y Él os dio vida a vosotros cuando estabais muerto en vuestros delitos y pecados. Amado hermano, amado amigo, seamos agradecidos con Dios por enviar a su Hijo unigénito a morir en la cruz del Calvario para salvarnos de la condenación eterna. 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
1: Alabe la gloria de Dios. Y a su nombre. Y a su pueblo. Y todo lo que respire. Aleluya.

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matutina de confianza en Dios. Salmos 3. Oh Jehová, cuánto se han multiplicado mis adversarios. Muchos son los que se levantan contra mí. Muchos son los que dicen de mí: no hay para él salvación en Dios. Mas tú, Jehová, eres escudo alrededor de mí, mi gloria y el que levanta mi cabeza. Con mi voz clamé a Jehová, y él me respondió desde su monte santo. Yo me acosté y dormí y desperté, porque Jehová me sustentaba. No temeré a 10 millares de gente que pusieren sitio contra mí. Levántate, Jehová, sálvame, Dios mío. Porque tú heriste a todos mis enemigos en la mejilla, los dientes de los perversos quebrantaste. La salvación es de Jehová, sobre tu pueblo sea tu bendición.

a Jehová presta el que da al pobre, y el bien que ha hecho se lo volverá a pagar. Proverbios capítulo 19, versículo 17. 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Dice el apóstol Pablo: cada uno dé como propuso en su corazón, no con tristeza ni por necesidad, porque Dios ama al dador alegre, y poderoso es Dios para hacer que abunde en vosotros toda gracia, a fin de que, teniendo siempre en todas las cosas todo lo suficiente, abundéis para toda buena obra. Como está escrito: repartió, dio a los pobres, su justicia permanece para siempre. 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

Dios. Vamos a leer, hermanos, la palabra del Señor. Primera de Corintios, busca el capítulo, hermano, 13. Sí. Gloria a Dios. Cuando lo tenga, pues me dice un amén. Vamos a ver algo aquí muy importante, hermano. Gloria a Dios. Vamos a ver aquí, hermano, algo que es de mucha bendición. Quiero que empecemos leyendo el versículo 1 en esta preciosa hora. Vamos a ver las características de algo que tenemos que tener nosotros. Amén. Vamos a ver las características, porque este punto ya lo hemos leído, pero así de carrera, hermanos, gloria a Dios. Bueno, algunos quizás vinieron, hermanos, así cansados, porque están acostumbrados a levantarse casi a las 7:30, a las 8, pero hoy les tocó mañanear, gloria a Dios, ya que hay compromiso este día siempre en la obra. Hermanos, tenemos que estar en la filial allá, hermanos, gloria a Dios, pero qué bueno es el Señor que mañanearon los hermanos, gloria a Dios, amén. Bueno, vamos a leer entonces estos pasajes de la Escritura. Primera de Corintios capítulo 13. Vamos a estudiar, hermano, algo que es muy importante y vital que en la vida del creyente tiene que estar. Amén. Y hoy vamos a estudiar.

si yo hablase lenguas humanas y angelicales y no tengo amor, vengo a ser como metal que resuena o címbalo que retiñe. Y si tuviese profecía y entendiese todos los misterios y toda ciencia, y si tuviera toda la fe de tal manera que trasladase los montes, y no tengo amor, nada soy. Y si repartiese todos mis bienes para dar de comer a los pobres, y si entregare mi cuerpo para ser quemado, no tengo amor, nada me sirve. El amor número uno es sufrido. El amor que más es benigno. El amor que más no tiene envidia. El amor no es jactancioso. El amor que más no se envanece. El amor no hace nada indebido. El amor tampoco que más no busca lo suyo. Que más el amor no se irrita. Que más el amor no guarda rencor. Que más el amor no se goza de la injusticia. Más se goza, dice la Biblia, mi amado hermano. ¿Qué más dice? Se goza de qué dice. De la verdad. Gloria a Dios. Qué bueno. Dios le bendiga, hijo. Se goza, ¿qué más dijimos, hermano? De la verdad. Sigamos leyendo. ¿Qué más dice? Ajá. Todo lo cree. Todo lo espera. Todo lo soporta. El amor nunca deja de ser. Pero la profecía se acabarán y cesarán las lenguas y la ciencia acabará. Amén. Siéntese. Que sea Dios Padre, Hijo y Espíritu Santo glorificando, usando mis labios. Ya hablaron con Dios para que Dios me usara, ¿verdad? Espero que no esté ahí recorcovando, hermano. Que hay gente que dice que yo por ellos predico. Ya me di cuenta que algunos andan diciendo que yo por ellos predico. Y prepárese porque pronto lo llamo a reunión y va a disciplina. Hermano, ya me di cuenta que hay gente que anda diciendo que yo por ellos predico. Así que prepárense porque ya anda cerquita. Rebalse la copa de un solo porque va pronto a reunión y a disciplina. Gloria a Dios. Yo quiero decirle, mis amados, que un predicador cuando se para a predicar en un púlpito, no le diría plataforma, le diría en el púlpito de Dios o en la casa de Dios, no es con la intención de tirarle a nadie, porque si con esa intención venimos, estamos fritos. De nada sirve venir a agarrar un micrófono aquí para venir a golpear a un hermano, pero si lo golpea conforme a la palabra y usted anda quebrado, pues gócese, porque Dios hablándole a su vida. Gloria a Dios. Pero mi amado hermano, la palabra jamás es para golpear. La palabra, mi amado hermano, dice el profeta Jeremías en el 23:29, si no me equivoco, que es como martillo, que es como fuego. Alabado sea el nombre del Señor. Entonces la palabra, mi amado hermano, o él te agarra como martillo o te agarra como fuego. A su nombre. La palabra, hermano, nunca nos va a hallar, hermano, gloria a Dios, sin que Dios no quiera hacer algo. O la palabra me agarra como martillo o me agarra como fuego. Pero que me agarra, me agarra. ¿Como fuego para qué? Con el fuego en aquel tiempo. Hermano, yo quiero que vaya conmigo a la palabra, gloria a Dios. Y es que no le voy a hablar fuera de la Biblia. Gloria a Jesús. Qué linda es la palabra del Señor, mi amado hermano, aleluya. Cuando nosotros nos dejamos moldear. Miren cómo dice Jehová de los ejércitos a un remanente, hermano, gloria a Dios, en donde habían falsos profetas, en donde habían falsos predicadores. Porque vivimos en el tiempo en el cual a Jeremías le tocó vivir casi. Un tiempo en donde Jeremías había apostasía. Hoy en día hay apostasía. En donde han aparecido una cantidad de predicadores baratos. En donde dicen no se vale golpear al pueblo. En donde se dicen no hay que maltratar a la iglesia. El problema es que la iglesia, con su clase de vida que lleva, es una vida podrida delante de Dios. Ahora, en el tiempo de Jeremías, Dios dice así: no es mi palabra como fuego, dice Jehová. Amén. ¿Y qué más dice? Y como martillo que quebranta la piedra. En aquel tiempo, hermano, en tiempo de Jeremías, el fuego se utilizaba para derretir hierro. O se utilizaba, hermano, gloria a Dios, para fundir algo, para hacer algo con el fuego.

Igual hoy en día el fuego lo utilizan para derretir hierro también. Por eso es que la palabra te derrite y te sentís caliente cuando el fuego, hermano, te está derritiendo las cosas que andas mal delante de Dios. Y ese fuego de la palabra, dice Dios, mi palabra es como fuego. Y mientras escuches la palabra, te va a quemar la palabra, te va a quemar ahí donde andas el daño. Porque la palabra es fuego. Por eso es que hay veces, Nelson, que sentimos dura la palabra. Pero es que quien, hermano, aleluya, que se mete al fuego, no va a sentir que le quema. O, hermano, dice la Biblia que la palabra es martillo que quiebra la piedra. Y anoche meditaba en esta porción y yo quería predicar aquí, pero estando ahí, Dios me llevó a otro mensaje. Y yo decía, Señor, dame este mensaje para mañana. Porque, hermano, qué linda es la palabra del Señor. Dice que es como martillo, mire, que quiebra la piedra. Por muy duro que usted esté, la palabra lo va a sacudir. Y si usted anda en desobediencia, la palabra lo va a sacudir. Si yo ando mal, la palabra me va a sacudir. Si yo ando podrido, la palabra me va a sacudir. Estoy diciendo yo, porque no quiero hablar con los niños que andan en pañales. No quiero hablar con niños en pañales en esta mañana. Mejor me voy a decir que yo, porque cuando lo pongo a usted como ejemplo, sale llorando de este lugar. Yo prefiero ponerme yo, porque andamos en pañales. Joel anda en pañales, necesita que lo anden chineando. Necesita Joel que lo anden cargando. Joel necesita que lo anden enamorando. Joel necesita que no le digan nada, porque él es un cristal o cristalita, la hermanita. A su nombre. Porque si usted toca un cristal,

0: cabeza añola. Cuando usted anda golpeado, ahí le van a dar todos los golpes. Cuando usted ha hecho una mañoseada en la obra, ahí le van a pegar. Y vayas a donde vayas, la palabra te va a partir siempre. A donde quiera que vayas, cuando usted ha hecho una desobediencia, predica aquel, va a sentir duro. Predica este. Y usted va a decir, por mí lo dicen. No. Es Dios diciendo, enderezar tu vida, arreglar tu vida. Aleluya. ¿Sabe por qué? Porque Dios nos habla. Nos habla hasta por una alabanza. ¿Cuánto bendicen al Señor? Ah, qué linda la palabra, hermano. Dios nos habla a través hasta de una alabanza, mire. Aquí nos habla de un galardón, ¿verdad? ¿Oyeron la alabanza que canté? Y oyeron también que dos lados hay, ¿verdad? Ah, pues escojamos ahora para dónde vamos a agarrar. Dos lados hay. En vida nosotros elegimos cuál escogemos. Y ahora voy a entrar al mensaje porque ya les dije que la palabra es martillo. Ahora yo no sé cómo la van a recibir. O la reciben como juego o la reciben como martillo. Yo no sé cómo la van a recibir. Pero de algo yo estoy seguro, que hoy el martillo de Dios viene fuerte. Y el martillo viene fuerte. Y el juego, ¿sabe usted que el juego no le hace lado a nadie? No. El fuego, hermano, va parejo. Un ejemplo, si le metemos fuego a un pedacito ahí de brosa, ese fuego va a arrasar ahí para allá y no va a respetar. Si salen a tirar agua, se va a controlar. A su nombre. Así que el fuego no te va a respetar en esta mañana, el juego de la palabra. Con que tiene valor usted de no respetar a Dios ni a sus hermanos, con más Dios lo va a respetar a usted. Dios le va a hablar por la palabra. A su nombre. Dios no tiene familia, hermano, aquí, hermano, ¿a quién hacerle lado? No, esos somos nosotros que le queremos hacer lado a la familia. Yo le voy a decir algo, ni a mi familia le hago lado aquí yo. Que le quede bien claro, ni a mi mamá ni a mis hermanos, aquí no hay nada. Si yo voy a aplicar a un hermano, lo voy a aplicar en carne. Si voy a aplicar a mi mamá, la voy a aplicar. Si voy a aplicar a un líder, lo voy a aplicar. Aquí no hay familia, disculpe. Aquí, hermano, aquí va parejo la cosa. Aquí va parejo la cosa, hermano. Gloria a Dios. Esto es parejo. Así que aquí no me venga con paños tibios usted. Gloria a Dios. Ahora bien, vamos a entrar al mensaje. Usted va a decir, el pastor venía enojado. No, hermano. Yo siento la gloria de Dios en esta mañana. Ahora, lo primero es que yo quiero hablar, hermano, de las características del amor. Quiero que conozcamos el amor. Porque algunas veces nosotros decimos, yo, hermano, yo tengo amor. Pero vamos a ver si es verdad que usted lo tiene. En primer lugar, ¿quién es el que escribe esta carta? ¿Pablo a quién? A los corintios, una iglesia que había un montón de desórdenes, hermano. Uno diciendo, yo soy de Pablo, yo soy de Cefa, yo soy de Apolo. Y hermano, y ahí anda un solo desastre. Al fin y al cabo, que querían hasta dividir la iglesia. Estaban ahí como queriendo dividir la iglesia. ¿Verdad? Unos hablando de uno, otros hablando de otro, y un solo disparate se tenía. Otros hermanos en pecado que lo tenían tapado y no lo querían confesar, hermano. Pero un día se descubrió en el capítulo 5 de la primera carta a los corintios, sale el pecado. O sea, por mucho que esté tapado, siempre va a salir. Entonces, hermano, vemos, hermano, en la iglesia de Corintios un solo disparate, hermano. Y se preguntaban de hablar en lengua, y Pablo le da también una tocadita buena, porque, hermano, querían hablar en lengua. Pero hay algo que Pablo les presenta. Querían profetizar, pero hay algo que Pablo también se lo presenta. Porque en el 12 vemos a un Pablo declarándole a la iglesia, hermano, gloria a Dios, ¿en cuanto a qué? A los dones espirituales. Pero Pablo también les habla que si querían dones espirituales, está bien que hablaran en lengua, está bien que profetizaran, y etcétera. Hay muchas cosas más. Pero lo que Pablo les enfoca en el capítulo 13 es que Pablo les dice que si él hablase lenguas humanas y angelicales y no tenía amor, Pablo les dice, mire, yo de nada me sirve. ¿De qué sirve que yo hable en inglés? Nos vamos a ir con las lenguas, hermanos, humanas, porque ahí están las angelicales y las humanas. Y Pablo dice, de nada sirve que yo le venga con hablado romano, porque Pablo sabía de Roma, conocía la ley romana, conocía el hablado judío y conocía ciertos hablados, porque Pablo era un hombre estudiado. Pero Pablo decía, hermano, gloria a Dios, ¿sabe qué decía Pablo? Si yo hablo en lenguas humanas, nosotros solo un solo lenguaje tenemos, es el español, y no bien aprendido, somos medio charraleros. Porque el verdadero español es el de España. Nosotros tenemos un español todo raro, hermano, aleluya. Que en vez de decir chancha, casi decimos chancho, gloria a Dios. Salimos al revés, gloria a Dios. En vez de decir perico, decimos, hermano, diferentes palabras que no van bien asentadas, hermano, gloria a Dios. Pero Pablo dice, hermano, que si él hablase lenguas humanas, hermano, aleluya. ¿Y qué más dice? Y angelicales, ahí voy a entrar. Y no tengo amor, vengo a ser como metal, decía él, que resuena a su nombre. Ahora, y él decía más, o címbalo que retiñe a su nombre. O sea que de nada me serviría danzar aquí a mí. O sea que de nada me serviría hablar en lenguas aquí a mí. Y a la hora de predicar hablar en lenguas, de nada me serviría. De nada me serviría. De nada me serviría a mí profetizar aquí. Pero si no tengo amor, ¿qué ando haciendo? O sea, una cosa es que usted me vea, pero el Espíritu Santo me dice, tú de gusto andas danzando. No, ni, y el Espíritu Santo, para empezar, el Espíritu Santo, ni él te está usando, pues. A su nombre. ¿De qué serviría que yo traiga un mensaje bien trazado aquí y le venga a predicar a usted? Y si yo no tengo amor, ¿de qué me sirve? ¿De qué me sirve venir a predicar un bosquejo bien preparadito, bien bonito? Hermano, bien el cuerpecito del mensaje, bien, hermano, aleluya, desde la cabeza hasta los pies. Pero si no tengo amor, dice Pablo, de nada me sirve. A su nombre. Pero le voy a decir algo, el amor no simplemente es decir que yo lo amo a usted. También, hermano, el amor abarca el hacer todas las cosas en la obra del Señor con amor. No simplemente decir, ah, es que usted no me ama, hermano, a mí. Es que usted no me ama. Es que el amor no simplemente se trata de amar al hermano. El amor en el Señor es hacer todo lo que hay que hacer en la obra de Dios. Amar al hermano, amar al vecino, amar al prójimo, amar a quien nos hace males, amar a quien nos aborrece, amar, hermano, a quienes nos ultrajan, a quienes nos desprecian, a quienes nos maltratan. También hay que amarlos. A su nombre. Ahora, y usted ve, mi amado hermano, quiero que vea conmigo, si no me equivoco, Gálatas 5:13. Por favor, hermano, ayúdeme ahí. Gloria a Dios. Ay, Señor. Hoy como que Dios nos va a dar una buena bendecida. Y bendecida buena a través de la palabra. Gloria a Dios. A su nombre. Gloria a Dios. Veamos ahí, hermano. Cuando lo tenga listo, me dice. ¿Qué dice? Porque vosotros, hermano, a libertad fuiste llamado. Solamente que no uséis la libertad. Ajá. Servíos por amor los unos a los otros. Proverbio 10:12. Por favor, alguien que me ayude. Rápido, vámonos con la Biblia. Hoy vamos a leer Biblia. Gloria a Dios. Lástima que no traje la otra que sé andar, porque yo me gusta andar dos Biblias para meterle más juego a esto. 10:12. ¿Cómo dice? El odio despierta rencillas. ¿Qué hace el odio? Despierta rencillas. Sigamos. Pero el amor cubrirá todas las faltas. Mire. Ahora, ¿qué dice? Gloria a Dios, también Filipenses 1:9. Vamos rápido. Los lectores de la Biblia, fojeen esa Biblia, ya que todo el día de ayer no la fojearon. Filipenses 1:9. Y esto pido en oración, que vuestro amor abunde aún más. Oiga. En todo conocimiento, que el amor abunde. ¿En qué dice, hermano Jimmy? En ciencia. ¿Y qué más? En todo conocimiento. A su nombre. Ahora, ¿qué dice Pablo a Tesalónica? 4:9. Vamos rápido. Es que les dije que vamos a leer la Biblia. Gloria a Dios. Primera de Tesalonicenses 4:9. Rapidito. Gloria a Dios. Saquémosle el polvo porque anda bastante polvo. Pero acerca del amor fraternal, no tenéis necesidad de que yo os escriba, porque vosotros mismos habéis aprendido de Dios que os améis unos a otros. ¿De quién se aprende? De Dios. Y lo lindo de Pablo, que ahí está presentando al Padre. No está presentando a Jesucristo, está presentando al Padre. Amén. ¿Quién fue el primero que tuvo amor para la raza humana? Juan 3:16. ¿Quién tuvo amor? Dios Padre. A su nombre. Hombre, hoy sí se puso serio esto, hermano. ¿Verdad que bonito, hermano? Gloria a Dios cuando la palabra de Dios nos habla. Mira, hermano, gloria a Dios. Esto es maravilloso, gloria a Jesús. Ahora bien, vamos a avanzar rápido porque el tiempo, hermano, es apremiante y tenemos más para hablar ahí. Ahora bien, y dice Pablo que si yo hablase lenguas humanas y angelicales y no tengo amor, vengo a ser como metal que resuena o címbalo que retiñe. Y si tuviese profecía y entendiese todos los misterios y toda ciencia, y si tuviese toda la fe de tal manera que trasladase los montes y no tengo amor, nada soy. O sea, decir tengo fe, pero si no tengo amor, de nada me sirve. A su nombre. Debe de ir, hermano, el amor. Porque pretendemos veces tener fe, pero no tenemos amor. A su nombre. ¿Cuánta gente, hermano, no persevera según en la fe, pero no hay amor? Gloria a Dios. Y vamos a seguir, porque esto está tremendo. Y si repartiese todos mis bienes para dar de comer a los pobres, y si entregase mi cuerpo para ser quemado, y no tengo amor, de nada me sirve. De nada sirve. Aunque usted dé su cuerpo, que lo maten, de nada sirve. Hay gente que dice, yo quiero morir por el evangelio, pero odiando gente, y así no se vale. ¿De qué me serviría que a mí me maten? ¿Y si no lo amo a usted? Ese sacrificio de gusto. Es en vano ese sacrificio. Va, vamos entendiendo. Ahora, versículo 4 en el cual me quiero enfocar. El amor es sufrido. Las características, le dije, del amor. Amén. Número uno, el que dice que tiene amor, hermano, gloria a Dios, aquí se va a ver. El amor es sufrido. Gloria a Dios. Yo medito en esta palabra. El amor es sufrido. ¿Ustedes creen que el padre no sufrió al ver al dar su hijo que lo mataran? ¿Cree que no sufrió? Sufrió. Sufrió. Ver que su hijo, hermano, lo trataron como un criminal. Ver que su hijo lo escupieron. Le dieron bofetada. Verlo en aquella cruz clavado. Hermano, y en angustia pidiendo agua. ¿Usted cree que el amor de Dios fue fácil? Ver a su hijo, hermano, pagando algo que no debía. Porque quienes debíamos somos nosotros. Pero él, estando en la cruz, aún ahí, demostró su amor por nosotros, y nosotros tan infieles que somos, que por una gripe no venimos al culto. Por un dolor de muela, ya les he dicho, yo he venido con los cachetes hinchados y no me quedo en la casa. Cuando tuvieran un pastor que les fuera ejemplo, que por una muela se queda, yo he venido con los cachetes, los labios hinchados al culto. No me lo han notado. Pero el amor de Dios es tan grande. Imagínense qué amor tan grande de Dios. Dice que el amor es sufrido. Amén, hermanos. Entre hermanos, el amor es sufrido. El amor es sufrido. No simplemente de decir, yo amo al hermano, pero hermano, solamente amas a quien te hace bien y al que te hace mal no lo amas. Eso no es ser sufrido, el amor. El amor que es verdadero sufrido es que hasta el que te hace daño, tú le dices: Dios te bendiga, Dios te bendiga, te amo. A pesar que hablas de mí, a pesar que me criticas, Dios te bendiga. A pesar de que me, aleluya, has hecho trampas contra mi vida, pero dice Dios, aleluya, ese es mi hijo, ese verdaderamente es mi hijo. Porque en el evangelio hay gente que te echa zancadillas porque te quiere ver caído. Mire, pone un ejemplo, hermano Ariel, que es albañil. Hay gente, hermano, que uno se confía. Oiga lo que yo voy a decir. Hay gente que uno se confía. No sé si le ha pasado al hermano. Pero qué tremendo es que tú lleves a alguien a trabajar y él quiera quedarse con el trabajo. Eso es ser tábano. Miren para acá todos, miren para acá todititos. Quiero decirles algo a todos los que están aquí y que les quede bien claro. Cuando un hermano de los de la iglesia tenga un amigo, nunca usted vaya a llamarle para poner en mal al hermano de la iglesia. Ah, que porque al hermano le mandan dinero, usted quiere que a usted le manden. Con la boca no se ganan los amigos, se ganan con hechos. A su nombre. El amor no hace tales cosas de hablarle a otro hermano poniéndolo en mal con otro hermano. No se hace. Si usted tiene un amigo, dele gloria a Dios, pero nunca llames, porque hay gente, hermano, que tiene el valor de llamar para Estados Unidos cuando ve que Dios lo está bendiciendo a usted para ponerlo en mal. Dios bendiga a la locutora de radio. A mí ya me han pedido números de teléfono y se los doy de que en la radio me los piden de ella. Pero yo le digo a ella: cuidadito con usted agarrar teléfono. Yo se los voy a dar cuando me lo pidan. ¿Sí o no es así, hermana? Ahí está la hermana. Y yo nunca se los he negado. Ahí está. ¿Sabe por qué? Porque una cosa es que te busquen, otra cosa es que tú busques. ¿Se fueron los amenes? ¿Se fueron los amenes? ¿Se fueron los amenes? ¿Ah? O que tú te pongas a andarles pidiendo. A la gente no se le anda pidiendo. A la gente, hermano, que tú quieres, si tú quieres bendición de Dios, pues vete al cuarto una hora de clamor y comienza a orar y comienza a clamar y comienza a pedirle a Dios. 2 semanas de clamor llevo y ayer Dios me dio una respuesta tan grande que no se imagina. Saliendo de la radio me cae una llamada y tengo una respuesta que yo, hermano, quizás hasta por eso pasaba enfermo. Y ayer, hermano, estando saliendo de la radio de turno, hermano, me cae una llamada. Bueno, me cayó una llamada, pero luego me dice él: llámeme. Y digo yo: ¿para qué le voy a llamar? Bueno, y le llamo. Y empezamos a hablar. Ojalá me estén viendo o tal vez van a ver. Yo tenía una deuda como de 2,600, creo. Pendiente del carro, que algunos hasta se reían. Dice que regalado y lo debe todavía. ¡Ay! Risa le daba. Está bueno, decía yo. Está bueno, está bueno. Quizás se reían algunos. Dicen que Dios se lo dio y debe todavía. Yo me imagino, hermano, y la gran jarana que tiene, quizás risa le daba. Y ayer me dicen: ¿sabe qué? Me dice: lo que a mí me debe, haga cuenta y caso que no me debe nada. Porque el que comenzó la obra la va a terminar. Ah, no, pues van a decir, ahora sí puede decir que ya es regalado. Me perdonaron una deuda como de 2,600, creo que era, ya ni me acuerdo yo ya. Imagínate, tú te das cuenta y sin necesidad yo de andarle pidiendo a nadie, o andar poniendo en mal a nadie, sin necesidad de andar hablando de Ariel, de Cristian, de Miguel, de Wilman, de Manomil, sin de hablar de Nelson, hablar de Manomilca. No. ¿Sabes cómo se consigue? Llorando delante de Dios de rodillas. Amén, hermanito. Y yo le decía: Señor, dame una señal. Y llegó un varón a la casa y me dijo: clame por la bendición grande que Dios le da. Y yo no entendía. Y mi suegra me dice: ayer esa es la bendición que Dios le habló. Porque yo estaba abatido. ¿Y cómo hago para pagar? ¿Y cómo hago? ¿Y cómo hago? ¿Y cómo hago? Porque el que debe tiene que pagar. Porque no vaya a ser que usted deba churros y se haga loco y no los pague. Aunque tengamos amor, pero también hay que pagar, dice la Biblia, que hay que pagar. Una cosa es que tengamos amor y otra cosa es ser tramposo. Porque una cosa es tener amor, pero otra cosa es ser vividor. Hermano Wilman, présteme unos 40 y yo me hago después el que. A su nombre. O me fijo una falda, hermana Mari. Así dicen las hermanas. Y después, yo me acuerdo que les agarré una camisa y yo andaba con aquello. Y no se las he pagado. Y no se las he pagado. Y cuando miraba a Wilman me quedaba viendo, a ver si no me cobra. Pero yo no andaba nada. ¿Y cómo hago? ¿Y cómo hago? Al fin de tanto que como en esa gavetilla yo voy almacenando. Un día de esto, Damari quería $2 prestados. Yo le dije: yo se los presto. Le dije yo, pero era para pagarle lo que le debía. Y hermano, y le ajusté con 7 monedas. Dije yo, le voy a dar $7 hoy, le voy a dar prima y después le doy el primo también. Hermano, y le di $7. Y cuando le doy los $7, digo a escurrillar abajo, hermano. Y debajo de la tarjetita andaba uno de a 5. Ah, no, venga para acá, le dije yo. Porque una cosa es que me tengan amor, pero otra cosa es ser vividor y ser mañoso y tramposo. Bueno, vamos a seguir porque ya los miro serio ya. Como que no les gustó lo de la trampa, ¿va? No, la trampa se usan para los cangrejos, para los punches, para los cuzucos, para las iguanas. Así que no se abata, usted no es eso. Usted no le debe a ni un tiendero. Solamente a todos los de las tunas y de Loma Larga y los de la hacienda y del llano y bueno, y el tamarindo también. No, hermano, nosotros no, gracias a Dios. Yo sé que todos nosotros, hermano, tenemos cuidado en esa área, gloria a Dios. Pero por si hay alguno. Y dice así, que el amor es sufrido. ¿Se da cuenta? El amor, ¿qué cualidad tiene? Que es sufrido. ¿Tiene amor usted? A su nombre. Todo se soporta por amor. Amén. El amor que es sufrido, le hagan lo que le hagan, él soporta. Amén. Hablaron de usted, hermana. Gloria al Señor. Sufrido el amor. ¿Hablaron de usted, hermano? Ay, ay, ay, ay, ay, ay, ay, ay. Hermano, fíjese que la hermana fulana que pasa a cantar estaba hablando de usted. Ay, ay, ay, ay, ay, ay. Hermano, el que dice que es su amigo, el que usted confía en él, él lo puñaleó. Ay, ay, ay, ay, ay, ay, ay, Señor Jesús. Gloria a Dios. Hermano, la misma hermana suya en carne habló de usted. Ay, ay, ay, ay, ay. Su cuñado habló de usted. Ay, ay, ay, ay, ay, ay, ay. Señor Jesús. Su primo habló de usted y es cristiano. Ay, Señor Jesús. ¿Cómo hago, Señor? El diácono habló de usted. Ay, Señor Jesús de gloria. A su nombre. La suegra suya habló en mal de usted. Ay, Señor, me remataron. Gloria a Dios. Gloria a Jesús. Pero como el amor es sufrido. El amor es sufrido. ¿Te hicieron daño? Suegra, no quiere un par de pupusas. El amor es sufrido. Diáconos que dicen si nos vamos al pollo. Y ya usted sabe quién fue Judas, va. Es un ejemplo, no le estoy diciendo Judas a ellos, va. Pero usted sabe quién fue el Judas. Y usted le dice, vamos a comer pollo, mano. Y sabe usted que se lo comió en caldo. Aleluya. Y no los que están ahí abajo. Se le queda viendo usted, voy a llevar a este Judita, dice usted, voy a llevarlo a comer. Pero el amor es sufrido. Amén. Judas vendió al maestro por 30. ¿Y usted por cuánto me ha vendido a mí? Por un plato de comida. En veces con frijoles y huevos le dan y por eso me vende. No le da vergüenza.
1: Esaú por un plato de lentejas perdió la primogenitura. ¿Y usted por qué me ha vendido? Por un sorbete que le compraron me vendió. Ay, por una salchicha cruda que le dieron ahí frita, hermano, ahí ni bien ahí con un hot dog ahí medio. Y por eso me vendió. Por un poco de huevo picado con un poco de volado de ese mortadela me vendió. De jamón. ¡Qué vergüenza! Ah, hermano, porque te dieron un jugo de naranja me vendiste. Aquí está la movida, dijo. Aquí está la movida. Aquí, por un pargo te vendiste. Qué callados se quedaron ustedes. ¿Será que estamos llegando a alguien ahí? ¿Por qué te vendiste? Por una camisa rota. ¿Por qué te vendiste? ¿Por qué te has vendido? Pero como el amor es sufrido, el amor es sufrido. Primera característica del amor, número uno, que es sufrido. Le hagan lo que le hagan, Abba Padre. Gloria al Señor, gloria a Jesús, aleluya, bendito Dios. Pero yo te voy a decir algo, que si tenés esa característica, vamos bien en el camino del Señor. Si se derrumban delante de ti paredes y sientes que te caen, gloria al Señor, sigue avanzando, no te detengas, sigue avanzando, que el amor es sufrido, seguí sufriendo al que te caigan piedras. Esteban por amor soportó las pedradas y dijo, aquí veo los cielos abiertos y al Hijo de Dios a la diestra del Padre, gloria a Dios. Entre más pedradas te caen, más gloria estás viendo. Las pedradas que te suenan es porque hay una patria celestial, los golpes que te suenan es porque hay patria celestial. Entre más le tiraban, más mejor se gozaba él. Ahora bien, el amor es sufrido, es benigno. El amor no tiene envidia. El amor no es jactancioso. Tampoco se envanece. Efesios 4:32, por favor, hermanos. Gloria a Dios. Efesios, vamos a ver qué dice Efesios capítulo. Vamos, sígalo. Qué miedo le lee, hermano. Gloria a Dios. Antes sed benignos unos con otros. Misericordioso. ¿Cómo dice? Perdonándonos. Por eso es que dice que el amor es sufrido, porque como el amor le perdona, cualidad del amor. Mira para acá, el amor que es sufrido, aunque le hagan lo que le hagan, él perdona. El amor es sufrido. El amor también es benigno. El amor, ¿qué es lo que hace? Perdona. Amén. ¿Qué más dice, hermano Jimmy? Como Dios también os perdonó a vosotros en Cristo Jesús. Dios nos perdonó por medio de Cristo. ¿Cuál es el mediador de nosotros? Cristo. No es María, ni San Escaralampio, ni San Judas Tadeo, ni el muñeco feo que sacan en el tamarindo. No fue ese. El que nos perdonó se llama Jesucristo. ¿Cree que se merece un aplauso Cristo por eso? Característica del amor también. El amor es tiene algo maravilloso, que tiene bondad. El amor tiene bondad. Pero usted dirá, hermano Joel, ¿cómo así que bondad? Bueno, el amor tiene compasión. El amor tiene compasión. Alguien que me diga, por ejemplo, ¿qué es compasión? De los que están abajo, los que están arriba, compasión. ¿Qué es compasión para ustedes? Compasión. Hay que compadecerse, dice el Señor, de los que están en la cárcel, los hospitales, el huérfano, la viuda. Viudas que en verdad lo son, y huérfanos que en verdad lo son. Mi suegra es viuda, pero tiene hijos que la mantengan, no hay problema.
0: Ella es viuda, pero no por eso la vamos a mantener. Dice la Biblia que hay que meter a viudas que no tengan hijos. Viudas, hermano, que hayan también caminado en el camino del Señor rectamente, no que vayan a andar de cola loca. Que le salió un novio barbón, pelo blanco allí y anda toda loca. Yo le dije a mi suegra, cuidadito, le dije yo. Cuidadito, porque el día que usted salga con una payasada de esa, hasta ese día la dejo de estar aquí y yo salgo volado de aquí. Sí, hermano, gloria a Dios. Ya una viejita de esta, mejor que se pongan a dormirse mejor. ¿Qué andan pensando en casarse estas viejitas? Así ya no, hermano. Vayan a bañarse mejor. Y se dan una buena dormida de 4 horas. Hermano, viudas, hermano, que hermano de la edad todavía, así como de Mana Martina, como Ana Carmen, te pasan, hermano. Pero ya así como estas otras ancianitas que tenemos aquí, con todo respeto, no, hermano, tienes que duerma mejor. Y no están levantándole a las 4 de la mañana un viejito rebelde, hacerme café. Y esos viejitos son bravos, hermano. A las 4 de la mañana el viejito, hermano, ahí anda de punta, hermano, levantado, que quiero café. No, hermano. Quédese así, hermana. Mire, usted ha hecho una buena dormida hasta las 6 de la mañana. ¿Y quién la molesta, pa? Nadie la está molestando y se duerme tranquila, hermano. Aleluya. Bueno, vamos a avanzar. El amor tiene compasión. ¿Cuántas veces hemos visto a alguien que tiene necesidad y nos da lo mismo? Bueno, si yo tengo amor. Vamos a ver las características. Bueno, yo digo, yo tengo amor, pero si no tengo compasión, de nada me sirve. Ay, hermano, y que yo dance y brinque y haga esto y lo otro, hermano, y no, de nada me sirve. Estamos viendo que hay un enfermo, no da lo mismo. La iglesia tiene que marcar la diferencia al saber que hay un enfermo. Hermano, recojamos, démosle dinero al hermano, hombre. Pero hoy se puede estar muriendo cualquier hermano. Que se muera, hermano. Ya día no hay vela a usted. No, hermano, no. Mejor recojamos una ofrenda y digan, hermano, el que verdaderamente tiene amor, hermano, yo voy a dar $10 para el enfermo. Ya alguien que puja más fuerte, yo doy 20, hermano, para un enfermo. No digamos a alguien que diga, yo voy a dar 100, hermano, para el enfermo. Ja, pues sí. Cuando andaba en el mundo, a la reina del patronal sí le patrocinaba. ¿Cuánto daba para la reina? $500. Y no tenía miedo. Hasta andaba pidiendo y vendiendo tamales para patrocinar a la reina. Y ahora no quiere patrocinar para el reino de los cielos, que es mucho mejor todavía. Él dice que viene pronto y con galardón consigo, para recompensar a cada uno según sea su obra. Tuve hambre, me diste de comer, dice. Tuve sed, estaba desnudo. Ay, me veniste a ver a la cárcel. Porque ir a ver un preso es como que usted vea a Cristo. Ir a ver a un enfermo al hospital es como que usted vea a Cristo. Es que no se arrepiente, dijo el diablo, dicen los. Ay, déjenlo, si no se arrepiente, ya sabe que le va a tragar juego. Es que no quiere este cochino nada con Dios y así pues. ¿Y qué vamos a hacer? Mire, yo tengo un hermano mío que está grave, enfermo. Un día estuve en Usulután toda la tarde allá, las tripas. Con gran hambre en el doctor, yo, hermano. Y más con aquel zumo a vitamina, hermano. Y le decía yo, en el carro cuando íbamos, arrepentiste vos, le decía yo. No, me dijo, no quiero, me dijo, no me anden hablando de eso, me dijo. Arrepentiste vos, con caballo, componete, busca de Dios, hombre. Porque entre hermanos en carne uno tiene más, como más. Más confianza. Y a usted sí ya no le puedo decir caballo porque me agarra patada. Pero a él sí, yo le digo, vos como que sos caballo, ya sabés de la Biblia, hombre. Como que sos mulo, nulo, que no entendés. Y yo le, ya de por último, hermano, mire, no, es que le empecé hablando con amor. Y ya por último le arrepentiste, como que vos bestia, no te querés componer, hombre. Vos fuiste predicador, ¿y qué es lo que te pasa? Vos predicaste la palabra y mirá en qué miseria el diablo te tiene. Porque eso es lo que hace el diablo, hermano, pagarle mal a quien bien le sirve. Y le digo yo, componete, hijo, busca de Dios. Mire, hermano, allí todo el día yo así, mire. Y unos hermanos me testeaban, ¿dónde está el pastor? Aquí estoy con juego y en victoria. Pero las tripas, hermano, y de remate que en todo ese Usulután no había donde parquearme siquiera para comprar agua. Y yo, ay Señor, ay Señor. Aquel se estaba muriendo de la enfermedad, yo me estaba muriendo del hambre. Cuando vine al delirio, hermano, ahí venimos a comprar una yuca y una botella de agua y la agarré como que anduve por el desierto de Arizona. Ya vine a la casa como a las 5 de la tarde. Pero lo bueno que hay que hacerlo por amor, hermano, gloria a Dios. ¿Y qué vamos a hacer? Pues si esa es carga que hay que llevarla. Así es, hermano, y ni modo, pues si no se quiere arrepentir, pues ya sabe que le toca juego. Mayor condenación le espera al que sabe hacer lo bueno y lo hace, le es pecado. Así que sigamos entonces, pero hay que tener compasión. Que aunque nos toque que la tripa nos chille, hermano. Sí, hermano, hay veces que yo con, mire, hoy que la niña de mi hermana murió, yo me tocó ir a estar allá, hermano, eran las 12, la 1 allá con ella esperando ahí, hermano, que se la dieran y nunca se la daban, desvelándome también. Hermano, y qué tremendo, hermano, es cuando nosotros podemos hacer el bien a alguien y no lo hacemos. Con esto no quiere decir, porque hay gente aprovechada también, hermano. Que hay gente que dice, no, él sí tiene amor, pero quiere que todos los días esté allí. No, eso tampoco, si hay compromisos. Una cosa es que demostremos el amor, pero no todo el tiempo va a estar ahí. Porque los que estamos casados, bueno, yo tengo mi esposa y yo sé que mi esposa come. Hay que pagar luz. Hay que meterle algo a la refri, porque solamente ir allá las pichingas de agua ahí nomás y al caso solo de agua, va a andar la panza clarita a mi esposa. Hermano, aleluya, y solo agua le meten a la esposa. Bebe agua, hija, porque no hay de otra. Hoy estamos en extremada pobreza. No, hay que ir a punchar, hermano. Hay maridos haraganes, es que son. No, hombre, agarre el tunco y váyase a punchar. Pégale unas 4 picadas a una parra y deje de ir de cabeza hasta abajo. Y si le agarra los dedos un punche, gloria a Dios, pero sabe que le lleva su amor. Aunque sea almeja, hermano, ahí en la playa, mire. Hoy luego yo vi una hermana que tenía un perolón así, mire, lleno de almejas y la batía, rácata, y como que era pala, que rácata. Hermano, sin que sea almeja, hay que buscar hacer. Hermano, si usted deja morir a su mujer de hambre porque quiere, gloria a Dios. Bueno, el amor tiene compasión también. El amor tiene misericordia. El amor también tiene piedad. A su nombre. Y ya voy a ir finalizando, no me alcanzó el tiempo, hermano, gloria a Dios. Mire que el tiempo. Mire, Salmo 31, 19. Gloria a Dios. El amor tiene compasión. El amor es bondad. Y quiero que vea el 68, 10, alguien, por favor, de los salmos también. Vamos rápido, amados. Vamos a ir terminando. ¿Cómo dijo el salmista? ¿Cuán grande? Y hermano Nelson, ¿verdad que ahí aparece un signo de admiración o no? Ahí está el signo de admiración. ¿Cuán grande? Admirado, ¿verdad, el salmista? ¿Cuán grande es tu bondad? ¿Qué más dice? Que ha guardado para los que te temen. Que has mostrado los que esperan en ti. Delante de los hijos, la bondad de Dios es grande. Mire, entonces tenemos un Dios que tiene compasión. Tenemos un Dios que tiene misericordia. Tenemos un Dios que tiene piedad. ¿Verdad que lindo, hermanos? Un Dios que no te niega nada. Ahora, ¿nosotros tenemos compasión? Es que así como Él es, nosotros sí tenemos que ser. Ahora, vemos a un Padre que es compasivo, un Dios de bondad, un Dios de misericordia, un Dios de piedad. ¿Y cómo era el hijo? ¿No se compadeció de la gente que tenía hambre, Jesús? Es que hay que armarnos, dice la Biblia, del mismo pensamiento de Cristo. Cuando tenemos la mente de Cristo, hermano, las cosas son diferentes. Cuando se prepara una olla de comida, ¿qué hermano no tendrá comida en esta hora? Hermano, Dios les bendiga. Con confianza, mande al grupo de WhatsApp. Dios les bendiga, hermanos. Amén. Quiero preguntarles, hermano, así, pero que sea sincero.
1: ¿Quién de todos ustedes no haya que comer? No tiene que comer. O sea, no tiene que comer. No haya que comer, no, porque podría tener para comprar. Es que está caño. Pero ¿quién de ustedes no tiene que comer ahora? Así, así. Ya que no tiene el Espíritu Santo, pues, por lo menos. Porque con el Espíritu Santo usted va a oír la voz de Dios que le va a decir, andate a tal casa. Como le dijeron a Pedro, te vas para tal casa. Le dieron dirección. Ese es el profeta de Dios, hermano. A tal casa. Allá está el curtidor. ¿Ah? Y ahí lo mandaron para donde Cornelio. Andate a tal lugar. Ah, qué bonito, ¿verdad, hermanos? Ananías también, ¿verdad? Allá en tal casa está uno que se llama Saulo. Andate para allá. Esa es profecía de Dios. Pero ahí los profetas cumpleañeros. Un montón de paganos, hermanos, que celebran cumpleaños, baby shower, fiesta rosa, aniversario, día de la madre, día del padre. Siento. Ando, ya casi que quieren cantar que alabanza. Siento. Que tengo ganas de volar al firmamento. Ellos así andan sintiendo. Y a todos esos profetías, mi hermano, perdone, mejor me quedo. A todos esos profetías, hermano, la gente le cree. Esos profetías que ahí aparecen, hermano, así, mire, ve. Así, tamaña torta de pastel, así, mire, ve. Y aparecen así los profetas, mire, mire cómo aparecen los profetas. Soplando la, ¿cuánto cumple? Y le están cantando el sapo verde tuyo. Pero ahí se sienten felices los hermanos con ese tipo de profetas chancomidos, como geniados. Pero al indio que está aquí, que se guarda y que se santifica, no, eso no me habló el Señor a mí. Eso no es de Dios, eso no va conmigo. Te vas a dar cuenta. Ya empezó el Señor a destapar cositas. Y esto es el comienzo. Calmate, si esto es el comienzo. Si falta usted que le saquen la olla que anda ahí media chuca. ¿Usted cree que de Dios se va a esconder? Cuando íbamos en el camino iban unos asustados. ¿Y qué pasó aquí? ¿Y qué pasó aquí? ¿Y qué sería? No, calmate, si el siguiente sos vos. El siguiente sigue usted. Y no crea que a Dios se le va a escapar. A Dios no se le escapa nada. Eso es a mí que se me escapa, que usted hace lo que quiere y yo lo dejo pasar porque me da lástima. Pero Dios dice, tarde o temprano te voy a sacar lo que andas ahí tapado. ¿Y sabes qué es lo lindo de Dios? Que Dios descubre, hermano, por muchos días que hayan pasado, años, te lo descubre. Bueno, el Espíritu Santo verdadero, no de esos profetas charlatanes. Que hoy yo tengo supuestamente unos que dicen que son mis amigos, que son profetas. Pero hoy se fueron. Si ven el video, más que estoy por la radio Agua Viva, hoy no estoy por el pastor Joel Bonilla Sana Doctrina. Hoy se fueron los de Baal. Porque ha salido un montón de Baal, hermano, por ahí profetizando. Hay que tener cuidado. Ahora, ¿qué dice el 68 días, hermano? Vamos a ir finalizando ya. Porque me esperan ahí en Honduras también. Oiga, ¿cómo dice? Vuelva a leerlo, hermana. Los que son de tu grey. Los que son de tu grey. Han morado en ella. Por tu bondad. Oh Dios. Has provisto al pobre. El Dios de nosotros tiene compasión. Él, ¿a quién le provee, hermana Verónica? Al pobre. Ah, vaya. Entonces yo tengo que proveerle al pobre. Ay, hermano, si yo soy más pobre que los pobres. De mente, tal vez. Yo no entiendo por qué la gente le agarra de decir, ay, que yo soy pobre. No, yo no digo que soy pobre, yo digo que soy rico. Y por fe tengo una tarjeta llena en el banco de dinero a la hora que yo quiero. Y yo digo, Señor, dame esta tarjeta llena de la que tienen los ricos, pues. Y una tarjeta, hermano, que hasta bañada de oro son. Que no somos dueños nosotros, pues, de todo lo de esta tierra, porque nosotros, nuestro Padre, no nos ha dado todo, pues. Yo una casita de lámina tengo. Yo ni en dónde lavar tengo. Vaya, agarra puncha, aunque sea, para que la compre así despacio. Una docena de puncha venda hoy, otra docena. Porque también no te voy a decir que te van a llover las hojas del cielo. Los billetes, pues.
0: Hay que rebuscarse. Pero si esperas que desde un helicóptero te vengan, no, no, no, no, no. Una cosa es que Dios va a usar a alguien para que te bendiga, pero también Dios quiere ver que tú te muevas. Porque mire, hermano, cuando yo vine al evangelio, ni bicicleta tenía, pues yo de raya andaba cuando iba a curilear. Y en cierta ocasión me dijeron: hombre, ya es hora que vayas comprando tu bicicleta. Ay, dije yo. Y ahora me dijo que compré tu bicicleta. Me dijo: solo de raya andas vos. Me dijo: y tanto que ganás. Me dijo: comprala, papá. Me dijo: ah, no. Dije yo: acepté al Señor. Y un hermano aparece por ahí y le vendo esta bicicleta. No, véndamela. Le dije: ya no aguanto estos pelones de cara. Más hoy que soy cristiano, tengo que formalizarme. Porque, hermano, me daban unos pelones de cara cuando no era cristiano. Pero ya cuando acepté a Cristo, ah, no, dije yo, sí, cuando venía a Cristo no tenía bicicleta. Y le dije: Señor, yo quiero una bicicleta. Me dio una marellaza de curirles, hermano. Aquí voy yo, dije yo, por mi bicicleta. Y los rines no les servían, se los pinté de amarillo, la mango amarillo le decía. La taxi le decía. Pero sabe, mi amado, que el Dios de nosotros es un Dios bondadoso. Entonces, nosotros tenemos que tener misericordia también con los demás. Algunos de ustedes tienen bicicletas y de gusto la tienen. Y aquí hay hermanos que necesitan bicicleta. No sé si me escucharon. Hay hermanas que tienen vajillas que no las han empezado. Y hay hermanas aquí que no les sirven las que ellas cocinan. Pero usted no se atreve a regalarle una nueva. Es que es de teflón. De cachetes puede hacer, pero no importa. Regálesela. De muelas de caballo puede hacer, pero regálesela. Si tiene de demás, regálesela. Porque eso es el amor. Hermano, no hay a dónde guardar tarantines, hermano, pero no es quien regala. Fue a una casa, vio que la misma, una taza rompida estaba, toda chuca, rayada, como que había andado así en el suelo. Hermano, y usted que tiene lista, sí, miren. Pero no regala. ¿Y cómo es que tiene amor usted? Aleluya. No digamos los que tienen bicicleta, volvamos al punto. Ahí están mojeciéndose, están las bicicletas y no las regalan. Mojosas las tienen y no las... Ahora como ya tienen a moto, ya no las ocupan. Tienen Tacoma, ya no las ocupan. ¿Ah? A su nombre. Gloria a Dios. ¿Por qué no regalamos esa bicicleta que ya no usamos? ¿O por qué no las trae al templo y dice: hermano Joel, fíjese que yo tengo esta bicicleta? Por lo menos, si no la quiere regalar, pues vaya, tráigala a la iglesia y diga: hermano Joel, yo tengo esta bicicleta, ¿cuánto creéis que nos dan? Bueno, subastémosla. Subastémosla, traigan todas las bicicletas viejas para acá, ganchos secos, y activémoslas para la festividad, vendámoslas y saquemos para la festividad. No. No, hermano, porque la cuestión es, hermano, que me voy a quedar sin nada. ¿Saben por qué yo no les digo vendamos los carros? ¿Por qué? Y entonces, ¿y con qué se van a venir ustedes después, pues? No, porque yo, mire, hermano, yo soy capaz, yo me desharo de eso con tal por la obra. Si, mire, hermano, si el Señor me ordenara a mí que vende ese carro, yo lo vendo. ¿Y sabe qué es lo que haría? Construir otro templo en tierra firme. ¿Qué? Sí, construyo otro templo. Y que digan que estoy loco. Y me quedaría la parte de aquellos paganos allá para meterle juego. Le metemos juego tres cultos aquí, tres cultos allá en tierra firme, y los paganos tendrán que escuchar estas verdades que aquí predicamos, quieran o no quieran. Una de las peticiones grandes que tengo a Dios, y ¿sabe qué le estoy pidiendo a Dios? Que me provea una bendición grande, porque quiero edificarle casa a Dios allá en tierra firme. ¿Y sabe qué? Dios puede usar a alguien que tenga cientos de dólares en el banco y me diga: hermano Joel, váyase mañana para el banco, ahí le deposité ya 50 mil dólares y comience a construir ese otro templo. Dios tiene poder, hermano, porque vamos a ir ensanchando territorio, le guste al diablo o no le guste al diablo. La iglesia Río de Agua Viva camina en fe, y yo le digo: aquí hay pastores. Allá abajo hay pastores. Pero lo que hay es gente cobarde que no quiere hacer bien las cosas. Si
1: Si tú sientes que tienes llamado de Dios, comienza a ordenarte. Si tú sientes que Dios te llama al ministerio, comienza a bautizarte. Comenzar a dar frutos, comenzar a evangelizar. El ministerio no se comienza desde acá arriba. El ministerio se comienza ganando almas allá afuera, predicándole a los perdidos. El ministerio se comienza de abajo. Su nombre. No estoy enojado, hermano. Pero aquí tenemos pastores en medio de nosotros. No que me vayan a dividir la iglesia, porque tampoco se lo puedo permitir. Pero qué lindo es que haya gente que anhele, hermano, pastorear o predicar, pero que lo haga en orden. Sin trampa, sin ponerle trabas a nadie. Porque, hermano, quiero decirles algo, mi amado. Cuando Dios me llamó al ministerio, comencé de acero. Comencé a escalar de acero. Sin necesidad de robarle miembros a nadie. Hoy usted atajo de mañosos de estas iglesias perversas, paganas. Perdone, que Dios me perdone. Pero hoy ha salido un montón de tacuacines, ladrones. Si andan de iglesia en iglesia robándose miembros. Así andan estos tacuacines perversos. Y tienen llenas las iglesias porque solo se los han robado. A eso la Biblia le llama salteadores. Y yo lo siento mucho, son salteadores, no entraron por la puerta. ¿Sabe por qué? Porque si ellos, hermanos, fueran los pastores propios, te entraran por esa puerta, vinieran, como yo como pastor aquí, los hermanos líderes, te entramos con confianza a este altar, porque sabemos que aquí es donde Dios nos tiene. Yo cómo voy a ir a otra iglesia, voy a entrar, si yo puedo ser pastor suyo aquí, pero de los demás no. ¿Verdad? Yo aquí dentro con confianza, Dios les bendiga, hermano, Dios les bendiga, pero yo sé las ovejas de este redil. Ahora yo no me voy a convertir en salteador, dile a robar miembros a otra iglesia. Las iglesias que se dividen, eso no va con Dios. Es que no necesitamos dividir iglesias. Para, hermano, el hombre que ha sido llamado por Dios lo demuestra desde abajo, sin dividir iglesia. Desde acero. Así es como se llaman los hombres de Dios. Pero hoy en ti, hermano, eso es lo que se está viendo. Líderes llevándose miembros de otras iglesias. Con darles privilegio, darles ministerio. Hombre, si Dios te va a dar un ministerio, ¿empezá a dar fruto en la iglesia? Si es que, hermano, si aquí hay, mire, hermano, 1, 2, 3, 4, aquí caben más. Pero queremos ver tu ejemplo, tu conducta, tu reputación, tu testimonio. Porque yo te voy a decir algo, mi amado, usted que está ahí abajo, hablo con todos los varones, todos ustedes. Para que nosotros puedan estar aquí con nosotros, nosotros tenemos que verles a ustedes qué fruto están dando allá abajo ahorita. A su nombre. Tenemos que verles el talento que ustedes tienen. Porque de allá abajo hace constar para que tú estés aquí arriba. Pero me voy con ustedes. Pero ¿de qué sirve que ustedes anhelen ministerio? ¿Y si andan mal? ¿Cómo se

Entonces, no se puede. Y yo quiero decirle a todos, si usted como miembro se da cuenta que alguna vez alguien, un hermano de abajo, habló de algún hermano de los líderes o de mi persona, y ve que pasa a cantar, llámeme, hermano Joel, la hermana fulana estuvo diciendo esto de usted, no deje que agarre micrófono. No deje que el hermano agarre micrófono porque estuvo hablando de usted, no lo deje. Pero hay veces que nos volvemos tapones de botellas viejas. Somos tapaderas de hornillas viejas. Y le tapamos la sinvergüenzada que otro estuvo haciendo solo porque lo sonreímos y porque comimos pupusas. No, mi amado, aquí no tiene que andar con eso. Hermano, si usted tiene amor a la obra, usted, pastor, venga. Quiero decirle, el hermano fulano dijo esto y esto y esto. Llámele la atención, llámelo a disciplina, llámelo a consejo. Con pruebas. Pero si usted es alcahuete, usted está alcahueteando que el diablo use a esa persona para que sea de destrucción. Y que Dios les bendiga. Esto del amor, hermano, es bastante extenso. Yo quisiera terminar porque tengo ese compromiso para ir a Honduras, ¿verdad? Pero el amor, dice la Biblia, que tiene compasión, misericordia y tiene piedad. A su nombre. Dice que el amor es sufrido, es benigno. El amor no tiene envidia. El amor no es jactancioso, no se envanece. Tres puntos más importantes aquí, que esto no los termino hoy. Solo con el benigno y la envidia, cuatro serían entonces. ¿Y con qué más? El amor no es jactancioso, ni tampoco se envanece. Solo con esos puntos, hermano, queda usted hasta viendo estrellitas de colores. Es que el pastor por mí lo dijo. Es que el pastor venía enojado. No, mi amado, yo no es que venga enojado. Esta es la palabra de Dios. El amor dice que no es, que no tiene el amor envidia. Levanten la mano los que tienen amor así, así, así. Amén. ¿Y cuántas veces le has envidiado una falda a la hermana? Ey, mire cómo platican. Ya te vieron. Ay, mire cómo platican. Te acordás envidioso, le dice. Y por eso se voltean a ver y te platican. Qué verdad, qué verdad, qué verdad. Porque saben que son envidiosos. Ay, Señor, eso como que no se había tocado. Yo me de envidia en ese Cristian, cómo se viste. Yo deseo así como él se viste. ¿Y qué culpa si el cipote está solo? No tiene una mujer que le esté diciendo, ¿a dónde andas, Cristian? ¿Ah? ¿A dónde andas, Cristian? Ah, yo ando aquí por allá, ando por aquí por allá. ¿Y qué pues? No más que no ande haciendo payasadas o cosas de escondidas. ¿Qué culpa tiene Cristian, pues? Y él dice, ¿y qué culpa tengo yo? Dice, de ser elegante. Pues, ¿ah? ¿Ah? Gloria a Dios. ¿Y qué culpa, dice Cristian? ¿Ah? ¿Y qué culpa que le salgan algunas piojosas de otros lugares, hermano, de las chocitas aquellas? Porque hay un montón de hipotas locas. Y quizás a él le salen y lo ponen medio loco, hermano, aleluya. Pero como él es un siervo de Dios, no se mueve. Y yo le aseguro que cualquier piojosita de esas, hermano, que le gusta celebrar cumpleaños, quizás se puede morir por este cipote. Pero él tiene que pelar bien los ojos y decir, no es cualquiera, no es cualquiera. Yo tengo que buscar una que ame a Dios. ¡Aleluya! Un consejo para los que un día se van a casar. Si usted ve que el cipote no ayuna, no ora, no se case con él. ¡No! Si usted ve que no se congrega, no se case con él. Si ve que le falta el respeto al pastor, a usted la va a agarrar a patadas. A su nombre. Si usted ve que la hermana no sabe moler, un día crúcese por ahí, que si es ella la que le gusta, y vaya a la casa a ver si muele. Y en vez de moler, eche unas tortillas como que son avionetas, hermano, todas cruzadas. No se case con eso porque eso no sirve para nada. Hoy las hermanas se van, no, pero no con las jóvenes de aquí, ni los jóvenes de aquí. Estos son trabajadores, todos, hermano, aleluya. Bendito sea el Señor. A su nombre. Bueno, el amor no tiene.

Envidia. Que la hermana traiga una mantelina bonita. Gloria a Dios. Pero se acercan. ¿Dónde la halló, sierva? Sierva, qué chulada, sierva. Qué bonita, sierva. Y mire, sierva, y esta tela, sierva. Aleluya. Sierva, le dice, y esta falda, le dice, ¿dónde la consiguió? Y qué bonita. Y cuando se va de aquí, ahí va, mire. Esa falda tengo que andarla yo. Me la pongo porque me la pongo. Mire qué amor más bonito. El amor no es envidioso. Un día voy a tener una Nissan Rogue yo también. Tengo que hacer todo lo que el pastor hace también para yo. Si es que lo único que no puedo llegar a hacer es ser pastor porque soy muy tacuacín, dice. Ay, aleluya. Pero es que no, tengo que andar un Kia yo. Tengo que andar uno. Y no duerme tranquilo porque él quiere Kia. Él quiere Nissan Rogue, no duerme tranquilo. A donde yo sea moto, mano santo. Es Apache, va. Sí, qué bonito. De esos quiero uno, Yofi. El envidioso. Mano Amilcar, ¿y esa qué es? ¿Es Honda o qué? ¿Qué le interesa a usted? Lea y quédese callado. ¿Ese es Kaigo, verdad, hermano Nelson? ¿O Freedom? ¿Cuál es, hermano Nelson? De esa cabalita quiero una yo. Todo el tiempo anda codiciando y nunca tiene nada por codicioso. Hay una alabanza que dice: los codiciosos murieron por el amor al dinero. Hay una alabanza, la voy a cantar y la voy a aprender. Me la voy a aprender. ¿Por qué cree que Ananías habló mal de Jeremías? Por envidioso, porque miraba que las profecías de él no pegaban. Él decía: bendición, bendición, y aquí y allá. Y cuando el profeta Jeremías hablaba que le venía juicio, eso le venía. Aleluya. Y hermano, aleluya. Y hermano, qué envidioso, ¿verdad? Otro envidioso, Ananías y Zafira. Como veían que un hombre, José, ahí, hermano, el justo, un hombre temeroso ahí, vendió todo. Ahí habían los hombres de Dios, vendían todo y lo traían a los pies de los apóstoles. Y él dijo: ¿qué decís, Zafira? Vendamos nosotros también y llevémoslo para que vean que nosotros también te la podemos. Los envidiosos. ¡A su nombre! ¿O si quedaron serios los hermanos? ¿Ah? ¡Qué bonitas esas sandalias! Hasta perlas tienen, hermana. Así quiero una yo, igualita la suya. Yo que no puedo llegarme a vestir como la esposa del pastor, dice. ¿Cómo se viste esa hermana Magdalena? ¡Qué bonita! Yo así quiero vestirme como ella. No, no, no, no, no, no. Así como se viste la hermana Julana, me quiero vestir yo. ¿Por qué no imita a Cristo usted mejor? Así quiero una casa yo, así igualita a la que tiene Mano Nelson, igualita, ni más ni menos. Me atrevo a decir que hay gente que codicea a la mujer de otro y dice: siquiera esa fuera mi mujer, porque esta que yo tengo no me sirve para nada. Mire qué amor tan lindo, ¿verdad? ¿Ah? Ay, siquiera esa mujer fuera la mía, dice, porque la mía no me sirve. Yo no me quejo de mi esposa, buena mujer Dios me ha dado, gordita, chiquitina, pero gloria al Señor, bien bonita. Yo me gozo. Pero esa mujer, hermano, yo me siento feliz porque esa mujer es la que ha guerreado conmigo desde que llegamos, desde que Dios nos llamó. Mire, esa mujer ha andado conmigo en vigilia, en ayuno, en oraciones. Esa mujer le ha tocado ayunar hasta por ustedes para que vengan aquí al evangelio. Mire, con esa mujer hemos andado ahí en Honduras. Cuando nadie, porque nadie de los que está aquí, se lo voy a decir en español, no en inglés, ¿ok? Nadie de los que está aquí entró a Honduras. Nadie de ustedes había entrado a Honduras cuando yo con mi esposa entramos. ¿Y sabe cómo entramos? En bus. En bus. ¿Y quién sabe eso? Y que ahora me venga a decir alguien a mí: su esposa no lo apoya, mano.
Que venga un loco de la iglesia y anda diciendo que mi esposa no me apoya, yo lo siento rapidito. Esa mujer, hermano, conmigo ha andado trabajando en la obra de un lado a otro. Imagínense usted que hemos ido, hermano. No crea usted que cuando yo empecé a ir con mi esposa allá, hermano, habían veces que con $20 nos íbamos con $25. ¿Crees que es fácil? Habían veces, hermano, que salíamos a predicar, rentábamos carros, porque cuando predicábamos allá en una radio por allá, que me reservo el nombre, hermano, nos rentábamos carros, hermano, y nos íbamos a predicar y no nos daban ni un peso, y nosotros nos tocaba pagar 35, 40 dólares de rentada de carro. Nos tocaba aguantar hambre. Los días que salíamos aquí a evangelizar o veníamos a ayuno, en veces que llegábamos a la casa no había qué comer, y ustedes no lo saben. ¿Te crees que cómo yo no voy a amar a mi esposa? ¿Cómo yo no la voy a querer a esa mujer? Si esa mujer es la que se ha entregado conmigo en el ministerio, hemos trabajado juntos. Y hubiera tenido una mujer que no me apoyara, hermano, ya hace tiempo quizás la hubiera dejado yo, quizás. Y quizás yo dejo el ministerio, porque ¿qué voy a estar haciendo? Cuando una mujer no apoya al hombre, mejor quitarse. Porque hay mujeres, hermano, que no apoyan a su marido. No apoyan en nada. No lo apoyan en nada. Qué tremendo, hermano. Gloria a Dios. Y yo con mi esposa, cuando se arruina la radio, ahí vamos los dos bien aventados. Porque no me gusta andar solo, me gusta andar con mi mujer. ¿Sabe para qué? Para que no vayan a decir que me vieron con otra en la calle. Cuando usted salga, no se vaya solo. Como que varíe, cuete usted solo. Lleve a su mujer. Ahorita, hermano, que la esposa está joven, gloria a Dios, ya cuando esté vieja no se vaya a avergonzar. Porque quien que por vieja que está la mujer no la saca y la da vergüenza. Porque ya la ve media cachetona, las patas aquí que se le van saliendo como de gallina aquí. Las arruguitas. ¿Le da pena andar con la mujer? Yo no me apeno de andar con mi mujer, hermano. Y yo cuando puedo yo le echo el brazo y la abrazo. Y si ella quiere que la abrace, yo la abrazo. Porque es mi mujer, pues. Y yo la puedo abrazar hasta delante de mi suegra y ella me diga, pícaro, quítese viejita. Eso fue cuando estaba chiquita que era suya, ahora es mía. Yo la puedo abrazar y besar. ¿Y quién me va a decir algo? Si me ve en la unión, me siento en el parque y yo le doy un besito a mi esposa. Y no es mi amada, pues, la que Dios me ha dado. ¿Y qué, pues? Igual usted, hermano, que tiene a su esposa. Hermano, cada uno de nosotros puede besar a la esposa a la hora que quiera. Quítate vos, que ahí están los hermanos, quítate. ¡Man! Un besote más calado todavía. Sí, y no importa que diga que es carnudo, un besote que truene. Los jóvenes dicen, así van a ser con nosotros. Dicen. Los jóvenes hablar de esto, los jóvenes se derriten y dicen, ay, ojalá que así sea el mío. Que el mío sea un príncipe azul. No, va a ser verde. Aleluya. Y este mensaje lo vamos a seguir otro día. El amor no tiene. No tiene envidia. Características del amor. ¿Verdad? El amor no tiene envidia. Si usted ve un reloj bueno en otro hermano, dele gloria a Dios. Ve una buena cartera en una hermana, gloria a Dios. Ve que Dios está bendiciendo a otro siervo, no se ponga enojado. Diga al Señor, gracias, Señor, bendiga más al pastor, bendiga más al líder, bendiga a los hermanos de abajo, bendígalos a todos, Padre, bendígalos, bendígalos. Nunca andes como, ¿quién fue el que codició la viña de Nabot? Acá. Ahora, no nos vaya a pasar la de acá, nosotros andar envidiando lo que otro tiene. Cada quien tiene que tener lo que Dios le ha dado. ¿Por qué yo voy a envidiarlo si usted puede tocar guitarra? ¿Por qué? A su nombre. ¿Ah? Yo por envidioso, Mano Wilman tiene tienda, voy a poner una tienda yo también. Igual a Mano Wilman la pongo, voy a la cerquita, pues a la par de él. No se vale. Si ve que una hermana de la iglesia anda vendiendo totopostes, ¿por qué usted va a vender totopostes el siguiente día en la iglesia? Se fueron los amenes, ¿verdad? ¿Está serio esto? Mire, el amor no tiene envidia.
¿Verdad que no tiene envidia? Me alegro porque cuando yo me acuerdo que cuando fui a vender, hermanos, salí a vender sandía, gracias a Dios nadie me imitó de la iglesia. Porque el primero que hubiera salido, hermano, le doy un sandillazo quizás. El sandillazo ungido. Porque no podemos envidiar lo que otro hace. Ya la hermana trae faldas y camisas, ya usted quiere traer también, qué bonita. Eso se llama envidia. Y la envidia es mala. Carcome, ¿sabe cómo carcome la envidia? Como gangrena, como cáncer. ¿Ya ha visto usted esa gente que quiere tener lo que otro tiene? Pero dice, no, dice Dios, no te lo puedo dar a ti. Usted nunca anda envidiando a otro lo que otro tiene. Dele gracias a Dios porque el hermano está bendecido. ¿Sabe qué? Dígale al Señor, dame lo mío que es diferente. Pídale al Señor algo diferente, no lo que otro tiene. Está bien, yo sé que en el mercado todo vende, pero aquí en la obra no andemos con eso. Cada quien tiene que tener lo que tiene. Si él es diácono, gloria a Dios. Si él es pastor, gloria a Dios. Amén. Si la hermana vende falda, gloria a Dios. Si ella vende falda, usted traiga chancletas, complemente el traje usted. Así se trabaja en la obra y hasta, hermano, así tiene que ser. Trae mantelina a mi esposa. No vayan a traer ustedes porque son envidiosas. Porque no se puede trabajar con envidia. Entonces estamos mal. Manadamari trae camisas. Yo, ¿cómo que mi esposa va a traer camisas? Si ella trae camisas. Y lo bueno es que aquí nos ayudamos todos. Qué lindo es que los hermanos dicen, véndame a mí. Si otra trae gancho, ¿usted por qué va a traer gancho ustedes también? Mire, hermano, hoy como que el amor, esto del amor es algo serio, ¿va? ¿Va que el amor solo lo tomamos así, que el amor hay que amarnos? Y que, pues sí, pero el amor tiene características. Su nombre. Va. Si alguien destaza vaca, ¿por qué quiere destazar vaca a usted? Qué callados se quedaron, ¿va? ¿Ah? Que el hermano trabaja allá en la salina y que él ahorita es el jefe, el que lo han dejado a él de encargado, y ya va, usted llega. Y llega, va, hermano, mi carta, déme trabajo. Sí, aquel como él es un gran siervo de Dios, hermano, humilde, centrado, tiene amor y todo, y le da trabajo. Pero allá, hermano, con los días viene y quiere darle la nuca a Mano Milcar hablando con el jefe y le dice, viera ese Mano Milcar, se va un montón de rato para la casa de él, deja la sal botada, los trabajadores botados, y empieza a hablar. Y le dice, ¿y por qué mejor no me deja a mí? Mire que sinvergüenza. Mire que sinvergüenza, hermano. Así no se gana, hermano. No, si se va a ganar un trabajo, se lo va a ganar con hechos, hermano. Con hechos. Si usted sabe de una hermana que va a lavar ajeno y usted quiere domarse, dice, hermana, ¿por qué a mí no me da la lavada? Esa hermana Lita no puede lavar, a poner en mala manalita. ¡Qué vergüenza! Y la hermanita, ¿con qué amor le dan la lavada para ganarse su fichita? Y usted hablando en mal de ella para que ella no lave. No hay que ser así, hermano. No, no se vale. No se vale, hermano. Es que la envidia carcome como cangrena. Y te va a matar, la envidia te va a matar y te va a llevar al infierno. Porque los envidiosos tampoco no entran al reino de los cielos. Así que, hermano, si usted va a hacer algo, recuérdese primero que la envidia no es buena. Y si tenemos amor, hay que hacerlo. ¿Cuándo nos vamos a ir alegre hoy? Bueno. Gracias a Dios.

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La autoridad del Señor. A Él fue dada toda la autoridad sobre toda carne, para perdonar los pecados, para hacernos hijos de Dios, para darnos dones a fin de efectuar su obra, para juzgar. La autoridad del Señor.

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esta permanece firme. Yo puedo sentir su gloria en este lugar, porque Cristo de la gloria se está paseando en nuestra vida. ¡Gloria a Jesús!

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Alabe la gloria de Dios. Y a su nombre. Y a su pueblo. Y todo lo que respire. Aleluya.

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0: el Señor le bendiga. Vamos a llegar hasta acá porque también queremos escuchar a nuestro otro hermano, ¿verdad? Que también...
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y vi un cielo nuevo y una tierra nueva, porque el primer cielo y la primera tierra pasaron, y el mar ya no existía más. Y yo, Juan, vi la santa ciudad, la nueva Jerusalén, descender del cielo de Dios, dispuesta como una esposa ataviada para su marido. Y oí una gran voz del cielo que decía: he aquí el tabernáculo de Dios con los hombres, y Él morará con ellos, y ellos serán su pueblo. Dios mismo estará con ellos como su Dios. Enjugará Dios toda lágrima de los ojos de ellos, y ya no habrá muerte, ni habrá más llanto, ni clamor, ni dolor, porque las primeras cosas pasaron. 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

Estando él sentado en el monte de los olivos, los discípulos se le acercaron aparte diciendo: Dinos, ¿cuándo serán estas cosas y qué señal habrá de tu venida y del fin del siglo? Respondiendo Jesús y les dijo: Mirad que nadie os engañe, porque vendrán muchos en mi nombre diciendo: Yo soy el Cristo, y a muchos engañarán, y oiréis de guerra y rumores de guerra. Mirad que no os conturbéis, porque es necesario que todo esto acontezca, pero aún no es el fin, porque se levantará

nación contra nación y reino contra reino, y habrán pestes y hambres y terremotos en diferentes lugares, y todo esto será principio de dolores. 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

a Jehová presta el que da al pobre, y el bien que ha hecho se lo volverá a pagar. Proverbios capítulo 19, versículo 17. 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Como está escrito: repartió, dio a los pobres, su justicia permanece para siempre. 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

toda la tierra. Cantad la gloria de su nombre, poned gloria en su alabanza. Decid a Dios, cuán asombrosa son tus obras, por la grandeza de tu poder se someterán a ti tus enemigos. Toda la tierra te adorará y cantará a ti, cantará a tu nombre. Venid y ved las obras de Dios, temible en hecho sobre los hijos de los hombres. Salmo 66, 1 al 5. 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
2: Varios tipos de vasos. Vasos vacíos, para que el Señor los llene. Vasos puros, para que el Señor los use. Vasos escogidos, para el servicio del Señor. Vasos santos y útiles para el Señor. Vasos de barro, con un contenido precioso. Vasos especiales, para glorificar a Dios. Vasos de ira, reservados para el juicio.

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el varón que no anduvo en consejo de malos, ni estuvo en camino de pecadores, ni en silla de escarnecedores se ha sentado, sino que en la ley de Jehová está su delicia, y en su ley medita de día y de noche. Será como árbol plantado junto a corrientes de aguas, que da su fruto en su tiempo, y su hoja no cae, y todo lo que hace prosperará. No así los malos, que son como el tamo que arrebata el viento. Por tanto, no se levantarán los malos en el juicio, ni los pecadores en la congregación de los justos. Porque Jehová conoce el camino de los justos, mas la senda de los malos perecerá. Salmos, capítulo 1. El justo y los pecadores.

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1: Oración matutina de confianza en Dios. Salmos 3. Oh Jehová, cuánto se han multiplicado mis adversarios. Muchos son los que se levantan contra mí. Muchos son los que dicen de mí: no hay para él salvación en Dios. Mas tú, Jehová, eres escudo alrededor de mí, mi gloria y el que levanta mi cabeza. Con mi voz clamé a Jehová, y él me respondió desde su monte santo. Yo me acosté y dormí y desperté, porque Jehová me sustentaba. No temeré a 10 millares de gente que pusieren sitio contra mí. Levántate, Jehová, sálvame, Dios mío. Porque tú heriste a todos mis enemigos en la mejilla, los dientes de los perversos quebrantaste. Las salvaciones de Jehová sobre tu pueblo sea tu bendición.

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0: Cristo victorioso.
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a Jehová presta el que da al pobre, y el bien que ha hecho se lo volverá a pagar. Proverbios capítulo 19, versículo 17. 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Como está escrito: repartió, dio a los pobres, su justicia permanece para siempre. 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
2: 46 verso 8 de Isaías no es ofensa, porque mi Dios fue quien dijo:

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su nombre, exaltad al que cabalga sobre los cielos, Ajad es su nombre, alegraos delante de él, padre de huérfanos y defensor de viudas, es Dios en su santa morada. Salmo 68, 4 al 5. 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

Dios bendiga a mi hermana Damari, que ha entonado esa preciosa alabanza para honra y gloria del Señor. Hasta aquí, mis amados hermanos, vamos a llegar con el tiempo de alabanza, gloria a Dios. Ustedes, gloria a Dios, hermano y hermana, que se llegó con esa alabanza preparada, gloria a Dios, prepárela para otro día. Yo sé, hermano, que hay muchos aquí, hermanos, que los quedamos con alabanza, gloria a Dios, porque cada uno, hermanos, cuando nos reunimos a este lugar, hermano, venimos con alabanza para Dios, gloria a Dios. Hasta aquí vamos a llegar con el tiempo de alabanza. Va a quedar mi hermano Jimmy con ese tiempo de coro, gloria a Dios. Hermano Jimmy, con cada uno de ustedes.

Dios bendiga a todos, hermanos. Le damos gracias a Dios por la oportunidad que nos da de estar en esta hermosa hora de la mañana, todos juntos en este lugar, ¿verdad? Todos juntos para darle la gloria y la honra al Señor. Gloria a Dios. Gloria a Dios.

el nombre del Señor. Gloria a Dios. Quiero, hermano, cantar unos coros de adoración. Gloria al nombre del Señor. Y se sentaron. Gloria a Dios. Póngase de pie, hermanos, una vez más. Gloria a Dios, aleluya.

0: Hasta aquí mi tiempo, hermano. Que el Señor le bendiga a todos.
1: Gloria a Dios, hermano. Dios bendiga a mi hermano Jimmy, que ha entonado esos preciosos coros. Gloria a Dios. Ahora, hermanos, viene algo precioso, que es la palabra de Dios para cada uno de nosotros. Gloria a Dios. Estemos, hermano, gloria a Dios, bien sentaditos, bien agarrados de la silla, hermano. Gloria a Dios. Así, hermano, gloria a Dios. Como usted amarraba a su niño, gloria a Dios, cuando usted le quería dar de comer, gloria a Dios, lo amarraba en su silla, gloria a Dios. Así usted, hermano, bien sentadito, que el Señor, gloria a Dios, le quiere dar palabra esta mañana, gloria a Dios. No, gloria a Dios, no vaya a estar, hermano, gloria a Dios, como aquel niño, gloria a Dios, cuando la mamá le daba lo que no le gustaba, arrojaba la comida, gloria a Dios. Póngase el babero, gloria a Dios, que cuando, gloria a Dios, el Señor le pegue, gloria a Dios, a donde usted le duele, gloria a Dios, no vaya a arrojar. Gloria a Dios, aleluya, no se vaya a ir arrojando, gloria a Dios. Prepárese, hermano, no se esté saliendo, gloria a Dios, esté bien sentadito en su silla, gloria a Dios, porque ahí viene palabra para cada uno de nosotros, gloria a Dios. Hasta aquí mi tiempo, voy a dejar a mi hermano Joel con cada uno de ustedes, que él mismo va a orar. Gloria a Dios, que el Señor le bendiga.
2: Gloria al Señor. Dios le bendiga, hermanos. Le damos gracias al Señor por su don inefable, su misericordia, que es grande. Dios bendiga a cada uno de los que ya están listos para escuchar palabra de Dios. Amén. Así que vamos a predicar la palabra del Señor, hermano, gloria a Jesús. Trataremos de ser breve. Así como yo ya, hermano, y usted le cantamos al Señor, ahora se me va a aguantar para escuchar palabra de Dios. También no quiero a nadie saliéndose, porque si yo veo que se levanta, le voy a decir que se siente, ¿verdad? Porque hay que ser reverentes a la palabra del Señor, hermano, gloria a Dios. Amén. Porque así como, hermanos, le cantamos al Señor, pues también, hermano, gloria a Dios, vamos a escuchar la palabra del Señor. Y quiero pedirles que los himnarios los cierren, porque vamos a predicar la palabra. Amén. Ya pasó el tiempo de tener abiertos los himnarios. Así que hoy viene el tiempo de la palabra de Dios. Así que Dios bendiga a mi sobrino que está aquí también, ¿verdad? Que Dios le bendiga. Que ojalá hoy acepte al Señor. No quieren, están duros. Pero ojalá que se entregue al Señor, hermano, gloria a Dios. Y que vean lo que el enemigo hace con las personas que no aceptan a Cristo, gloria a Jesús. Sabemos, hermano, que el diablo está matando al joven, ¿verdad? Y le está quitando la vida. Pero, gloria a Dios, enciéndeme ahí, hermano Jimmy. Pero Dios tiene propósitos grandes, hermano, para el hombre, gloria a Jesús. Dios tiene propósitos grandes para el hombre. Dios no quiere la pérdida de nadie. Dele volumen allá. Gloria a Dios.
3: Gloria a Dios. Gloria a Dios. Gloria a Dios. Gloria a Dios. Gloria a Dios. Vamos a ver, hermano, gloria a Jesús. Bendito sea el nombre del Señor. Ahí vea si están.
4: Gloria a Dios.
3: Gloria a Dios. Gloria a Dios. Gloria a Dios. Gloria a Dios. Gloria a Dios. Gloria a Dios. Lo llevó usted ayer esto.
4: Gloria a Dios, aleluya.
3: Gloria a Dios. Gloria a Dios. Gloria a Dios. Gloria a Dios.
2: Gloria al Señor. Estos volados son delicados, hermanos. Con tantito se dañan.
3: Gloria a Dios. Gloria a Dios.
2: Gloria a Dios. Está golpeado ya. Esa es la situación. Ya está nuevo. Así que, bueno, gracias a Dios. Ya le cantamos al Señor. Vámonos a la palabra de Dios, hermanos. Gloria a Jesús. Bendito Dios. Vamos a escuchar la palabra del Señor. Primera de Tesalonicenses, hermano, gloria a Jesús. Me avisa si se escucha bien, hermana, gloria a Dios. Primera de Tesalonicenses, gloria a Dios. Vamos a estar compartiendo capítulo 5, versículo 23. Así es, Primera de Tesalonicenses 5, 23. Gloria a Dios, esa es la porción que vamos a estar viendo. Gloria a Dios, que sea Dios añadiendo bendición a su palabra. Gloria a Jesús, bendito Dios, gloria a Dios, gloria al Señor. Se oye bien ronco, ¿verdad?
4: muy oscuro. Bendito Dios. Vamos a ver, hermano, que esta cuestión cuando se daña, hermano, gloria a Jesús. Vamos a ver, bendito Dios. Gloria a Jesús, bendito Dios. El otro, ¿verdad? Gloria al Señor. Vamos a usar esto, hermano. Gloria al Señor. Bueno, vamos a trabajar con este mejor. Bendito Dios. Lo tenemos, ¿verdad, hermanos? Gloria a Jesús. Entonces, vamos a edificarnos con la palabra del Señor. Bendito Dios. Dice así la palabra del Señor, 5:23, lo dijo, ¿verdad? Gloria a Dios, en el nombre del Padre, del Hijo y del Espíritu Santo de Dios. Y la letra dice de la manera siguiente: y el mismo Dios de paz os santifique por completo, y todo vuestro ser, espíritu, alma y cuerpo sea guardado irreprensible para la venida de nuestro Señor Jesucristo. Soberano Dios, en esta hora gracias le damos. Ya leímos, Señor, su palabra, Dios mío, su palabra que da vida, su palabra, Señor, que transforma y cambia, Dios amado. En esta mañana, Señor, trataremos la manera de compartir su palabra, Señor, en esta hora, Padre bendito, en el nombre de Jesús de Nazaret, Padre eterno de la gloria, que sea usted ministrando, Señor, nuestra vida por medio, Señor, de la palabra, Dios amado, en el nombre de Jesús de Nazaret, Padre. Glorifíquese en esta preciosa mañana, Señor, que la palabra del Señor corra en nuestra vida, Señor amado, aleluya, Señor, Padre, en el nombre de Jesús de Nazaret, Cristo de la gloria, que esta palabra, Señor amado, en el nombre de Jesús de Nazaret, Padre, pueda, Señor, hacer el efecto necesario en mi vida y así en la vida de cada uno de los presentes que estamos, Señor. Queremos gozarnos en esta mañana, queremos pedirle que me hable a mí primero, Señor, y a cada uno de mis hermanos, Señor, que sea usted, Padre, tomando el control, Señor, de cada uno de nuestras vidas, Señor amado, en el nombre de Jesús de Nazaret, Padre. Glorifíquese en mi vida, Señor, en el nombre de Jesús de Nazaret, Padre, aleluya. Bendito su nombre, Señor amado. Oh Padre, en el nombre de Jesús de Nazaret, Dios mío, aleluya. Oh Señor eterno, que sea usted hablándonos, Señor amado. Oh Cristo eterno de la gloria, aleluya, poderoso Dios. Mi alma te alaba, Jesús. Respalde mi vida, Señor, estos minutos, Señor amado. Que sea usted glorificándose, Señor, y que su palabra, Señor, haga el efecto en mi vida y en cada hermano, Señor. En el nombre de Jesús trataré la manera, Señor, de hablar tu palabra. Muchas gracias, Jesús. Amén y amén. Gloria a Dios. Bueno, estamos listos, ¿verdad, hermanos? Gloria a Dios. Gloria a Dios. Dígale al que está a la par suya, dele la mano y dígale: es todo vuestro ser, dígale. Dígaselo, dele la mano. Porque si no le habla, háblele ahora, hombre. Porque quizás ya días no se hablan y andan todos endemoniados ustedes. Aleluya, porque hay veces que uno se da cuenta que hay hermanos que no se hablan. Allá están todos endemoniados, hermano, aleluya. Pero dígale al que está a la par suya, vuélveselo a decir: es todo nuestro ser, hermano, dígale. Aleluya, ya vamos a ver ahorita si es verdad. Alabado sea el Dios de la gloria. Carta de Pablo a los de Tesalónica, gloria a Jesús. Hermano, gloria a Dios. Pablo escribe esta carta, gloria a Jesús. Y Pablo escribe esta carta desde Corintios, de la ciudad de Corinto. Hermano, gloria a Dios, y el tema principal de esta carta es el retorno de Cristo. Fecha en el año 51 después de Cristo. Esta carta tiene, hermanos, 5 capítulos, una cantidad de 89 versículos. También tenemos la segunda carta de Tesalonicenses, autor el apóstol Pablo, también desde Corinto. El tema principal de esta carta de la segunda también es el retorno de Cristo, fecha entre el 51 y el 52 después de Cristo. Gloria a Jesús. Pero en esta mañana, hermano, gloria a Dios, quiero basarme en algo muy importante, gloria a Dios. Y hermano, entre los puntos que Pablo, gloria al Señor, ya dijimos que el tema principal de esta carta es el retorno de Cristo. Y el enfoque de Pablo a los de la iglesia de Tesalónica, mi amado hermano, era gloria al Señor. En primer lugar, él les decía, y el mismo Dios de paz os santifique. Dígale al que está a la par suya, el Dios a quien yo sirvo es un Dios de paz, dígale. Ahora, el que le dijo a usted, usted que le contestó, amén, dígale usted, pero ¿es de verdad el Dios que tú sirves que tiene paz? Porque una cosa es que la Biblia diga que el Dios de nosotros es un Dios de paz, pero usted anda todo quebrado, usted no tiene paz. A su nombre, gloria. Porque yo puedo decir que el Dios al que yo le estoy sirviendo, amado mío, es un Dios de paz, pero a las horas de las horas resulta que el que le está sirviendo no tiene paz. A su nombre. Porque sabemos que el Dios que nosotros tenemos ha sido un Dios, hermano, de paz. Nunca, hermano, Dios ha querido lo malo para nosotros. Si alguien ha fracasado, es porque quiere. Pero Dios siempre ha tenido paz para la raza humana. Todo el que le sirve a Dios, está bien, tiene paz. Pero el que viene y le sirve a Dios unos días, unos pocos meses, unas pocas semanas, hermano, gloria a Dios, después que se sale del evangelio, dejó de tener al Dios de paz de su lado, y resulta, hermano, aleluya, que en el mundo comienza a enfrentar una y otra adversidad, porque se alejó del Dios de paz. Igual nosotros, aleluya, que estamos en este camino, tenemos a este Dios de paz. Pero si nosotros tantito nos descarriamos, nos alejamos del Dios de paz, ahí vienen las consecuencias. Y probablemente estemos caminando y creamos nosotros que vamos bien. Pero hay cosas que al Dios de paz que está de nuestro lado lo pueden alejar de nosotros. Si yo le preguntara en esta mañana a usted, ¿qué es lo que puede hacer que Dios se aleje de mí? Mientras este Dios que nosotros tenemos es un Dios de paz, pero mientras yo y usted andamos como Él quiere. Porque Pablo dice a los de Tesalónica, y el mismo Dios de paz os santifique. Esto de que os santifique, hermano mío, no es por nuestros propios medios que nos vamos a santificar, pero sí a través de la palabra. Cuando escuchamos la palabra misma que es la voz de Dios, nos enseña cómo santificarnos. Alabado sea el nombre del Señor. De manera que si usted no se santifica es porque usted no quiere. La misma palabra nos enseña de qué manera yo me puedo santificar y de qué manera, mi amado hermano, yo me puedo descarriar de la perfecta voluntad de Dios. A su nombre. Ahora, hay tres puntos en los que yo me quiero basar. Pero no sin antes seguir con esta introducción. Y Pablo decía, y el mismo Dios de paz os santifique por completo. ¿Ven ustedes esta botella de agua? ¿Verdad que no está completamente llena? ¿Amén? ¿Se imagina esta botella a un cristiano en este nivel? ¿Verdad que anda bien delante de Dios? Porque todavía, pues hay. Pero tiene más de la mitad. Si usted me consigue una, présteme esta por favor, si es tan amable. ¿Cómo ve esta botellita usted? Ya casi se anda terminando. Así le pasa a usted. Ya siente que se anda muriendo y no se quiere congregar. Hasta ahora que apareció. Apláudale a Jesucristo. Entonces, la voluntad de Dios es vuestra santificación. Amén. Y
2: Aquí tengo, ay hermanos, aquí tengo una cantidad, gloria a Dios, de qué hablar. Gloria a Dios. Yo quiero que lea conmigo Juan capítulo 17, por favor, si es tan amable. Juan capítulo 17. Verso 16. Gloria a Dios. El Dios de nosotros, hermano, Pablo decía, porque Pablo no podía él santificar a nadie. ¿O cree que nosotros los predicadores podemos santificar a alguien? No. El único que puede hacerlo es Cristo por medio de la palabra. Por eso es que hay iglesias, hermanos, más muertos que ustedes, hermanos, que la gente no se santifica porque no les están dando la palabra, gloria al Señor. Les están dando, hermano, aleluya, masa como a los pericos. Vamos a ver qué dice. Ajá. No son del mundo. Como tampoco dice Cristo. Ahora, ¿qué entiende usted en esto? Pablo dice, y el mismo Dios de paz os santifique por completo. Míreme para acá tantito, por favor, si es tan amable. Alguien que se santifica por completo, él en su mente tiene algo. Y es que él en su mente tiene, él dice, yo ya no soy del mundo, aleluya. Pero ¿cómo yo puedo conocer a alguien que no está santificado? Sencillo. Sencillo. Rapidito. Es fácil. Pregúntele al que está a la par suya, ¿cuántas mentiras he hecho en el mes de marzo? Dígale. Y el problema es que usted lo descubrió. A su nombre. Aleluya. No digamos la hermana que le mintió al marido. Todo este mes le estuvo mintiendo al marido ahí con mentiras, lo tuvo. A su nombre, gloria. El que ya no es del mundo sabe que la mentira ya no va con él, porque él sabe que el Dios de él no es mentiroso. Dice la Biblia que Dios no es hijo de hombre para que mienta, ni para que sea. A su nombre. Él no es hijo de hombre para que mienta. Amén. Porque él, vuelva a leerlo, hermano Nelson, por favor, si es tan amable. No son del mundo, dígale al que está a la par suya. Hermano, dígale. Yo y usted ya no somos del mundo, dígale. Pero ¿por qué sus hijos andaban metidos en el cumpleaños? Cuando la Biblia dice que no prestes tus miembros. ¿Y por qué su niña viene con gorrito de la escuela, paganita? No que te congregas en una iglesia de sana doctrina. No solamente seamos boca. Si somos de sana doctrina, amarra a tus hijos también. Y amárrese usted también, Señor. Porque hablar de la santificación es hablar que yo ya no soy del mundo, señores. Y voy por la introducción. El mensaje esencial no ha entrado todavía. Apenas voy por la introducción del mensaje. Pero no me quiero ir sin antes hablarte de la santificación, gloria a Dios. Ya casi le van a venir a buscar para cachiporra a sus hijos. Ya casi te van a venir a buscar a tu niño de pasecito. De las iglesias paganas que se han surgido por ahí. Aleluya. Pero un verdadero siervo de Dios que se santifica, él sabe que eso es del mundo. La prostituta pagana romana es la que practica todo ese basural. Pero la iglesia que ha sido lavada con la sangre de Cristo no participa de esa basura. Alabado sea el nombre del Señor. A su nombre. Aleluya. Dice Juan que Cristo dijo, y no lo dijo el hombre. Sí, hermano, diría usted, lo dijo Pablo. Ah, cualquiera se quita a Pablo de encima. Ah, sí, Pablo. Pero aquí lo está diciendo Cristo. Cristo dice, no son del mundo, como tampoco yo soy del mundo. El que se santifica, ese dice, yo ya no pertenezco al mundo. Ando en el mundo, pero ya no soy del mundo. A su nombre. Caminamos en el mundo. Yo allá ando por las calles, hay paso por todo esto aquí, pero yo no soy de este mundo. La ramera, esa sí se hace que es de aquí, porque ella dice que es la, ¿cómo se llama? La internacional, hermano, la que se ha establecido pues en la tierra. Nosotros no somos de aquí. Abraham buscaba la celestial, la verdadera iglesia de Cristo busca la celestial, ella no busca la terrena, gloria al nombre del Señor. ¿Cuántos no son del mundo? Gloria a Dios, con esos 10 nos vamos para el cielo. Ahí veía usted. Yo, dijo Cristo, tampoco soy del mundo. Amén. Qué bonito, ¿verdad? En otra parte Jesús dijo, santifícalos en tu verdad. Tu palabra es verdad. ¿Cuál es la que los santifica? La palabra. Usted no se va a santificar leyendo la prensa gráfica. Usted no se va a santificar leyendo el Max, más viendo el gráfico. Aleluya. Que algunos de ustedes todavía se echan el gráfico. Aleluya. Algunos todavía ven michero. Aleluya. Gloria a Dios. El hombre y la mujer de Dios se santifiquen la palabra. Él anhela estar lunes, miércoles, viernes. Aunque los hermanos digan que no pueden predicar dos, tres palabras que hable, pero han hablado Biblia, palabra de Dios. A su nombre. Y el mismo Dios de paz os santifique por completo. Aleluya. A través de su palabra. Quiero que vean conmigo. Primera de Corintios 1:30, por favor. Por favor. Aleluya. Bendito su nombre. Ya vamos a entrar a los tres puntos que quiero entrar en esta hora. Vuélvale a decir que está la par suya. Es todo vuestro ser, dígale. ¿Qué dice? Mas por él estáis vosotros en Cristo Jesús. Oiga. ¿Quién nos ha santificado? Cristo. ¿Quién nos ha santificado? Cristo. ¿Amén? Pero todavía nos sentimos santificados, ¿o cómo nos sentimos? ¿Se acuerda cuando usted aceptó al Señor, verdad? Hermano, venga a comerse unos tamales de rezo. Dios reprenda al diablo. Yo soy siervo de Dios. A mí no me... Esa basura no. Vaya a ver ahora, se los harta, hasta con pan y café. ¿Ah? Y le estoy hablando hebreo, se los harta, porque ese es el hebreo. Me siguen porque les doy de hartar. Y aquí no les estoy hablando mala palabra, ese es el hebreo. A su nombre. Ahí se los pasan, miren. ¿Ah? Gloria a Dios. Ahí le mandan sándwiches de cumpleaños, se los están hartando. Ahí les mandan platos de comida de recasados y se los están hartando como que fueran. Aleluya, mejor me la reservo esa palabra porque voy a ser sin ética ahora. Yo cuando me doy cuenta que es un matrimonio recasado que están dando comida, lo siento, mijo, no puedo participar de eso yo. Se les fueron los colores, ¿verdad? Ay, papita. Es que usted cree que la santificación es simplemente, ay hermano, el cuerpo, así que la ropa, está bien la ropa, pero hermano, pero también es necesario que te santifiques. Tú ya no eres del mundo, tú ya no haces lo que el mundo hace. No, pero si en otro tiempo yo rezaba, en otro tiempo yo andaba un escapulario aquí, ¿cómo me viera yo aquí con un escapulario? ¿Ah? Pero yo ya no soy del mundo, en el mundo es que se hacen todas las payasadas del diablo. A su nombre. Ya los miro serio y comienza el mensaje. Hasta las dos los voy a soltar porque estaban bien cantautores. Ahora hasta las dos los voy a soltar. Así como estaban de bonitos cantando, ahora aguántense porque vamos a oír palabra de Dios. Hebreos 10:10, por favor. Gloria a Dios. Vamos a ir avanzando. Solo le voy a tocar una breve reseña que es santificación. El hombre y la mujer se santifica por la palabra. Amén. No se santifica con chacalacas, ni gators, ni power. Ni se santifican en el Facebook, vamos. En esa voluntad somos santificados.
4: mediante la ofrenda del cuerpo de Jesucristo, hecha una vez para siempre. ¿Te está escuchando? La ofrenda fue una vez y para siempre. Una vez para siempre. Pero qué vergüenza que usted se deje enchucar por el diablo, ¿eh? Gloria a Dios. ¿Y sabe qué es lo lindo de la palabra de Dios? Que también hay otro punto interesante en la santificación, que la obediencia a la palabra nos lleva también, mi amado hermano, gloria al Señor, a vivir una vida santificada. Nos lleva a vivir una vida ferviente. Si usted no se santifica, no puede agradar a Dios. Quiero que vea conmigo Primera de Pedro 1:15, por favor. Gloria a Dios. Cuando usted es obediente a la palabra, usted puede llegar a ser santificado. Pero cuando usted no se deja moldar por la palabra, va a seguir todo un desobediente. Vamos a ver. Ajá. Ajá. Ajá. Así como aquel que os llamó es santo, sé también vosotros, ¿verdad que él fue santo? Él fue santo, pero no de esos muñecos guindados que tienen ahí, hermano. Amén. Aleluya. A Jesús no lo vieron por ahí con una pecadora haciendo cosas ahí, ¿verdad que no? Dice que él fue santo y el que lo llamó es santo. Si el Dios que nosotros le servimos es santo, ¿por qué nosotros queremos enchucar nuestras vestiduras? ¿Ah? ¿Por qué nos queremos enchucar? Un consejo a las jóvenes: el día que tengan novio, no vayan a dejar que le agarre la mano, porque la va a besar la boca y luego de la boca se la va a querer llevar así nomás. Todavía no le acepte esos corazoncitos. Esos corazones tiene que dárselos hasta que ya esté, cuando esté casado. Esos corazoncitos desde antes, esos corazones no es bueno. Dígale, el corazón me lo entregas hasta que ya nos casemos. Un consejo a las jóvenes. Y a los jóvenes también. Gloria a Dios. A su nombre, gloria. El Dios de nosotros es un Dios que se santificó y que era santo, y que Él anhela que yo y usted nos santifiquemos. Ahora, Pablo dice: y el mismo Dios de paz os santifique por completo. Esta santificación no es una santificación a media. No es que solamente de aquí para abajo santificado y de aquí para arriba nada. Es por completo, por completo. A su nombre. La que se volaba las cejas, deje de santificar completo, completo. Ya no se vuelen las cejas. Santifíquese completo, gloria a Dios. Aquí no hay tales, hermano, gloria a Jesús. Y voy a ir avanzando porque este tema es extenso. Y ahorita apenas voy por la introducción. ¿Sabe que Jesús, hermano, en esta oración, en el capítulo 17 de Juan, Él decía: santifícalos? Porque era una oración que estaba haciendo Jesús. Amén. Él estaba orando y Él pedía que el Padre lo santificara por completo, gloria a Dios. Que los creyentes entendieran y que nosotros comprendiéramos, gloria a Dios, que hay una separación total del mundo y de las cosas que el mundo nos ofrece, gloria a Dios. Amén. Ahora, ¿por qué el Señor anhela y desea que nosotros, el Padre, nos santifique, o el mismo Cristo desea santificarnos por completo? ¿Por qué? Para que yo y usted seamos enviados a predicar su palabra. Porque se han dado casos de personas que no se han dejado santificar por Dios y su palabra, que usted los manda de obrero a meterse con una cipota, van allá en el campo blanco. Mire para acá. Porque Él desea, porque Él quería gente, enviar gente santificada.
5: Así cuando uno está santificado, aunque la secretaria sea bonita de la iglesia, pero el pastor que está santificado, él tiene puesto los ojos en Jesús, el autor y consumador de la fe. Aleluya. Porque una persona no santificada es carnal, es perverso. Y no diríamos solo él, sino también la hermana que no se deja santificar por la palabra, es perversa. Y se lo hablo en términos salvadoreños. Aleluya. Una persona no santificada, no regenerada, no cambiada por la palabra ni por Cristo, es una persona que es capaz de hacer cualquier cosa por hacer caer a otro. Es peligroso. Amén. Por eso los líderes no tenemos que andar números de hermanas. No, que una hermana nos esté llamando, hermano, venga aquí a la casa. ¿Para qué, hermana? ¿Está su marido? No, no está, venga, yo estoy solita, venga, ayúdeme. ¿Cómo? ¿Alguna vez me han visto a mí que yo ando visitando a las hermanas cuando están solas? Ahí está la tienda cerquita, hermana María, ahí está hermano Wilman. No, no está, salgo a la carrera rapidito. Un hombre de Dios que se santifica, eso es lo que hace. Pero hay gente dentro del evangelio perversa que no ha nacido de nuevo, que andan viendo si está el marido o no está, porque quizás le gusta la mujer del hermano. Hoy no anda la mujer del pastor siquiera me echar a mí a la cabina. ¿Cuál? Mi mamá, mi esposa o mi cuñada, tal vez, ni mi cuñada, más que hoy que está viuda, ni mi cuñada, que vaya atrás. ¿Sí? Por cuidar mi testimonio a su nombre, porque ya hay casos que hay cuñados que se han metido y así. Sí, usted tiene que tener cuidado, uno, hermano, gloria a Dios, que hay que cuidar el testimonio, con que hay hijos que se han metido con tatas. ¿Usted cree que es fácil? Pero eso es ser cerdo, la persona ser animal. Y aunque usted se me quede viendo todo raro por lo que dije, pero es la verdad. Gloria a Dios. Entonces el propósito de Pablo al decirle a los de Tesalónica, ¿sabe por qué? Porque Pablo quería ver una iglesia dispuesta para llevar el evangelio, pero durante no estamos santificados, no estamos capacitados para llevar el evangelio. Durante usted no se santifica, no ande anhelando ministerio. Durante usted no se santifica, hermana, no ande subiendo al altar. Si usted es chismosa, no suba al altar. Se fueron los amenes. Si a usted le gusta sembrar discordia, no me ande subiendo aquí al altar. A su nombre. Parece que esto no va a funcionar con ustedes, creo. Que los veo serio, gloria a Dios. Propósito de la santificación es, hermano, para ser enviados a predicar la palabra del Señor, para llevar el evangelio de Cristo, gloria a Dios. Por eso el mismo Jesús se santificó, para que también nosotros fuéramos santificados, gloria a Dios. Veamos qué dice el mismo Juan 17, versículo 18 y 19. Miremos qué dice. Aleluya. Ajá. Como tú me enviaste al mundo, así yo los he enviado. Para ser enviado hay que santificarnos, ¿verdad? Amén. ¿Qué dice? Y por ello yo me santifico a mí mismo. Oiga lo que dijo Cristo. Para que también ellos sean santificados en la verdad. A su nombre. Él mismo se santificó para que yo y usted nos santifiquemos también. Amén. Por eso es que usted ya no me ve en una feria a mí deteniéndome ahí. A su nombre. Por eso es que usted no me ve en la casa Claro TV guindado allá arriba. Por eso es que usted no me ve el paquete digital guindado en la casa. A su nombre. Aleluya. Bueno, los amenes. Gloria a Dios. Por eso es que nosotros procuramos santificarlo. Que no somos perfectos. Hombre, sí, eso es normal. Pero sí hay que santificarlo.
2: santificarnos. No confunda la perfección con la santificación. Amén. Porque la santificación, mi amado hermano, gloria al Señor, es algo, hermano, gloria a Dios, que nos hace vivir apartados totalmente de las cosas del mundo. Amén. Ahora, el que cuando metemos la perfección es ir a vender todo lo que tenemos y lo damos. Aleluya. Que usted no va a querer ser perfecto de un todo con ir a vender todo. ¿Quién va a querer vender esa Tacoma y vender la tienda y regalarlo todo y quedarse sin nada aquí? Al rico le dijeron, anda, vende y todo lo que tienes, dale a los pobres. ¿Y qué? ¿Y el único requisito? Por eso, ¿y nosotros qué lo vamos a cumplir? ¿Ah? ¿Quién va a querer vender la casa? Con que Anán te da $5 en la iglesia y medio bravo todavía. Aleluya. Medio enojado, hermano, con $5 que regaló. Aleluya. Pero vamos a seguir con la santificación. Ya voy a entrar al mero mensaje que quiero entrar, porque no he entrado todavía. Gloria a Dios. Jesús mismo se santificó y fue apartado por el propósito en el cual él había sido enviado. ¿Cuál era el propósito? En dar su vida por usted y por mí, gloria a Dios. Él se separó de todo, gloria al Señor. Amén. Quiero que vean Juan 10:36, por favor. Vamos a ver y ya vamos a ir aterrizando el mensaje que quiero llegar. Gloria a Dios. Al que el Padre santificó, pobrecito los de la fe en Jesús, va. A ver cómo les va a ir. Siga. Y envió al mundo. Vosotros decís, tú blasfemas, porque dije, hijo de Dios soy. Mire. Gloria de Dios. ¿Cuántos son hijos de Dios aquí también? Bueno, ahora sí vamos a aterrizar al punto esencial que quiero llegar. Gloria a Jesús. Y decía, ya vimos un poquito de la santificación, porque si hablo de la santificación, ese tema es extenso y no lo termino. Y pero dice Pablo, y el mismo Dios de paz os santifique por completo. ¿Y qué más decía él? Y todo vuestro ser, espíritu, alma y cuerpo sea guardado, como dice él, irreprensible para la venida de nuestro Señor. Amén. Ahora, Jesucristo, ¿qué vemos aquí? Bueno, el tema lo hemos titulado, es todo vuestro ser. Muchas veces creemos, hermano, que guardarnos para el Señor, recalco, como lo dije no hace mucho, es solamente que nos pongamos una manga larga, es solamente una falda larga, es solamente atar buenos zapatos. No, mi amado. Gloria a Dios. Esto va más allá de la vestimenta que tú y yo cargamos. Esto va más allá. Y dice él que todo nuestro ser, y comienza él diciendo, espíritu, hombre, gloria a Dios. Aquí vamos a entrar en este primer punto. Espíritu, pero aquí no se está refiriendo al Espíritu Santo de Dios que se nos ha sido dado. Aquí está hablando al espíritu humano. Aleluya, porque hay una grande diferencia, gloria a Dios. Y dice, el espíritu, gloria a Dios. ¿Por qué guardar el espíritu, gloria a Dios? Usted se ha preguntado, gloria a Dios. Quiero que vea conmigo Job, capítulo 32, versículo 8, gloria a Jesús. Vamos a ver por qué, hermano, gloria al Señor, es necesario que el hombre guarde también su espíritu, gloria a Dios. Quiero que vea conmigo Job 32, por favor, 8, gloria a Jesús. Pablo dice que el espíritu debe de ser guardado también. Gloria al Señor. ¿Qué dice? Dice Job. Ciertamente, espíritu hay en el hombre. Y el soplo del omnipotente, dice, le hace que entienda. Gloria a Dios. Vamos a ver algo aquí, hermano, muy importante. Gloria a Jesús. Estamos Job 32, le dije, 8. Vamos a verlo desde acá también, hermano. Gloria a Jesús. Vamos a meditar en esto, porque esto está muy importante. Esto es algo interesante, gloria a Dios. 32:8. Muy bien, ahí estamos. Dice así: ciertamente espíritu hay en el hombre, y el soplo del Omnipotente le hace que entienda. ¿Qué hace el espíritu? Te hace que entiendas. ¿Será que hay algún entendido aquí? Aleluya. Y porque a veces usted se va bravo con la palabra, pues. Ya entendieron que es ser santificado, es ser apartado del mundo. Espero que hoy entienda. El Espíritu, hermano, nos hace entender. Amén. Pero ¿qué nos hace entender? Gloria a Dios. Amén. ¿Qué nos hace entender? Gloria a Dios. Bueno, gloria a Dios, nos hace entender la palabra. Amén. Nos hace entender la voluntad de Dios. Amén. Nos hace, hermano, aleluya, comprender cuando algo viene de Dios y algo no viene de Dios. Amén. Y vamos a seguir porque esto es extenso. También quiero que vea conmigo Proverbios 27, por favor. Vamos a ir avanzando. Proverbios 20, 27. Vamos a ir avanzando. Gloria a Jesús. Sí. Vamos a ver Proverbios 20, 27. Mire, gloria a Dios. Oye, como dice: lámpara de Jehová es el espíritu del hombre, la cual escudriña lo profundo. ¿Qué dice? Lo más profundo. ¿Qué hace el Espíritu en mí y en usted? Nos escudriña, es una lámpara. Ese Espíritu que Dios ha puesto en nosotros, que cuando nosotros aquí amarramos los zapatos y se va para arriba, ese que va para arriba, él no tiene estorbo. Pero mire Pablo como dice: espíritu, alma y cuerpo sea guardado irreprensible. Amén. Para la venida del Señor. ¿Cuántos esperan la venida de Jesucristo? ¿Cómo le espera a usted? ¿Cómo espera la venida de Cristo? Hay de dos tipos, de dos formas puede llegar la venida de Cristo. Número uno es que la venida de Cristo puede ser que Cristo dé la orden y nos mande a traer para que nosotros nos vayamos con Él. ¿Cómo? La muerte nos puede llegar. Porque puede ser la venida de Cristo así que muramos y nos vayamos con Él. La otra es la que esperamos que suene la trompeta. Pero dice que lámpara de Jehová es el espíritu del hombre. O sea, ese espíritu que está ahí es la lámpara que Dios usa. Es la lámpara. Y mire dónde Dios nos va a llevar ahora. Es la lámpara que Dios usa. Cuando tú haces algo, dice Dios, voy a ver cómo está la cosa aquí. Y empieza aquella lámpara a andar alumbrando. ¿Qué hay en el corazón? Odio. ¿Qué hay en el corazón? Raíz de amargura. Ahí empieza la lámpara. El espíritu es lámpara. Amén. ¿Qué hay en el corazón? Tiene una mujer de escondida. Lo señalo a usted porque usted es más maduro de todos aquí. Ya le dije, no maduro el de Venezuela, que no le llega ni a los pies a usted de diablo. Aleluya. Pero el espíritu allí se pasea. Se pasea a su nombre. El espíritu nos escudriña a nosotros. Y el espíritu es el que Dios usa de lámpara. ¿Usted cree que a Dios lo vamos a esconder nosotros de Dios? No. Es de la lámpara que Dios usa dentro de nosotros. Y Dios sabe lo que usted está pensando ahorita. Y Dios sabe lo que yo estoy pensando ahorita. Y Dios sabe lo que usted tiene planeado hacer. Y en un 2x3 Dios te le va a dar vuelta así, porque ya Dios sabe. Por eso es que David decía que antes de que la palabra saliera de mi lengua, ya Dios la conocía. Porque la lámpara que Él ha hecho morar en nosotros nos examina y nos conoce perfectamente bien. Hasta cuando el hombre le va a ir a hacer daño a otro, ya Dios lo conoce. Algunas veces Dios le pone alto, algunas veces Dios deja que se ejecuten tales cosas, porque Dios los está preparando aún para el mismo juicio de ellos. pero ahí está la lámpara. Amén. Entonces, pero es necesario guardar el espíritu. Amén, hermano. Porque el espíritu mora en nosotros. Por eso Pablo dice que hay que guardar el espíritu. Amén. Usted sabe, hermano, que una persona, hermano, gloria a Dios, que no tiene a Cristo, es una persona que hace de todo. Ve pornografía. Si es que usted no ve pornografía. Que aunque quizás no la ve en la tablet o en el teléfono, pero cuando ve a una mujer que va pasando y ve que tiene ahí, hermano, como que es Coca-Cola 5 litros, hermano, él se le queda viendo y se le queda viendo y hermano, y camina todo castizo y se le queda viendo hasta que la mujer desapareció, él dejó de verle el televisor. Ya te vio el espíritu, te está escudriñando. Y más si se te aceleró el corazón así. Y el espíritu ya te está escudriñando, Dios ahí. ¿Qué estás haciendo, malacate? ¿Ah? Y el espíritu, ¿qué estás haciendo, hermanita? ¿Te gusta el hermano Cristian y que no tenés marido? ¿Ah? Ahí está el espíritu. ¿Qué estás haciendo y te gusta Jimmy que no tenés marido? Le dijo el espíritu. Aleluya. ¿Te gusta el hermano Ariel de Chirizo, verdad? Le dice, y ahí está el Dios viendo. Y no ves que Mirna es la mujer de ese vos. Aleluya. Y por eso es que cuando menos acortamos, como la lámpara que Dios ha puesto en nosotros, Dios mismo trae revelación por medio del Espíritu Santo. Y en veces Dios levanta profecía aquí y te dice, Señor, estás en pecado. Y si no te arrepentís, pronto caís en cama. ¿Usted cree que a Dios se le va a esconder? No me hagan reír ustedes. ¿Ah? Vaya, yo les voy a creer que no me apoyaron ayer porque estaban bien ocupados y enfermos, pero ¿creen que Dios les crea a ustedes?

Dios, yo le voy a creer. Dejemos que el Espíritu de Dios, que Él les ha puesto a morar, Él les examine a ver si es verdad. No, yo le voy a creer, porque yo sé que ustedes, hombres y hermano Ariel y hermana Mirna, ya dijeron, hermanos míos, que ustedes estaban bien ocupados, quizás. Entonces yo les creo, pues entonces yo agarré ahí, le voy a creer. Pero ¿qué dirá el Espíritu que Dios ha hecho morar en usted? ¿Será cierto eso? ¿O no estuvo con el teléfono en la hamaca? Aleluya. Porque una cosa es estar enfermo y otra cosa es ser aragán. Aleluya. Y hermano, que hay hermanos que un culto que los hermanos no vayan. No vino el hermano fulano, dice. Pero yo no voy cuando él haga culto tampoco. Yo no voy. Mire qué bonito. Bien bonito ustedes van. Si alguien no va, hay que ir nosotros. ¿Y a qué van ustedes? Pues no a adorar a Dios, ¿qué van? Si otro no va, usted vaya. Sé que usted va a adorar a Cristo Jesús, mi amado, aleluya. Entonces la lámpara de Jehová es el espíritu del hombre, lo cual escudriña lo más profundo del corazón. Ahora, pregunto, ¿qué te ha buscado el Espíritu en tu corazón? ¿Qué andar es en tu corazón? Aleluya. ¿Qué andar es en tu corazón? ¿Deseo de ir a pecar? Aleluya. Gloria al Señor. ¿Deseo de ir a hacer una ganancia deshonesta? Bendito Dios. Gloria a Jesús. ¿Cuál es el deseo? Pero qué lindo que la lámpara de Dios te escudriñe y te halle deseo de congregarte, te halle deseo de venir a cantarle, te halle deseo de venir a adorar, te encuentre en tu corazoncito deseo de predicar su palabra, te encuentre en tu corazoncito deseo de ayunar, de orar, de vigilar, de ir a las campañas, de ir a las misiones, que eso lo halle el Espíritu adentro. Es que la gente cree que Dios de gusto puso el Espíritu en el hombre. De gusto. ¿Qué cree que Dios de gusto le dio? No, es que Dios, esa era la lámpara que estaba poniendo para revisarnos por dentro nosotros. ¿Ah? Eso es lo que Dios ponía. Y lo puso con la intención de examinar. ¿Usted cree que Adán y Eva cuando pecaron, ya Dios no lo vio? Ya sabía. Cuando Dios le dice, Adán, ¿dónde estás tú? Ay, Señor, le dijo, oí tu voz, le dijo, y tuve miedo. ¿Dónde está? Aquí estoy entre los árboles, le dijo aquel. Ahí se andaba tapando con hojas, igual usted. Ahí se anda tapando con puras mentiras, hermano, aleluya. ¿Por qué no fue el culto, siervo? Era siervo, estaba bien ocupado, siervo, trabajar bárbaro. Mentiras, aragán, que no quería venir era. Pero el Espíritu de Dios, hermano, nos examina. Vamos a ir rápido porque ya los veo aburridos. Gloria a Dios. También, gloria al Señor, ¿por qué guardar el Espíritu? Porque, hermano, viene día que esa lámpara que han puesto en mí, un día va a ir a la presencia de Dios mismo, quien lo dio. Eclesiastés 3:21. Vamos a irlo a Eclesiastés 3:21. Gloria a Dios. Vamos a gozarnos hoy esta mañana. Yo espero que no esté enojado. Por cierto, me están oyendo allá en Honduras también porque está enlazada la radio. Gloria a Jesús. ¿Me están escuchando allá, hermano? Le dije a Eclesiastés 3:21. Vamos a ver la palabra, hermano. Gloria a Jesús. De todas maneras, está temprano. ¿Quién sabe que el Espíritu de los hijos de los hombres sube arriba y que el espíritu del animal desciende abajo de la tierra, ¿verdad? ¿Quién sabe que el espíritu de los hijos de los hombres sube arriba? ¿A dónde va, hermano, el espíritu? Arriba, gloria al Señor. ¿A quién? A la presencia de Dios, gloria al Señor. Mire qué precioso esto que Salomón dice, gloria a Dios. Este espíritu vuelve a Dios. Quiero que vea conmigo, gloria a Jesús, Salmos 16:9, por favor, si me ayuda, hermano. Salmo 16:9. Estoy tratando la manera también yo de irme porque el hermano no tiene micrófono. Salmos

0: Gloria a Dios. 16, 9. Porque aquí créame que estoy un poco. Se alegró por tanto mi corazón y se gozó mi alma, y mi carne reposará confiadamente. Vamos a seguir porque esto es extenso, amado hermano. Gloria a Jesús. Entonces dice Eclesiastés: ¿quién sabe que el espíritu de los hijos de los hombres sube arriba a la presencia de Dios? Gloria a Dios. No se queda ahí, hermano, abajo. Salmo 49, 15, por favor, hermano. Gloria a Jesús. Vamos a ir rápido. Salmo 49, 15. Bendito sea el nombre del Señor. Maravillosa palabra de Dios, hermano. Gloria a Dios. Pero Dios redimirá mi vida del poder del Seol, porque Él me tomará consigo. Gloria a Dios. No nos va a dejar ahí en la tumba, ¿verdad, hermanos? Gloria a Jesús. Vamos a ir rápidamente. Entonces hay que guardar el espíritu, ¿verdad? Ya vimos que el espíritu va a Dios. Amén. Por eso es necesario guardar el espíritu. Voy a tratar la manera de sacar estos tres puntos, aunque sea rápido. Gloria a Dios. De ahí seguimos otro día. También Eclesiastés 12:7, por favor. Gloria a Jesús. Vamos a leer la Biblia. De todas maneras, nadie nos va a pegar. Eclesiastés 12:7. ¿Ah? Y el polvo vuelve a la tierra como era. Oiga, y el espíritu vuelve a Dios que lo dio. Amén. ¿A quién vuelve el espíritu? A Dios. ¿Por qué? Porque Él lo dio. Gloria al Señor. Y si pudiéramos analizar, hermano, gloria a Dios, el tema de la naturaleza humana, hermano, no terminamos ahora. Y solo me quedan 12 minutos. Gloria a Dios. Porque si nos ponemos a hablar ese tema, hermano, de la naturaleza humana, no terminamos ahora. Por eso estoy tratando la manera de salir rápido. Hechos 7:5, vamos a ver, Hechos 7:59, si no me equivoco. Hechos 7:59. Gloria a Dios. Hay que guardar el espíritu delante de Dios. Amén. Eso es lo que está diciendo la Biblia. Y apedreaban a Esteban mientras él invocaba y decía: Señor Jesús, recibe mi espíritu. Amén, hermano. ¿Qué decía Esteban? Recibe mi espíritu. Amén. El espíritu humano que Dios ha puesto en el hombre, Esteban decía, recíbelo, gloria a Dios. Amén. Que ojalá, hermanos, cuando nosotros también, hermanos, nos vayamos de esta tierra, podamos decirle al Señor: recibe mi espíritu, gloria a Dios. Amén. ¿Quién dijo: en tus manos encomiendo mi espíritu? Aleluya, gloria a Dios. El espíritu del hombre, ya vimos, hermano, aleluya, gloria a Dios. También el espíritu del hombre, hermano, conoce sus pensamientos. Amén. Vemos que el espíritu del hombre va a Dios, quien lo dio. Esteban dijo: recibe mi espíritu. Pero ya vimos que aún también el espíritu del hombre conoce los pensamientos. Quiero que vea primero, Primera de Corintios 2:11. Gloria a Jesús. Primera de Corintios 2:11. Gloria a Jesús. Quiero ir rápido, hermano. Gloria a Jesús. Quizás, ojalá me entiendan. Gloria a Dios. Porque ¿quién de los hombres sabe las cosas del hombre si no el espíritu del hombre que está en él? Así tampoco nadie conoció las cosas de Dios sino el espíritu de Dios. Entonces, ¿pero qué vemos aquí? Aquí vemos algo importante. Porque ¿quién de los hombres, oiga bien, sabe las cosas de los hombres? ¿Verdad que, miren para acá tantito, verdad que yo no sé las cosas que ustedes están haciendo? ¿Ah? Pero oigan bien esto, ya vimos que el espíritu es lámpara, es lámpara, pero aquí Pablo dice que el mismo espíritu de nosotros, él sí se conoce. O sea, y este le traslada todo a Dios allá, hay un traslado a la presencia de Dios. Él sabe, hermano Wilman, qué es lo que andamos haciendo de escondida. Él lo sabe. Él lo sabe lo que usted hace de escondida. Y tarde o temprano te van a pasar factura. Viene tu factura, prepárate. Te estoy profetizando. Aleluya. Dice, porque ¿quién de los hombres sabe las cosas de los hombres? No, yo no lo sé. ¿Para que yo no le sé lo que usted hace? No, yo no lo sé. ¿Usted sabe lo que yo hago? No, ¿cómo lo va a saber? No lo sabe. ¿Verdad que usted, yo no sé lo que ustedes hacen en la ñanga? Cuando ustedes andan ahí en la ñanga, no, andan curileando ahí, metiendo la mano en el lodo. Pero ellos saben lo que andan haciendo. ¿Amén? Cuando usted va en la moto, usted sabe lo que va haciendo. En la moto ahí lleva la mente. Me voy a dejar con mi mujer. Esta mujer no se compone para nada. Aleluya. Aleluya. Sí, ahí va. Me voy a dejar con este viejo. Ni tan siquiera frijoles compra en la casa, dice la hermana cuando va con la paila de maíz para el molino. Pero si usted encuentra a alguien, usted lo va a ver. Nos vemos, don fulano. Pero no lo conoce lo que lleva en la mente. Pero el espíritu que está dentro y Dios allá arriba está diciendo, ya te vi de que quieres dejar a tu marido, dice Dios. Dios sí lo ve, aleluya. Voy a dejar a esta mujer, dice, porque ella está muy vieja ya para mí, dice. ¿Usted cree que Dios no ha visto que querés dejar a la mujer viejita que tenés por otra? Ya te vio. Porque ¿quién de los hombres sabe las cosas de los hombres? No, nosotros no sabemos. No. ¿Se acuerdan que Samuel se equivocó? Este es, dijo Samuel, los más cholos. Este sí es, no. Dios le dijo, no. Tú miras lo de afuera, pero yo veo. ¿Te da cuenta que el mismo espíritu que Dios... Él ve... Él nos conoce. Si Él sabe que usted, a quién de los hermanos quiere ponerle zancadilla para votarlo, Él ya sabe. Él ya sabe. Aleluya. También dice, si no el espíritu del hombre que está en él. El espíritu sí lo sabe. Y el espíritu allá anda adentro y dice, ya sé lo que andas planeando vos. ¿Vos qué crees que yo no sé lo que planeas? Y óigame, ¿usted cree que solamente a nosotros? No, si hasta los mismos presidentes, el mismo espíritu que está en ellos adentro. Porque usted cree que el espíritu humano, el espíritu aliento de vida que Dios le ha dado al hombre, solo en usted y en mí está. No, si Dios lo examina a todos por igual. Y examina a los perversos, examina a los que somos cristianos. Y examina a los medios cristinos también. Y los examina a todos, hermano. ¿Y cómo nos vamos a esconder de él? No sé qué es lo que ande usted, pero hoy se lo está examinando el Señor. ¿A quién le ha mandado WhatsApp enamorando? Qué callados se quedaron. Ya voy a revisar esos teléfonos quizás ahora. Voy a revisar el Messenger y el WhatsApp. Voy a revisar esos mensajitos ahorita. En cierta ocasión me mandaron mensajes de alguien que estaba enamorando a alguien. Y fíjense que de la iglesia, no es que no es broma, parece risa, ¿verdad, hermano? Da risa, pero no es broma. Me mandaron el mensaje, mire, me dijo, mire, el hermano fulano me está enamorando, me dijo. Y oiga bien. Y le dije yo así, mire. Le dije yo, sígamele la corriente, le dije. Sígamele la corriente. Le siguió la corriente. Ya después no era la persona, era la mamá que le estaba contestando. Puso mano Milcar. Revise los telefonitos de sus hijas y a ver quién le está mandando mensaje. Y contéstenles usted. Y cuando manden caritas, ahí él le grita, hágales otra a usted y mándeles los corazoncitos para que piensen que son las hipotas. Siervo, si tenés autoridad, Dios te ha dado pantalones, sos el hombre de la casa, podés agarrar esos teléfonos y si se te levanta una hija, dale mejate, porque tú eres el jefe de casa. ¡Aleluya! Porque mientras usted manda en casa, tiene que respetarse lo que usted dice ahí. ¡Aleluya! Y le mandaba corazoncitos. Y después me dijo, ya no lo aguanto, me dijo. Ah, ahora es tiempo mío, ahora yo lo voy a enfrentar, le dije. Venga para acá. Mire, al nomás que le enfrenté, se fue de la iglesia. Se fue. ¿Y sabe por qué se fue? Porque yo le enfrenté y le dije, cuidadito, deje de andar de perverso, respete. Y respete, le dije yo. Mire, en otra iglesia anda. Pero humanamente yo no lo sé. Pero ya Dios lo sabe. Dios nos conoce. Amén. A Dios, hermano, a Dios nadie lo va a engañar. Si el hombre cuando intenta hacer algo, ya Dios lo sabe. Ya Dios lo sabe. ¿Ah? Ya Dios lo sabe. Aleluya. Un niño desde que nace, el Espíritu de Dios dentro ahí. Desde que nació y empezó a chillar, ya está la lámpara en el cuerpo de ese niño. Y usted no le da vergüenza poniéndole Bob Esponja para que el niño se ensucie, viendo que la lámpara de ese niño es el Espíritu que Dios ha puesto ahí. No le da vergüenza poniéndole caricaturas ahí. Que no es que esos niños tienen una lámpara. Como ella está ciega, se anda también al niño ciego. Como él está ciego, se andan los niños ciegos también. Hoy usted le va a apagar la lámpara de un solo con esto, pero es la verdad, hermano. Dios puso una luz en nosotros. Por eso es que Jesús dice que somos la luz del mundo. No la luz del mundo de unas falduras que andan ahí arrastrando falda y con cuatro maridos. No la luz del mundo de aquel viejo que está metido preso allá en Estados Unidos por violador, pedófilo. No. Usted y yo somos la luz del mundo para que le alumbremos al vecino, a la vecina, para que le alumbremos a los cuñados, a las cuñadas, a los primos, a los hermanos, a todos. Gloria a Dios, aleluya. Ay, hermano, gloria a Jesús. Pero es enemigo de la suegra. ¿Y entonces? ¿Enemigo del suegro? ¿Cómo así que usted es luz y es enemigo de la gente? ¿A su nombre? Aleluya. Bueno, voy a terminar, hermano, porque ya lo veo serio. También, gloria a Dios, el espíritu del hombre le pertenece a Dios. Primera de Corintios 6:20. Y vamos a finalizar ahí con ese punto. Sí, Primera de Corintios 6:20, amado, ya vamos a finalizar, ya nos vamos a ir. Porque habéis sido comprados. Usted fue comprado, que le quede claro. Y deje de andar diciendo, yo me mando yo solo. Y yo puedo hacer con mi vida lo que me pegue la gana. Si a mí el pastor no me manda. No, que está escuchando usted que ha sido comprado. Mire cómo dice. Vamos a ver. Porque habéis sido comprados por precio. Glorificad pues a Dios en vuestro cuerpo, en vuestro espíritu. ¿De quién es, de quién es el espíritu que está ahí? De Dios. Amén. ¿Y ese cuerpo de quién es? De Dios. Y porque usted se la pica, pues, y usted que cuando uno lo regaña por la palabra, es que yo me mando yo solo. Usted solo, no, usted no se manda solo, a usted lo mandan. ¿Y por qué usted se pone enojado, pues? A ustedes los mandan. ¿Qué manda Hebreos 10:25? ¿A no dejar de qué? ¿Y por qué ustedes no vienen? Es que yo me mando yo solo. Hay compromiso. No me diga. ¿Y usted solo, usted tiene compromiso? Aquí toditos tenemos compromiso. Pero tenemos un mayor compromiso, y el compromiso es con Jesucristo. Hay un compromiso con Jesucristo, aleluya. Porque habéis sido comprados por precio. Usted y yo ya fuimos comprados por Cristo. El diablo con usted no tiene nada que ver, ni conmigo. Ya no tiene nada que ver. Ay, vea, usted dice, le vuelve a entregar al diablo. Pero yo ya fui comprado. Ese es su problema. Amén. Ahora vamos a ir finalizando de carrerita esto, hermano Nelson. Quiero que me ayude. Ya vimos que hay que guardar el espíritu. ¿Qué dice Pablo? y el mismo Dios de paz os santifique por completo, y todo vuestro ser, ¿qué dijo? Espíritu. Espíritu. Ya vimos el espíritu, ¿verdad? ¡Ja! Aleluya. Vamos a ver. ¿Qué más dice Pablo que hay que guardar, hermanos? El alma. ¿Y por qué el alma? Nosotros somos tripartitos. Por eso es que nosotros no creemos solo en la unicidad. Amén. Hasta el hombre es trino en creación. Y los solos, solo uno, brutos que no entienden que son tres. Que son brutos, ¿verdad, hermano? Solo uno hay. Qué bruta esa barba. Al hombre se le dio espíritu humano. Al hombre se le dio alma. ¿Sí o no? Y a nosotros, ¿qué se nos ha dado? Espíritu, alma, cuerpo. ¿Amén? El Hijo, el Padre y el Espíritu Santo. Tres. Tres. ¿A quién dijo Jesús que iba a ir a rogar para mandarlos el qué? Voy a rogarle al Padre, dijo, y él os dará otro, el cual estará con vosotros hasta el fin. Estoy estudiando bastante la doctrina de la unicidad y un día voy a traer el tema de la Trinidad y de la unicidad. Vamos a refutar esa falsa enseñanza de la unicidad. Aleluya. Y lo vamos a transmitir también. Aleluya. Porque, hermano, ha salido un montón de enseñanzas torcidas que algunos de nosotros, si no nos ponemos listos, nos llevan quizás. Ahí andan los adventistas. No hay que comer punche. Qué bruteza, ¿verdad? No hay que comer camarones. No, hombre, si son buenos, mano Nelson me sabe traerte unos cholos, hermano. Aleluya. Allá vienen los otros, hermano, allá vienen los otros. ¿Cuáles son los otros? Los mormones. Allá vienen los otros, ¿cómo se llama? Los testigos de Jehová. Que de Jehová no son testigos, porque no pertenecen a ninguna tribu. Un montón de bolos es que son enchorados que andan ahí. Allá anda uno enchor vendiendo panes en un carro por un carretón por ahí. Bolos son, hermano. Son bolos. Si hablamos de la religión tradicional que dice que es la jefa, que es la mera, pues sí, la mera del diablo. Es la gran ramera que habla Apocalipsis. De ahí dependen toditas las ramas esas. Mientras venía en el camino, venía meditando lo que vimos en Hechos capítulo 11, versículo 26. Pero yo meditaba desde el 25 al 24, meditaba algo. Y venía meditando y venía meditando. Y Dios me hacía ver cuál es la verdadera iglesia. Gente llena de fe, de la gracia. Esa es la iglesia de Cristo. Una iglesia llena del Espíritu Santo. No de espíritu del infierno, hermano. Aleluya. Amén. Ahora, ¿por qué guardar el alma? Según el apóstol Pablo recomienda guardar el espíritu porque le pertenece a Dios. Ya vimos, ¿verdad? El espíritu le pertenece a Dios, hay que guardarlo. Amén. Y déjenme andarle dando la tablet o el Nintendo al niño. ¿Por qué guardar el alma? Mateo 10:28. Vamos rapidito, hermano Nelson. Ya vamos a ir finalizando. Y ayúdeme, por favor. Venga, hermana, una de ustedes dos. Gloria a Dios, gloria a Dios. Se salió esta cosa de control. Vamos a ver algo aquí, hermano. Rápido, vamos a ver. Gloria a Dios. Vamos a ver. Gloria al Señor. Vaya, alguien, por favor. 10:28. Quiero terminar esto rápido. Sin antes no irnos, hermano, no quiero dejar esto a media. Vamos. Y no temáis al que mate el cuerpo,
1: mas el alma no puede matar.
0: Mas el alma no puede matar.
1: Temed más bien aquel que puede destruir el alma y el cuerpo en el infierno.
0: Ay, ay, ay, ay, ay, ay, ay. Estamos viendo Mateo 10:28. ¿Qué le parece eso que dice ahí a usted? ¿Cómo lo ve usted ahí? Mire. Y no temáis a los que matan el cuerpo, a su nombre. ¿Usted cree que nosotros no vamos a morir un día? Todos los que estamos aquí no vamos a morir. ¿Cómo vamos a morir? No sabemos. No sé si alguien va a llegar y... No sabemos. Vamos en un carro. Hasta ahí llegamos. Andás en el mar, siervo, allá en el mar. Te tocó, te tocó. No sabemos, mis amados, cómo la muerte nos va a llegar. Pero que nos va a llegar, nos va a llegar. Pero aquí hay algo. Y no temáis a los que matan el cuerpo. Mas el alma, ¿qué dice? No pueden matar. El cuerpo lo quitan. Amén. Cuando un cristiano muere, tranquilo. Le dieron lo que quieran de darle de disparo, pum, cayó al suelo. Ja. El diablo dice, ya lo quité de en medio. ¿Ah? ¿Usted cree que cuando mataron a Esteban, los rabinos y los sacerdotes y todos aquellos que, hermanos, ellos dijeron, ya se nos acabó el problema? No, no. Veo los cielos abiertos, decía Esteban. Lo estaban matando y lo mataron. Esteban dijo, recibe mi espíritu. Y cuando Esteban inspiró, derechito a la presencia de Dios. El diablo cree que con que le quite la vida a un cristiano ganga de él. No. Si quien se lleva la bendición es el que muere en Cristo. Porque solamente lo que hacen es trasladarlo para que llegue rapidito a la presencia de Dios. Porque aquí no sabemos si le podemos fallar al Señor. Aquí estamos, aquí le podemos fallar al Señor. Y si el Señor ve que le vamos a fallar y Él nos manda a traer antes, ay, que se case mi esposa con otro, no me importa, pero yo estoy en la presencia de Dios. A su nombre. Ay, que se case, hermano, el ¿cómo se llama? El hermano Joel, si ella se muere. Pero lo importante es que Salmita ya está en la presencia de Dios. No teman al que mate el cuerpo, dice el Señor. No teman, porque miedo. Hay gente que le tiene miedo a morirse. Dígale al que está en la parroquia, ¿tenés miedo a morirte? Dígale. Pregúntele. Ay, hermano, si usted supiera que yo no quiero dejar a mi mujer porque está joven. Apenas me acabo de casar con ella, está chapudita. Si yo dejo a mi esposo, dice, ahí va a quedar con la Tacoma y la tienda, y usted sabe que se va a meter otra en la casita y en la Tacoma. Ay, que se meta otra, ¿y cómo, pues? ¿Y qué vas a hacer? Cuando ya la muerte te llega, no, papá, ahí no vale nada, aunque te agarres donde te quieras agarrar. Es que no me quiero, más cuando ve a la mujer, va bien chola. Ay, no se quiere morir. Pero dice, oiga bien, a los que matan más el alma, no pueden matar. Teme más bien aquel que puede destruir el alma y el cuerpo, ¿eh? ¿Por qué Pablo dice que guarde el alma? Porque hay uno que sí tiene autoridad. Ah, almas adúlteras. Santiago 4:4. Almas adúlteras, mire para acá. Con que tuviste en cumpleaños ayer, va. Adúltero.
2: Aleluya.
0: Aleluya. Alma adúltera. Aleluya. ¿Qué estabas haciendo, tamales de rezo, alma adúltera?
2: Aleluya.
0: ¿Cómo la ven desde ahí ustedes? Va, que esto no lo esperaban ustedes, ¿verdad? Alma adúltera. Estabas haciendo tamales de elote para un cumpleaños.
2: Aleluya.
0: Alma adúltera. No presten los miembros de ustedes al pecado. A la iniquidad, pues sí, pecado. ¿Ah? ¿Se fueron los amenes? No, yo no quería tocar esto, pero tengo que tocarlo. ¿Ah? Va, que esto está serio, hermano. Guarden el alma, dice Pablo, guarden el alma, cuidadito con el alma. Es que esto no solo es por decir, ay, hermano, deje de ser mundano, porque te vas a ir al infierno, y aunque andes mantelina, pero si tenés una lengua de aquí allá, te vas a ir al infierno. Sí, te vas a ir al infierno. Y yo no te voy a estar enamorando, yo para qué te voy a estar mintiendo que te vas a ir al cielo si tenés una lengua más grande que allá, ¿ves? ¿Cómo te vas a ir al cielo? No soñé. Ni enseño. Ay, yo soñaba que iba a la presencia de Dios. ¿Cuál Dios? Si es que hay dos. Está el Dios de este siglo y el Dios al que yo le sirvo. Pero voy a avanzar porque lo veo serio. Vamos a ver. Lucas, capítulo 16, versículo 23. Vámonos, hermano. 16, 23 de Lucas. Vamos a ir finalizando el tema del alma. ¿Ya oyeron los adúlteros, va? Almas adúlteras que ahí andan, hermano, con el diablo de Abracete.
1: Y en el Hades.
0: Y en el Hades.
1: Alzó sus ojos.
0: Alzó sus ojos.
1: Estando en tormento.
0: Estando en
1: tormento.
0: Vaya.
1: Y vio de lejos a Abraham.
0: Vio de lejos a Abraham.
1: Y a Lázaro.
0: Y a Lázaro.
1: En su seno.
0: En su seno. ¿Dónde estaba el alma del rico? Y en el Hades alzó sus ojos estando en. Y aquellos locos diciendo que hay purgatorio. Va, no te digo. Otra secta. Al borracho tres rezadas, tres misiadas y ya lo mandaron para el cielo. Ah, no me diga. ¿Quién dice eso?
2: De goma lo quieren mandar, no puede.
0: Y no digamos al glotón que está aquí. Y no le estoy hablando fuera de Biblia. La Biblia dice que la glotonería es. Va. Y entonces. Y dice, hermano, que en el Hades el rico, el que hacía banquetes con esplendidez, que se vestía de lino fino. Y hermano, aleluya, se vestía de púrpura y de lino fino. Y todos los días tenía banquetes. ¿Ah? Todos los días. Pero dice que murió el mendigo y murió él también. Pero ¿qué pasó con el mendigo? Murió y fue llevado al seno de Abraham. Y también murió el rico, el alcalde, el presidente, el diputado y todos aquellos mañosos que no se quieren arrepentir. Y no solo eso, sino todos los que están a nivel, hermano, que nunca le han querido arrepentir delante de Dios. Qué callados se quedaron. ¿Por qué tienen miedo que yo hable esto usted? Que la verdad, pues, si es, si aunque sea político, aunque sea lo que sea, puede ser lo que sea, licenciado, abogado, juez, lo que sea, pero si no se arrepiente, hay un alma que salvar, y si esa alma no se arrepiente, va para el infierno. Y ahí lo llevan, y ahí le van sonando las campanas, plum, plum, y ¿de qué sirve que le suenen campana? Si en el infierno no son campana, en el infierno son llamas de fuego que lo están esperando. ¿Por qué guardar el espíritu? Dijimos, porque el espíritu le pertenece. ¿Por qué guardar el alma? Porque hay un infierno. Dígale que está la par suya. ¿Cómo está tu alma con Dios? Dígale. Y los que me van a oír por la radio, guarden esa alma. Aleluya. ¿Qué más dice? Entonces él dando voces dijo: Padre Abraham, ten misericordia de mí y envía a Lázaro para que moje la punta de su dedo en agua y refresque mi lengua, porque estoy atormentado en esta
2: llama.
0: Cuidémonos para el Señor, porque el día que te mueras yo no voy a estarte mandando para el cielo si yo sé que andas en cositas raras. Sencillo, ahí está. Hay un tormento para el alma que no se guarda. Ya Pablo dijo: guardados espíritu, alma. Pero aquí viene el cuerpo, y con esto finalizo, ya nos vamos. ¿Por qué guardar el cuerpo? Porque el cuerpo es Primera de Corintios 6, 19 al 20. Vamos a ir terminando con esto. Tenía mucho más, pero el tiempo se me fue rápido. Ay, perdonen que lo detuve mucho. Cuando andaban de vagos no tenía que. Pero bueno, vamos a seguir. 6, 19 al 20. ¿Por qué guardar el cuerpo? Ya vimos que el alma es necesario guardarla. Ya vimos que el espíritu es necesario guardarlo. Pero también hay que guardar el cuerpo. 6, 19 al 20.
1: O ignoráis que vuestro cuerpo.
0: Hermana, ¿ignoran ustedes? No. Va. O ignoráis
1: que vuestro cuerpo.
0: Que vuestro cuerpo
1: es el templo del Espíritu Santo.
0: Es el templo del Espíritu
1: Santo.
0: Ah, entonces el cuerpo es el templo del Espíritu Santo. Amén. Ahí está el espíritu de vida que Dios ha dado, pero ahí también mora el Espíritu Santo. ¿Cómo así, hermano Joel? Alguien diría, ¿cómo es eso?
3: Es que el Espíritu que Dios ha dado de vida es uno, y el Espíritu Santo es otro. Lo que hace el Espíritu es que en este aquí, en mi corazón, Él viene a vivir aquí, porque yo soy templo del Espíritu Santo. Amén. Hermanas, ¿cómo se miraría este templo con chiras aquí guindadas? ¿Cómo lo verían ustedes? A ver, ¿qué me dirían ustedes? ¿Cómo lo vieran? ¿Con chiras? ¿Y que dijera feliz aniversario? ¿Cómo lo vieran ustedes? Porque cumpleaños es lo mismo que aniversario. Dios bendiga a las iglesias paganas que están en esas bayuncadas del diablo. Es que cumpleaños es lo mismo que aniversario. Eso es camuflajeado que está. Es lo mismo. Aniversario, hermano, en el diccionario es un recordatorio, o es, hermano, volver, hermano, a celebrar un añito más, pues, que Dios ha dado, según ellos. Una fecha establecida o estipulada, determinada, con tal fecha que se recorda, conmemorativa. Cuando se dice aniversario, feliz, ¿cómo se dice en inglés, hermano? Hermano, ayúdeme. ¿Ah? Feliz a poder de tuyo. Es lo mismo. Cuando usted ve en una iglesia que ponen ahí feliz aniversario, es lo mismo feliz cumpleaños. Si solo falta que lleven el pastel y empiecen a cantar el sapo verde tuyo. Si es lo mismo. A mí no me vengan con esos camuflajes. Si el camaleón es que cambia de colores, así están las iglesitas ahora. Nosotros hicimos festividad y vamos a hacer festividad el otro año. ¿Se acuerdan que fue en febrero que lo hicimos? Pero el otro año no va a ser en febrero, va a ser en mayo, quizás, o en diciembre, porque para nosotros no hay que estar celebrando fechas. No vamos a estar celebrando fechas, porque no se puede. Pero vamos rápido y concluyo. ¿Qué dice Pablo, hermanito? Ayúdeme.
4: O ignoráis
3: que vuestro cuerpo es templo
4: del Espíritu Santo,
3: el cual está
4: en vosotros.
3: ¿El Espíritu Santo está en quién? En vosotros, el cual tenéis de Dios, y que no sois vuestro. Ya le dije que habíamos sido comprados. Usted no ande diciendo que usted se manda solo, a usted lo manda Dios, porque le ha agarrado una rebeldía. Es que yo me mando y a mí el pastor no me da las órdenes. Va, tranquilo, cuando estés en el hospital me llamas. Porque habéis sido comprados por precio. Glorificad pues a Dios en vuestro cuerpo y en vuestro espíritu, los cuales son de Dios. Amén. ¿Y qué dice también? Gloria a Dios. Mateo 5:29. Con esto se finaliza. Mateo 5:29. Con este sí finalizo. Mateo 5:29. Ya ahora están comprendiendo por qué Pablo dijo que hay que guardar el espíritu y el alma, ¿verdad? Ahora sí. El alma para que no se vaya para el infierno. El espíritu a Dios quien lo dio.
4: Por tanto.
3: Ajá.
4: Si tu ojo derecho te es ocasión de caer,
3: sácalo
4: y échalo de ti. Pues mejor te es,
3: ajá,
4: que se pierda uno de tus miembros,
3: ajá,
4: y no que todo tu cuerpo sea echado en el infierno.
3: Vaya, mira, estamos viendo, hermano Nelson, el 29, ¿verdad?
2: 5:29.
3: Mira, gloria a Dios. Por tanto, si tu ojo derecho te es ocasión de
2: caer,
3: ¿verdad que sale mejor así? Mire, con uno así. Dígame, no. ¿O sale mejor así? Dígame, no. ¿Va a quedarle mejor? ¿O si es posible? Dígame, no. Y no con estas dos manotas ir a tocar otra vieja que no es mía. ¿Ah? Ay, qué bonita, si es que la mía ya no sirve ya. Y es que usted cree que la mujer va a estar lo mismo como cuando se casó. Pobrecito. ¿Ah? Hasta panzón se hace uno. Pero fíjense, hermano, que cuando uno va así, más ama a la persona. Yo, cuando mi esposa no está, yo me siento desesperado, me pican los piojos que no tengo. Yo sí me... Bueno, eso soy yo, a ver, estos otros felices cuando ustedes se van, hermana. Están felices.
2: Aleluya.
3: ¿Ah? No digamos, usted se siente feliz cuando su marido anda por Honduras. Gloria a Jesús, a ver. ¿Ah? Pero dice que si este ojo te da ocasión de caer. ¿Y cuántos de ustedes andan enamorando mujeres que no son cristianas?
2: Aleluya.
3: Pasó un tsunami por ahí. Aleluya. Más cuando la ven entaconada. Y como las que andan entaconadas, todo se les levanta para atrás. Y ahí van como que son cabras, hermanos, así, miren. Y él enamorando mujeres así, mundanas. Y más que las mujeres mundanas, me cuentan a mí. A mí me cuentan. Ya escuché decir que por ahí anda alguien que anda enamorando. ¿Va a entrar en disciplina? ¿Aquí está o no está? No lo sé. Pablo se lo decía de un solo, no tenía miedo. Hay que decirlo porque ¿cómo, no? Sí, hay hermanitas que ay, se andan enamoradas de ojo de cualquiera, ahí se enamoran de cualquiera. No, hermano, hay que temerle a Dios. Amén. La iglesia de Cristo es santa, no es mundana. Amén. La iglesia de Cristo marca la diferencia. Qué vergonzoso que de las hermanas se sepa decir que andan enamorando un cipote de allá afuera. Qué vergonzoso que de usted anden diciendo que usted anda enamorando mujeres. ¿Ah? O de nosotros los líderes. Qué vergonzoso, hermano. Yo digo que si nosotros, uno de nosotros anda haciendo eso. Y hermano, oigan, hermana, lo que le voy a decir. Si un día un hermano de los que están aquí o yo las enamora, háganlo saber al pueblo. Háganlo saber. Yo ahí está Vanessa, llega a la casa, nunca le he enamorado. Y no que me lo encare, que me lo diga. Yo he estado con ella en la radio, motivando en la radio, pero nunca le he dicho, mana Vanessa, usted me gusta, allá está la que me gusta. No, pero quítate, mana Brenda, porque me parece que ella, allá está, ¿ves? Ese es el amor que Dios me ha dado para que esté conmigo. Esa es la que se desvela cuando yo estoy enfermo. ¿Por qué yo voy a andar enamorado de una joven de la iglesia si estas hipotas son mis hijas espiritualmente? ¿Ah? Las casadas, ¿por qué creen que yo voy a poner la mirada en ustedes? Ese es faltito de sabiduría, ese ser faltito de mente, pues. No, yo tengo la mía, ella es la que yo quiero. Porque esa es la que Dios me dio. Ahora, si se muere, pues ni modo, ya viene otra bendición. Gloria al Señor. Que callados se quedaron. Y mi esposa se queda. No, porque la verdad, hermano. ¿Ah? Ah, rapidito se ponen ahí. Aquellos bien así como andan enamorando escondidas, bien felices, se sienten. Aleluya, gloria a Dios. Aleluya. Ya si ella se muere, pues ya gloria a Dios. O qué tal si yo me muero, ¿verdad? Que quedo libre. Ella queda libre, perdón. Si yo me muero, ella queda libre y compuesta va a quedar. Galán, porque el que va a venir ya no va a venir a vender tamales para andar en carro, ya va a andar en carro sin trabajar. ¿Ah? Sin deudas, aquel bien feliz va a venir. Primera, segunda y tercera, cuarta y quinta, tranquilo. Y yo matándome vendiendo tamales de lote, ¿eh? Pero ¿y qué culpa? Pues ya esa va a ser suerte de aquel. ¿Mm? Va a ser suerte de aquella que venga y se encuentra con una Tacoma que no, ella no hizo nada. Y va a ser suerte. ¿Eh? Va a ser suerte. Que venga otro hermano y como aquel chirizo que se llamaba Ariel se murió, digamos, va. Entonces, y ya quedó con casa aquella compuesta y viene otro, como que zingo a meterse. Y ya que, y sí, hermano, qué culpa, pues. Pero si mi ojo me da ocasión de caer, mejor me lo saco para no ir a parar al infierno. Cuidémonos para el Señor, amado. Yo les amo a todos, de verdad se los digo. Y no quisiera, hermano, que un día vayamos a ir a despertar en ese lugar de tormento. Mire, te da ocasión de caer, sacártelo y echarlo de ti, pues es mejor que no, que es mejor que se pierda uno de tus miembros. Y no que todo tu cuerpo sea echado. Alguien dirá, ¿por qué Jesús dice todo el cuerpo? Alguien se preguntará, ¿verdad? ¿Por qué Jesús dice todo el cuerpo? Gloria a Jesús. Porque, hermano, gloria a Dios, el alma es similar al cuerpo. Pies, mano, ojos, lengua, boca, oídos. Piensa. ¿O no me van a decir que no? Y el rico dijo, él pensó, allá tengo 5 hermanos, dijo. ¿Verdad que allá se sabe lo que? ¿Usted cree que todos los que han matado, toditos los que han matado, cuando van al infierno, allá se acuerdan de los que mataron aquí y allá los atormentan? Esos que han violado y se fueron violadores, allá es una serpiente que les toca a ellos allá. La mujer que andaba con un hombre y con otro, es una serpiente que fornica con ella en el infierno. Y el que era manos quebradas, que le gustaban los hombres, a una serpiente allá también. No hay tales. Sí, con Dios no se juega. Y los jovencitos que hacían cosas de escondidas. Allá el demonio, allá hay demonios que los torturan. Mire aquel, como era ese le gustaba deleitarse. ¿Qué le dijo Abraham? Acuérdate que en tu vida recibiste bienes. Y este male, ahora le dijo, este es consolado, y aquí le dijo, tú atormentado. ¿A dónde queremos ir? ¿Por qué guardar el cuerpo? Porque si no guardamos el cuerpo, este cuerpecito mismo que tenemos, por esas perversiones que el hombre hace, va a ir a parar al infierno. Si usted no quiere escuchar el consejo, ese es su problema. Amén. ¿Cuál era el tema, hermano? Ya no se acuerdan, ya. Tan maña regañada que nos ha dado que lo vamos a andar acordando. El tema es todo vuestro ser. Amén. Hasta el pelo. Usted que se pinta el pelo, deja andar pintando el pelo. Todo vuestro ser. Espíritu, alma y cuerpo. Yo le voy a decir algo. La que se pinta el pelo, cuando el alma sale de aquí, allá llega el alma pintada también. ¿Y usted lo cree ilógico eso? Ah, pues sí, ahí ande jugando. Si es que el alma, todo lo que el cuerpo hace aquí, el alma también lo es. Es lo mismo. Cuando alguien se muere y va en falda cortita, con falda cortita aparece en el cuerpo después que sale. Allá van. El que es malicioso. De nada le sirve esa malicia, de nada le sirve. Dios les bendiga a todos. Gracias a Dios hemos hablado un momento la palabra, no con gran elocuencia ni con sabiduría de hombre.
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A Jehová presta el que da al pobre, y el bien que ha hecho se lo volverá a pagar. Proverbios capítulo 19, versículo 17. 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Como está escrito: repartió, dio a los pobres, su justicia permanece para siempre. 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

gloria al Señor. Dios le bendiga, hermanos, en esta mañana que Dios nos regala. Por acá estamos, hermanos, ¿verdad? Un poco cansados, pero aquí estamos, ¿verdad? Para gozarnos, ¿verdad? Ya que pues nos ha tocado, hemos estado por ahí, hermano, en una velación el día de ayer, apoyando en una velación a una hermana pues que falleció, ¿verdad? Acá cerca donde nosotros. Así que nos tocó estar ahí en una velación. Aquí estamos un poco cansados, ¿verdad? Nos tocó también estar cantando, adorando al Señor. Y pues la garganta la sentimos destrozada, ¿verdad? Pero no me llamaron a quejarme, me llamaron a servirle a nuestro Dios. Amén, hermana. Dios le bendiga poderosamente. Usted y su linda familia. Dios le bendiga, hermanita, y gracias. Así que, amado hermano, es una bendición saludarle. Muchísimas gracias por estar en nuestra sintonía. Y gracias, ¿verdad?, por estar ahí, ¿verdad? Gracias por estar ahí en nuestra sintonía, ¿verdad? A través del dial a 106.1 FM. Gracias por estar en nuestra sintonía. Active la línea telefónica. Hoy en esta mañana, ¿verdad? Vamos a estar clamándole al Señor.

0: Así que vamos a estar orando en este momento, hermano, ¿verdad? Así que, ay, perdone que venimos tarde, pero andamos cansados, hermano. Espero me comprenda. Hemos estado en velaciones esta semana. Acabamos de enterrar a otro varón, ¿verdad? También de ahí del Llano de los Patos. Ahora, pues, es una hermanita que falleció. Así que el trabajo ha estado fuerte. Así que, hermano, hay que darle gracias a Dios, ¿verdad? Pero igual, ¿verdad? Sabiendo que es Dios quien nos da la fuerza, porque sí, nos sentimos bastante agotados físicamente, pero bueno, Dios nos dará la fuerza que necesitamos, ¿verdad? En este caminar, damos bastante la garganta, hermano, que sentimos que nos anda afectando, pero vamos a estarnos por ahí gozándonos en la presencia del Señor. Así que gracias, hermanitos, por ese amor, ¿verdad?
1: Está con nosotros en este lugar.
0: Vamos a ver, espera, me había equivocado acá, hermano. Ahí estamos, ahí sí. Así que en esta mañana vamos a clamarle al Señor un momento. Vamos a clamarle al Señor un momento. Y bueno, nos vamos a gozar. Saludos, siervo del Señor, hermanito Ricardo Maldonado. Dios le bendiga, siervo de Dios. Dios bendiga a nuestros fieles oyentes, hermano, ¿verdad? Siempre tenemos una audiencia fiel. Hay veces que uno no está, hermano, por trabajo, ¿verdad? De la obra. Y créanme que deseo, hermano, hacerme unos 10 yo. Deseo ser unos 10, Joel, hermano. Yo le digo a los hermanos, si tan solamente hubieran unos 10 como yo,

0: Así es.
1: Así que iglesia del Señor. Así es, ¿verdad? Dice, amén, hermano. Entendemos, dice, hermano, que su trabajo es muy fuerte, hermano. Estamos en sintonía, dice, al mil, no al cien, al mil está mi hermano ahí. Así que Dios le bendiga, hermano Tito Martínez. Mi hermano no anda al cien, él anda al mil ahí en la nación americana. Así que voy a orar un momento, linda audiencia. Quiero decirles, hermanos, que les amo a todos. Anoche estuve orando por todos los oyentes de la radio también. Después que vine de la velación, hermano, ¿verdad? Estuvimos orando ahí por los hermanos. Nosotros acá en la radio, hermano, quizás usted dirá, el hermano solo cuando está en la radio ora. No, hermano, yo paso orando por ustedes. Acá también, estando acá en la radio y fuera de la radio, también oramos por usted. No crea que no oramos por usted. Nosotros pasamos orando por usted, hermano, que Dios le dé fuerza, que Dios me le dé fortaleza, ¿verdad? Ya que el único que da la fuerza es Dios, ¿verdad? No hay nadie más quien pueda dar la fuerza. Así que nosotros, hermano, ahí pasamos clamándole al Señor por usted, ¿verdad? Para que pues Dios me lo bendiga y me le dé mucha fuerza, hermano, ¿verdad? Así es que ánimo, hermano, ánimo, sigamos adelante. No están solos, ¿verdad? Yo sé que tal vez usted puede estar pasando un mal momento, hermanito, pero si usted me manda la petición, yo puedo orar por él, ¿verdad? Ánimo, hermanos, ánimo. Que Dios bendiga a todos esos hermanos que ponen ese hombro, ese granito de arena por la radio. Mil gracias, hermanos. Créanme que nos sentimos muy agradecidos con Dios primero, luego con la audiencia, porque el amor se nota, hermano, al ministerio. Los hermanos que aman la radio, cuando hay que pagar la luz, cuando hay que pagar el internet, hermano, yo he visto el apoyo de cada uno de ustedes, amén.
2: Hacia dos del menosprecio.
1: Y de algo estoy seguro, que Dios no va a dejar a sus hijos, hermano. Dios no va a dejar a sus hijos, amén. Así que, hermano, cuente con esas oraciones. Nosotros seguiremos orando, seguiremos peleando la buena batalla juntamente con usted. No está solo, repito, no está solo, ¿verdad? Usted tiene a Dios de su lado, no está solo, ¿verdad? Así que manténgase.

0: 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Hay poder en la sangre de Cristo. Hay poder en la sangre de Cristo. Hay poder en la sangre de Cristo. Hay poder en la sangre de Cristo. Salmo 73, 26 dice: en el nombre del Padre, del Hijo y del Espíritu Santo, podrán desfallecer mi cuerpo y mi corazón, pero Dios es la roca de mi corazón. Él es mi herencia eterna. Amado Dios, en esta mañana, Señor, doy a usted la gloria y la honra, Señor, por darme la oportunidad poder estar acá en este lugar para poder adorarle, glorificarle, exaltarle, darle a usted la alabanza, la adoración. Dios mío, en esta mañana, Padre, dé fuerza a mi garganta en esta mañana, Señor. Fortalezca mi garganta en este tiempo que voy a estar acá. Yo le pido que tome el control, Señor amado, de la radio, Señor. Todo lo que vamos a estar realizando en esta mañana, Señor. Queremos adorarle a usted, Padre. Hay muchas necesidades en la iglesia. Son muchas las necesidades que hay. Y hoy, esta mañana, Señor, me presento delante de usted para pedirle fuerza, para pedirle fortaleza, Padre. Que usted tome el control, Señor, de todo en esta mañana, mi Dios amado, en el nombre de Jesús, Padre. Glorifíquese en esta mañana, Señor eterno de la gloria. Ponga su mano de poder en esta mañana, Señor. Que sea usted administrando, Señor amado, en este tiempo en el cual vamos a estar acá, Padre, adorándole y glorificándole, Señor. En esta mañana, Padre bendito, aleluya, usted va a romper cadenas, Señor. Usted va a romper cadenas, Señor. Los yugos se van a podrir a causa de la unción. Los yugos se van a podrir a causa de la unción en esta mañana, Señor. Por el poder de la palabra, bendito Dios, en esta mañana. Ahora, Espíritu Santo de Dios. Ahora, Espíritu Santo de Dios. En esta mañana, Espíritu Santo. En esta mañana, Espíritu Santo de Dios. En esta mañana, Espíritu Santo de Dios. Oh, en esta mañana, Espíritu Santo, ahora, Padre, en el nombre de Jesús de Nazaret, Espíritu Santo de Dios, en esta mañana, ahora, glorifíquese en gran manera. Oh, poder de Dios, en esta mañana, Señor amado, ponga su mano de poder, Señor, en esta mañana. Que sea usted obrando, ministrando, Señor, cada familia. En el nombre poderoso de Jesús de Nazaret, Padre. Van a caer a tierra las huestes de maldad en esta mañana. Alabado sea Dios. Alabado sea Dios en esta mañana. Fuego de liberación en esta mañana. Ahí está el poder. Ahí está el poder. Ahí está el poder. Oh, poder de Dios en esta mañana, Señor. Por el poder de la palabra, Señor. Por el poder de la palabra, Señor. Por el poder de la palabra.
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0: Oh, gloria a su nombre, Señor amado. Oh, gloria a su nombre, Señor amado. Por el poder de la palabra. Por el poder de la palabra, Señor amado.
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0: Ahora, Señor amado, aleluya, Señor. Aleluya, aleluya. Adora, adora a Dios, iglesia, adora a Dios. Por el poder de la palabra en esta mañana, por el poder de la palabra. La sangre del Hijo de Dios tiene poder. Hay poder, se derrama la gloria de Dios, se derrama la gloria de Dios. Por el poder de la palabra en esta mañana. Se derriba todo argumento de las tinieblas. Todo plan satánico de las tinieblas cae a tierra. Hagan sama, endole, evasí, iba sohama. Por el poder de la palabra, Señor, en esta mañana. Por el poder de la palabra, por el poder de la palabra. Ahora, la sangre de Cristo tiene poder en esta mañana. Por el poder de la palabra, Señor amado, aleluya, Dios eterno. Glorifíquese, Padre bendito del cielo. Glorifíquese en esta mañana, Señor amado.
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0: en esta mañana, Señor eterno de la gloria, por el poder de la palabra, Señor, en esta mañana vengo clamando por ese niño que está en ese hospital, Señor. Vengo clamando por ese niño que está en ese hospital de mi hermana, Padre. Oramos para que usted ponga su mano de poder, Señor amado, en esta hora, Padre, en el nombre de Jesús. Oramos para que usted ponga su mano de poder, Señor, sobre ese niño, Señor, en esta mañana. Espíritu Santo de Dios, vengo obrando, Espíritu Santo, vengo obrando, Espíritu de Dios, ahora, ahora, Espíritu Santo, fuego de liberación sobre ese cuerpo. Padre, en esta mañana, Señor amado, le adoramos, Señor, en esta mañana. Padre, en esta mañana, Padre, en esta mañana, Padre, en esta mañana, Señor. Levantamos clamor en esta mañana, Señor. Levantamos clamor, Señor, en esta mañana, Padre de la gloria. Por la iglesia central, río de agua viva, Señor amado. Levantamos clamor en esta mañana. Glorifíquese, mis hermanos varones, en mis hermanas hembras, en los jóvenes, los ancianos, las ancianas. Padre bendito, que ese pueblo crezca más, que haya más almas, Señor, que haya anhelo de servirle, de adorarle, desde Loma Larga hasta llegar al Tamarindo. Proclamamos cobertura en La Brea, en San Ramón. Proclamamos cobertura, Señor amado, en Las Tunas. Proclamamos cobertura, Señor amado, aleluya, en el Llano de los Patos, allá en Torola, Señor, en La Metaza, allá en La Pinera, allá en el Tamarindo, Señor amado, ahora en esta mañana, Señor eterno de la gloria, glorifíquese en esta mañana, papá de gloria, papá de gloria, Padre, ahí donde está la vida, Señor amado, ahí donde está, Señor eterno, la mamá de nuestro hermano Ramón, Señor, venimos clamando por la mamá de mi hermano Ramón, Señor, clamamos ese milagro. El tiempo de los milagros no ha pasado. Eva Siva Kendo debe decir la baba y si te debe ver. Y masí alojará y asojará. Indale de Kendo debe y si la baba y sabá. Ahí está mi hermano, Señor, su madrecita, Padre. Abastiva Kendo debe y sabá. Ahí está ya manso jamás. Oh, poder de Dios en esta mañana. Ahí se derrama la gloria de Dios.
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0: Oh, gloria a Dios en esta mañana, Señor. Oh, gloria a Dios. Oh, gloria a Dios en esta mañana, Señor. Por el poder de la palabra, Señor amado, en esta mañana. Ahí está mi hermana María Villatoro, Señor. Ahí está mi hermana María Villatoro. Su esposo, su familia, Señor. En esta mañana, Padre de la gloria. Clamamos por mi hermana María Villatoro. En esta mañana, Espíritu Santo de Dios, glorifíquese, Dios mío. Glorifíquese en esta mañana por el poder de la palabra. Evastiva que endore veisiva babaisama. Ay, asohama. Indole bebeisama. Ay, davistiva babaisita babaisama. El estima que endore veisiva. Ay, asohama. Poder de Dios en esta mañana, Señor amado. Poder de Dios en esta mañana, Señor amado, glorifíquese, Padre, en el nombre de Jesús. Por el poder de la palabra, Señor, por el poder de la palabra, por el poder de la palabra, la sangre de Cristo tiene poder. Alevastiva Isaya, llevastiva que tú debes amar. Oh, gloria a Dios en esta mañana, Señor. Ahí está el poder, ahí está el poder. La sangre de Cristo tiene poder. Endole mansi ama. Ida baba y samaya sohama. Ente maki leve y si la baba y samaya. Y amas tu riba baba y si leve ti baba y sama. Abas ti ba y sohama. Oh, gloria a Dios.

0: gloria a Dios en esta mañana, Señor amado. Oh, gloria a Dios en esta mañana, Señor amado, aleluya. Bendito Dios, bendito Dios, bendito Dios.
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0: Aleluya, Señor amado, en esta hora, Padre de la mañana. En esta hora de la mañana, Señor eterno de la gloria, glorifíquese, Padre.
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0: Ahora, Señor amado, en el nombre.

0: Aleluya, Señor amado, en esta mañana, Padre. Ahí está el poder de Dios ministrando. Ahí está el poder de Dios ministrando. Ahí está el poder de Dios ministrando. Ahí está el poder de Dios ministrando. Ahí está el poder de Dios ministrando, iglesia. Vamos, adora la gloria de Dios. Adora la gloria de Dios en esta mañana. Vamos, adórale. Adórale, adórale que Él vive. Solamente adórale. Amancida, bababa y samaya. Y de vestiva que de bebé y samá. Ay, de vestiva va y samá. Indole mancida, bababa y samaya. Ay, asoja más. Y de vestiva, bababa y samá. Andole mancida, va. Oh, gloria a Dios en esta mañana, Señor amado. Ahí está el poder de Dios fluyendo en esta mañana. Ahí está el poder de Dios fluyendo. De mansale, vestiva y amastre, veisira, baba. Ahí está el poder de Dios fluyendo en esta mañana. Ahí está el poder de Dios fluyendo en esta mañana. Ahí está el poder de Dios fluyendo en esta mañana. Oh gloria, tiba, sira, baba y samá. Indole vecina, baba, y samá. Aire vestiva y amansativa y soama. Ahí está el poder de Dios. Indole bebé y samá. Indole vecina, baba y samá.
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0: Ahí está el poder de Dios, iglesia. Aire bebé y samá. Aba soama.
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0: Oh, gloria a Dios en esta mañana, Señor amado. Por el poder de la palabra. Por el poder de la palabra. Por el poder de la palabra. Por el poder de la palabra, Señor. En esta hora de la mañana, Padre, en el nombre de Jesús, glorifíquese, mi Dios amado.

0: Reprendemos al soberbio, oh Dios mío, el que se levanta en contra de la obra, Padre, lo reprendemos, Padre. Reprendemos los demonios que se han levantado en contra de la obra. Reprendemos los demonios en el nombre de Jesús. Endale mancía mai, ay de vestiva babay shama. Por el poder de la palabra, Señor. Por el poder de la palabra. Abastiva el sohama. El vestiva babay shama. Eida babay shamaya. Andale mancía vestiva babay shama. El vestiva kendo de babay shama. Ay de vestiva babay. Y amastiri babay sito de babay shama. El vestiva exaya. Abastiva ma. Ay de vestiva. Por el poder de la palabra, Señor, ahora. Por el poder de la palabra, Señor. Ay, amansa, le vestiva, y amaste, bebéis, amá. Por el poder de la palabra, Señor. Ahí donde está mi hermano Carlos Chávez, Señor, la vida, Dios mío, de su hijo Jairo Chávez, Padre bendito. En esta mañana, Señor amado. Por el poder de la palabra, Señor eterno, clamamos en esta hora. Misericordia al Dios que hizo cielos y tierra, Señor amado, en esta mañana. Por el poder de la palabra, la sangre de Cristo tiene poder. La sangre de Cristo tiene poder. Ahí hay sanidad, ahí hay liberación, Cordero de Gloria, en esta mañana, Señor. Glorifíquese en gran manera, mi Dios amado, en esta mañana, Señor, glorifíquese. Glorifíquese, Señor, en esta mañana. Que podamos ver su gloria, Señor. Que podamos ver su mano, Dios mío, obrar, Señor amado, aleluya, Señor. Que podamos ver su mano de poder, Señor, ministrar, mi Dios amado. Ahora, Espíritu Santo. Ahora, Espíritu Santo de Dios, aleluya, Señor amado, glorifíquese, Padre. Ahora, Espíritu Santo de Dios. Ahí está el mover de Dios, iglesia. Ahí está el mover de Dios, iglesia. Ahí está el mover de Dios, iglesia amada del Señor. Ahí está el poder de Dios moviéndose en esta mañana. Solamente dale la gloria a Dios, iglesia. Dale la gloria. Dale la gloria a Dios. Dale la gloria a Dios, iglesia. Dale la gloria a Dios. Alábale que Él vive. Alábale que Él vive. Alábale que Él vive. Alábale que Él vive, alábale que Él vive. Ahí abastiva y sojala y asoama. Oh, gloria al Señor en esta mañana. Era abastiva, babaisama. Indorebeisira, babaisama. Ahí se derraba la gloria de Dios. Indorebeisama. El abastiva, babaisama. Padre, en esta mañana, Señor amado. Ahí donde está la necesidad, Dios mío. Clamamos, ahí donde está la necesidad, Padre de la gloria. En esta mañana, Señor, glorifíquese en cada familia, Señor. Padre, en esta mañana, Señor amado, clamamos misericordia por la familia Majano, Señor, en esta mañana, Padre. Por mi hermana María Sorto, Señor amado, en esta mañana. Ahí está mi hermana María Sorto, Padre. Ayude a mi hermana María Sorto. Ahí está mi hermana María Sorto, Señor, en esta mañana, Padre de la Gloria. Ayude a mi hermana María Sorto, Señor. Ayude la vida de mi hermano, Señor, Tito Martínez, Señor amado, en esta mañana, Padre de la Gloria. Ayude a mi hermano Tito. Ayude a mi hermano Ricardo, Señor, en esta mañana. Glorifíquese mi hermano Ricardo, Señor, en el nombre de Jesús. Ahí en la vida de mi hermano Carlos, Señor. Ahí está mi hermano Carlos, Señor, en esta mañana. Glorifíquese mi hermano Carlos, Señor, en esta mañana. Ahí donde está mi hermana Wendy, Señor. Su familia, Señor amado. Ahí está mi hermana Wendy, Padre. Glorifíquese, Dios mío, mi hermana. Ahí está mi hermano Alex, Señor. Glorifíquese mi hermano Alex, Señor, en esta mañana. Ahí se derrama la gloria de Dios. En nuestra hermana Ana, Señor. Mira las dificultades de mi hermana Ana, Señor, que está pasando, Padre.
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0: Ahí está mi hermana Ana, Señor amado. ¿Dónde está mi hermana Rose, Señor? Ahí donde está mi hermana, Señor, glorifíquese en gran manera. Ahí donde está mi hermana Jackie, Señor, en el nombre de Jesús de Nazaret. Hay poder en el nombre de Jesús. Ahí donde está mi hermana Rose, Señor. Ayude también a mi hermana, Dios mío amado, aleluya. Ayuda a nuestra hermana, Señor amado, Jackie, Señor, glorifíquese, Padre. Bendiga a su sierva, Señor. Ahí bastiba so amai. Endo le vestira babai shito le bebeis amai. Ahí está mi hermana, soy la padre. Gloria a su nombre, Señor amado, bendígale. Ahí donde está mi hermana, Señor Nora, Padre. Ahí está mi hermana Nora, la presento en sus manos. En el nombre de Jesús, Padre. Bendiga a mi hermana Nora. Ahí la bastiba y su amai. Indole mansirra babai sama. Ahí está mi hermana Nora, Señor. Ahí está mi hermana Nora, Señor, ahora, ahora. ¿Dónde está hermana Abigail, Señor? Ahí está hermana Abigail, Señor, en esta mañana, en el nombre de Jesús. Ahí está mi hermana Roxana, Señor. Ahí está mi hermana Roxana en esta mañana. Hay poder en el nombre de Jesús. Hay poder en el nombre de Jesús. Mi hermana Irma, Señor. Ahí está mi hermana Irma. Oh, gloria, oh, gloria. Ay, Ashohama. Ahí está mi hermano Herbert, Señor. Ahí está mi hermano Herbert, Señor. Llegamos hasta ahí, en el nombre de Jesús de Nazaret.

0: de los soberbios. Hastiada está nuestra alma.
1: Oh, gloria a Dios en esta mañana. Ebastiba babai sama, ay de vestiba babai sama, indole vexirra babai sama y asoaba, ay de vestiba babai sitore vei sama, ebastima canto le mansirra ma, iba y soala y asoama. Oh gloria a Dios, oh gloria a Dios, oh gloria a Dios en esta mañana. Ten misericordia, Señor. Ten misericordia, ten misericordia. Santo, aleluya. Ay, de vecina.

0: Aleluya, aleluya, aleluya.
1: Misericordia de nosotros.
0: Aleluya, Señor. Aleluya. Ahí se mueve la gloria de Dios. 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Indore de sirra baba y shamaya. 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Ahí está el poder de Dios obrando en esta mañana. Ahí está el poder de Dios obrando en esta mañana en cada familia. Son muchas las necesidades, mi Dios, que hay. Solamente usted puede hacer la obra. Solamente diga la palabra. Solamente diga la palabra. Solamente diga la palabra. Y ya vaya vos, y ya va, va, va, y su ama. Índole de aquí, ya vaya su ama. Éndele de aquí, ya va, va, y su ama. Oh, gloria a su nombre. Oh, gloria a su nombre. Por el poder de la palabra. Por el poder de la palabra. Por el poder de la palabra. Espíritu Santo, ahí está mi hermana Marta. En esta mañana. Bendiga a mi hermana Marta y su familia, Señor. Mi hermana Evelyn, Señor. Ahí está mi hermana Evelyn, Señor. Ahí está mi hermana Evelyn, Señor. Mi hermanita no está sola. Tiene la cobertura de Dios, su esposo, su familia. Ay, a Sohalama, quita vais, amá. Indore veis, amá. Padre, clamamos, Señor, en esta hora, Padre. Por mi hermano David López, Señor, y familia. Y en Columbo, Señor. Bendiga a mi hermano. Bendiga la vida de mi hermana Hilaria y familia, Señor. Ayude a mi hermana Hilaria. Ayude, Señor, la vida de mi hermana María, Señor. Ayude a mi hermana María, Dios glorifíquese en gran manera. En mi hermano Juan, Señor, clamamos por mi hermano Juan en esta mañana, Señor. Ahí donde está mi hermano Juan, Señor, en esta mañana, Padre. Ahí llega el poder de Dios donde está mi hermano Juan, Señor. Ahí donde está mi hermano Juan, Señor, ahí llega su gloria, Señor. Ahí llega su gloria. Ahí llega su gloria donde está mi hermano Juan, Señor. Ahí donde está mi hermano Juan, Señor amado. Ahí llega el poder de Dios en esta mañana. Ahí llega el poder de Dios donde está mi hermano Juan, Señor amado.

0: Ahí donde está mi hermano Juan, Señor. Ahí donde está mi hermano Juan, Señor. Ahí donde está mi hermano Juan, Señor. Ahí donde está mi hermano Juan, Señor. Ahí llega el poder de Dios, Señor. Glorifíquese en esta mañana, Señor. Glorifíquese en esta mañana, Señor. Glorifíquese en esta mañana, Señor. Ponga su mano de poder, Señor. En el nombre de Jesús de Nazaret. La sangre de Cristo tiene poder. Está mi hermana Mélida, mi hermano Melvin. En esta mañana, Señor, cúbralos con su sangre. En el nombre de Jesús. Ahí se derrama la gloria de Dios.
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0: Mi hermana Ausa, mi hermano Isaías, Señor. Ahí están mis hermanos, Señor. Proclamamos cobertura. Clamamos protección divina, Señor. Ahí, Dios mío, clamamos cobertura de lo alto. Oh, qué lindo es adorarle. Qué lindo es adorarle, Señor. Ahí está mi hermano José Darwin, Señor. Su esposa, su familia, mis hermanos de Fuente de Agua Viva, Señor amado, en su nombre. Mi hermana Leslie, Señor. Mi hermana Leslie está en sus manos, su familia, su casa, Señor, en su nombre. Por el poder de la palabra, Señor. Oramos también por la vida, Dios mío amado, en esta mañana, de mi hermano Francisco, Señor. Clamamos por mi hermano Francisco y familia, Padre. Clamamos también, Señor amado, por la vida de Cristina García en ese hospital, Señor, en el nombre de Jesús. Por mi hermano Víctor, Señor. Bendiga a mi hermano Víctor ahí donde él se encuentra ahora en esta mañana. Ahí donde está mi hermano Víctor, Señor, en el nombre de Jesús de Nazaret, Padre. Ahora, Señor amado, por su palabra, creemos que usted va a hacer algo glorioso. Tu hermano Pastor Alex, Señor. Ahí está mi hermano Pastor Alex. La iglesia Maranata, Montreal, Canadá, Padre. Bendiga a mi hermano, Señor. Bendiga a mis hermanos, Señor amado, en esta mañana, Padre de la gloria. Por el poder de la palabra, mi hermano Miguel, Señor. Ayuda a mi hermano Miguel, glorifíquese en su familia, en su casa. Oh, gloria a su nombre en esta mañana. Ahí está mi hermana María, mi hermana Sofía Fuente, Padre. Mi hermana María, mi hermana Sarita. Oramos en esta mañana para que usted pueda llegar hasta ahí, Padre. Que usted pueda llegar hasta ese lugar, mi Dios amado. En su nombre, Padre bendito. Nuestro hermano José, Padre. Ahí está mi hermano José, Padre. Glorifíquese, mi hermano José, Padre. Ponga su mano de poder en mi hermano José, Padre. Aleluya. Ahí está mi hermana Iris, Señor. Pido por la salud de mi hermana, por su sanidad. Recibe sanidad, mi hermana Iris. Ahora, recíbela. Recíbela. Ay, Ashohama. Indonebexida. Mi hermanita recibe salud, fuego de liberación sobre ese cuerpo. Ahí está mi hermana, recibe la sanidad. Mira, Padre, la necesidad de mi hermano Carlos, sus hijos, su familia, Padre. La vida de Jairo, Señor, oramos en esta mañana. Creemos que usted va a hacer un milagro. El tiempo de los milagros no ha pasado. Solo diga la palabra. Solo diga la palabra. Solo diga la palabra. Un milagro, Señor, en esta hora. Un milagro en esta hora, Señor. Ahora, Dios mío. Hermano Salvador y familia, Padre, ten sus manos, Cordero de Gloria. Ahí está mi hermano Salvador. Familia, Dios mío, Ayala, Padre, ten sus manos, Señor amado. Presentamos la familia Ayala en las manos de Cristo Jesús. Glorifíquese en esta mañana. Ahí vengo presentando también, Señor, la vida de mi hermana Blanqui, Señor, y familia, Padre. Ahí está mi hermana Blanqui, Señor, y familia, en el nombre de Jesús. Padre, presentamos cada familiar de mis hermanos. Ahí, Padre bendito, presentamos a mis hermanos en sus manos. Aún las pruebas y las luchas van a pasar. En el nombre de Jesús vamos a vencer las pruebas. Vamos a vencer las dificultades. Ahí está mi hermana Lisset. Mi hermana está en sus manos. Mi hermana no está sola, Padre. Proclamamos cobertura en esta mañana. La sangre de Cristo tiene poder, Padre. En su nombre, Señor amado. Ahí está también mi hermano Joel, mi hermana Neri, mi hermana Madeline, Señor. Las cubrimos con su sangre en esta mañana. En el nombre de Jesús de Nazaret, Espíritu Santo. Ahora, Señor, en su nombre, Padre. Por el poder de la palabra. Por el poder de la palabra, Señor, en esta mañana. Ahí está mi hermana Iris González. Ayuda a mi hermana Iris, Señor, y familia. Ahí donde está mi hermana Elena, Señor Vázquez, Señor, y familia. Glorifíquese mi hermana Elena. Mi hermana Emily, Señora, mi hermana Evelyn, Señor. Presente hermana Evelyn, Señor, en esta mañana. Ahí donde está mi hermana Evelyn, Señor, la presento en sus manos, Señor amado, en su nombre. Son muchas las aflicciones del justo, dice la palabra, pero de todas ellas le librará Jehová. Las aflicciones pueden ser grandes. Ahí está mi hermano Pablo, Señor. Ayude a mi hermano Pablo y familia, aún en las pruebas, en las luchas, Señor. ¿Dónde está mi hermana Olga, Señor? Mi hermana, Señor, su matrimonio, su familia, su casa, Padre. Bendiga a mi hermana Olga, Señor. Glorifíquese en gran manera, Señor. En mi hermana Juliana, en mi hermana Esmeralda, en mi hermana Marisol, en mi hermana Jamie, en la vida de Elías, Señor. En la vida de Ruth y Abigail, Señor. Ahí está, Padre, en su nombre. En su nombre. En mi hermana Ceci Martínez, Señor, y familia. Ayude a mi hermana Ceci, Señor. Hermana Yoli, Señor, glorifíquese en hermana Yoli, Padre. Ahí donde está hermana Yoli, Señor. En esta mañana presente hermana Yoli, familia, sus hijos, por apertura de cárcel, Padre. En el nombre de Jesús de Nazaret. Glorifíquese en cada familia, Padre. Ahí donde está la necesidad de mi hermano David, Señor. Proteja a su siervo, su familia, Señor. Guarde su entrada y su salida desde ahora y para siempre. En mi hermana Yesenia, Padre. En su matrimonio, en su casa, en sus hijos, su familia, Señor. Ahí está mi hermana Yesenia, Señor. En mi hermano Nelson, Señor. Mi hermano Nelson está cubierto con la sangre bendita del Cordero. Su familia, su casa, su matrimonio. En el nombre de Jesús proclamamos cobertura. En el nombre de Jesús proclamamos cobertura. En mi hermano José, Señor. Ayude a mi hermano José, Padre. Su matrimonio, su casa, su familia. No haga falta nada, Señor. Oh, gloria a Dios en esta mañana. Ahí donde está mi hermano Basilio. Ayude a mi hermano Basilio y familia, Señor. Glorifíquese en su hogar, su descendencia. En mi hermana Vilma proclamamos cobertura. Ahí donde está mi hermana Vilma, Señor, clamamos cobertura, clamamos protección divina, Padre. En mi hermana Vilma, Señor amado, en esta mañana, Padre, glorifíquese, Dios mío. En mi hermana María, Señor, cobertura de lo alto, Padre, estamos clamando. Ahí está el poder de Dios obrando, Señor, en esta mañana. Oh, glorifícate, Espíritu Santo de Dios, consuela. Consuela el corazón de mi hermanita Ana, Señor. Consuela el corazón de mi hermana Ana, su familia, Señor. La vida de mi hermana Brenda, Señor amado. Ahí está mi hermana Brenda, Señor. Venga consolando el corazón de cada familia. De fuerza, Señor. De fuerza, Señor, en esta mañana. ¿A quién iremos? Solo usted tiene palabra de vida eterna, Señor. A nadie más podemos ir, solo en usted hay palabra. En mi hermano Axel, Señor. Ahí está mi hermano Axel, Padre. Ayude a mi hermano Axel, Señor. Glorifíquese en gran manera. En mi hermana Emily, Señor. Ahí donde está mi hermana Emily, Señor. La cubrimos con su sangre. La cubrimos con su sangre preciosa, Dios. Respuesta para mi hermana Emily, Señor. También vengo clamando, Señor, en esta mañana por mi hermana Conchita, Señor. Bendiga a mi hermana Conchita, sus hijos, sus nietos y familia, Padre. Oramos por mi hermana Conchita, Señor. Ayude a mi hermana Conchita, Señor, y familia. Mi hermano Henry, Señor. Mi hermana Conchita, que usted le bendiga y le guarde, Señor. Sus hijos, sus nietos, su familia, su finanza, su salud, su vida espiritual, Señor. Ahora en el nombre de Jesús de Nazaret. Espíritu Santo de Dios. La vida de mi hermana María Villatoro. Ahí está mi hermana María, Señor, y familia, su esposito, su casa, su familia, su salud. en mi hermana Dina Mena, Señor. Ahí donde está mi hermana Dina, Señor. Usted más que nadie conoce, Señor. Oh, gloria a Dios. Cada necesidad de cada familia, Señor. Aún no ha salido la palabra de nuestra boca, cuando ya usted la conoce. Ahí donde está mi hermana Estela, Señor. Ayude a hermana Estela y su familia. Glorifíquese. Glorifíquese mi hermana, Señor Judith, Padre. Mi hermana Judith, Señor, cobertura de lo alto por mi hermana Judith, Señor. Ahí está mi hermana Judith, Padre. En su nombre, en su nombre, en su nombre, en su nombre, en su nombre, en su nombre, en su nombre. Liberación, hermano santo, Señor, su familia. Ayude a mi hermano santo, Señor. Bendiga a su siervo.
1: Con nosotros siempre está.
0: Ahí donde está nuestra hermana, Señor. Aleluya, Xiomara, Señor, bendiga a mi hermana Xiomara y familia, Padre, en su nombre. Ahí donde está mi hermana Xiomara, Señor, en esta mañana, Señor amado. Ahí donde está el pastor Gustavo, bendiga al pastor Gustavo y familia, Señor. Bendiga al ministro de Dios. Bendiga, Señor, la vida de mi hermana Griselda. Bendiga a mi hermana Griselda, está en sus manos. Padre bendito, en su nombre precioso, su casa, su familia. Padre, vengo clamando en esta mañana para que usted se glorifique en cada familia. En mi hermano Manuel, Señor, ahí donde está mi hermano Manuel, Señor. Ayude a mi hermano Manuel, Señor. Ayude a mi hermana Sandra, a mi hermana Griviera. Ayude a mi hermana Gris, Señor, su familia, su casa, Dios. Glorifíquese mi hermana Gris, Señor. Ayude también la vida de mi hermano Juan Carlos, Señor. Ayude a mi hermano Juan Carlos, Señor. Glorifíquese en su casa, en su familia, en su salud, en su trabajo. En Sabasquira, vaya Soamay. En su entrada y su salida desde ahora y para siempre. En mi hermano Obed, Señor, clamo cobertura y protección divina. Ahí está mi hermano Obed, Señor. Vengo clamando cobertura de lo alto, Padre, en su nombre. Esa cobertura, Señor amado, aleluya. Por el poder de la palabra, Señor. Esa cobertura de lo alto. Hermana Sandra, Señor, le clamo por mi hermana Sandra, Padre. Ayuda a hermana Sandra y familia. Guardia a mi hermana, bendígale, Señor. Ahí donde está cada familia, cada necesidad, Señor. Usted más que nadie la conoce, Padre. Solamente le pedimos misericordia por cada familia, Señor amado. En la prueba que aprendamos a adorarle. Ahí donde está mi hermano Jorge, Señor. Bendiga a mi hermano Jorge, su familia, su salud. Guarde su entrada y su salida. Mi hermano Edilberto, Señor. Guarde a mi hermano Edilberto, Señor, donde quiera que él ande, Señor. Bendiga a mi hermano Edilberto.

0: Sí, Señor, en esta mañana, Señor amado. Seguimos clamando en esta mañana, Señor amado, en su nombre, Padre. Seguimos clamando en esta mañana, Señor. Seguimos clamando, seguimos clamando. Ahí donde está mi hermano Salvador Martínez. Bendiga, Señor, la iglesia también. Esa campaña de 2 días, Señor. Que sea de bendición. Este día se da inicio a esa campaña, Señor. Oramos para que hayan almas en ese lugar, Señor. Que hayan almas en ese lugar, que las almas sean restauradas, Señor. Por el amor de Jesucristo, que hayan almas siendo restauradas, Señor. Es usted quien salva las almas, Señor. Es usted quien salva las almas, Señor. Por eso le pedimos, Señor, que haya salvación en ese lugar. En mi hermano Héctor, Señor, bendígalo. Bendiga a mi hermano Héctor y familia, Señor. Bendiga a mi hermano Héctor, Señor. Su casa, su hogar, su matrimonio. Hermano Leodán, Señor. Bendiga a mi hermano Leodán Méndez, Señor. Bendiga a su familia, su casa, Señor. Su madrecita, sus hermanos.
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0: Señora.
1: Provéale lo que él necesita, Señor.
0: Miran a Jehová nuestro.
1: Hermano José Cabrera, Señor. Ayude a mi hermano José Cabrera, Padre. Bendiga a mi hermano José Cabrera en gran manera, Señor.
0: Porque estamos hacia dos.
1: Ahí donde está, Señor, la vida también. Este es mi hermano Cruz Vázquez, Señor. Ahí donde está mi hermano Cruz, Señor, bendígale en gran manera a su siervo, Señor, su familia, su

0: El nombre de Jesús lo presento en las manos de Dios. Ahí donde está mi hermana Lucy, Señor, presento a mi hermana Lucy en sus manos. Es que el nombre de Jesús de Nazaret, Padre, bendiga a mi hermana.
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0: Bendiga, Señor, la vida también, Dios mío amado, de mi hermana Yanira, Señor. Derrame bendiciones sobre mi hermana Yanira hasta que sobren y abunden. Multiplique, Señor. Mi hermano Elvin Márquez, Señor. Bendiga a mi hermano Elvin. Derrame bendiciones en abundancia en su casa, en su familia, en su trabajo. Por el poder de la palabra, Señor. Por el poder de la palabra, Señor. Por el poder de la palabra, Señor. Por mi hermana Merari Durán, Señor. Por su familia, Señor. Ayude a mi hermana Merari, Señor. Bendígale, guárdele, cuídele.
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0: A nuestra hermana, Dios mío amado.
1: 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Muy harta.
0: Nuestra hermana Carmelina Díaz, Señor. Bendiga a mi hermana, Señor, en su nombre, Padre.
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0: Dios mío amado, en esta hora de la mañana, Señor. Vengo clamando por mi hermana Berta Cruz. Ahí donde está mi hermana Berta Cruz, Señor, la bendigo en el nombre de Jesús. Ahí donde está mi hermano Arquímedes, Señor. Bendiga a mi hermano Arquímedes, Señor. Guarde su entrada y su salida desde ahora y para siempre. El Dios de Abraham, de Isaac y de Jacob sea benevolente con mi hermano. En el nombre de Jesús de Nazaret, Padre de la Gloria. En el nombre de Jesús, Padre, ahora, Señor. Mi hermana Wendy Vanessa, Señor. Provéale a mi hermana Wendy, Señor, la bendición económica, Señor, ese trabajo. Provéale a mi hermana Wendy, Señor amado, en esta mañana. Provéale a mi hermana Wendy, Señor, esa bendición, Padre de la Gloria, que mi hermana necesita, Señor. Provéale a mi hermana Wendy, Señor, ese empleo, Padre, esa provisión, Señor amado, aleluya, Señor eterno. Ayude a mi hermana, Señor.
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0: Mi hermana Sandy, Señor. Mi hermano Hilario, Señor. Ahí donde están mis hermanos, Señor. Ahí donde está mi hermana Sandy, Señor. Mi hermano Hilario, Padre. Glorifíquese mi hermana Sandy, Señor, y mi hermano Hilario, Señor amado. Ponga su mano de poder, Señor eterno de la gloria. Oh, glorifíquese, Señor. Ayude a mis hermanos, Señor, que sea usted glorificándose en gran manera, Señor. Ayude a mis hermanos, Señor, bendígales, Padre de la Gloria. Dios mío eterno, usted que conoce la necesidad en su pueblo, Señor. Aún no ha salido la palabra de nuestra boca cuando ya usted la conoce toda, Señor. Solamente usted es el Dios de respuesta, Señor. Le clamamos misericordia, Padre, le clamamos misericordia por todos aquellos que están pasando un mal momento, aquellos que están derramando lágrimas. Allá hayan sanidad, Señor, haya libertad, haya respuesta, Padre.

0: Sí, Señor, en esta mañana, Señor. Seguimos clamando en esta mañana, Señor amado. Seguimos clamándole misericordia, Padre, que podamos llegar ahí donde está la necesidad, Señor. Hay muchas familias que necesitan una respuesta, Padre. Hay muchas familias que están necesitando una respuesta, Señor, en esta mañana. Padre, estamos clamando por los enfermos, por los que están en los hospitales, por los que están allí, Señor, atribulados en esta mañana. En el nombre de Jesús, llega sanidad, libertad a esos cuerpos. En el nombre de Jesús de Nazaret, aleluya.
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Sí, Señor, en esta mañana, Señor. Ahora, Padre, se derrama la gloria de Dios, se derrama la gloria de Dios, se derrama la gloria de Dios, se derrama la gloria de Dios, se derrama la gloria de Dios, se derrama la gloria de Dios en este momento, se derrama la gloria de Dios, se derrama la gloria de Dios, se derrama la gloria de Dios. Ay, santo, ahí donde está mi hermana Priscila, ahí donde está mi hermana Priscila, se derrama la gloria de Dios y mi hermana en su familia. Ahí donde está mi hermana Lorena, Señor, en esta mañana, Padre, levantamos clamor por hermana Lorena, Señor, en esta mañana. Levantamos clamor por nuestra hermana Lorena, Señor, en el nombre de Jesús, Padre, ahora. En el nombre de Jesús, Padre de la gloria, le pedimos misericordia por mi hermana, Señor amado, en su nombre, Padre. Ahí podamos llegar, Señor, en su nombre. En fe nos movemos, creemos que va a haber un milagro. Lo va a decir Rababa y Samá. Yo creo que va a haber un milagro. Yo creo que va a haber un milagro en esta mañana. En fe lo creo, en fe lo creo, en fe lo creo. Voy a ver un milagro, voy a ver un milagro. Oh, yo voy a ver un milagro. Yo voy a ver un milagro. Yo voy a ver un milagro. Yo voy a ver un milagro. Yo voy a ver un milagro, Señor, yo voy a ver un milagro en este momento por la fe. Voy a ver un milagro, yo voy a ver un milagro en fe. Lo creo, Señor, lo creo en fe. Yo creo que va a haber un milagro. Yo voy a ver un milagro, yo voy a ver un milagro en este momento, Señor. Voy a ver ese milagro. Yo sé que usted va a obrar, yo sé que usted va a obrar, yo sé que usted va a obrar en esta mañana en el nombre de Jesús de Nazaret. En el nombre de Jesús, aunque la enfermedad esté ahí, va a retroceder en el nombre de Jesús. Esa enfermedad tiene que retroceder ahora en el nombre de Jesús. En el nombre de Jesús, recibe la sanidad. Ahora se ve ese problema, se ve esa lucha, se ve esa adversidad. Recibe la fuerza en el nombre de Jesús de Nazaret.

Vamos, recibe fuerza, agárrate de la mano de Dios, no tengas miedo, no tengas miedo, Dios es fiel, hermano, Dios es fiel, Dios es fiel, Dios pelea por sus hijos, recibe la fuerza, esa vaquila vaya su amar, esas lágrimas ahora van a ser enjugadas por Dios en esta mañana, ese proceso tiene que retroceder, esa prueba tiene que retroceder en el nombre de Jesús, ahí en ese hospital, ahí donde te encuentras, recibe la sanidad, recibe la sanidad, recibe la sanidad, recibe la sanidad en el nombre de Jesús. Por el poder de la palabra, ahora recibe la respuesta, recibe la respuesta, recibe la respuesta. Por el poder de la palabra, recibe la respuesta ahora en el nombre de Jesús. Jesús te sana ahora, Jesús te liberta ahora en el nombre de Jesús. Solamente créele. La palabra de Dios dice que para el que cree todo le es posible. Ahí donde estás en Evastiva, que endorebe y si amá, índole mansirra, bababa y shamá. Fuego de liberación en esta mañana, en el nombre de Jesús, hoy Jesús te sana.

0: Padre bendito, en esta mañana no interesa la prueba que mi hermano pueda estar pasando. Es más grande al Dios al que él servimos. Ahí está mi hermana María, Señor. Ayude a mi hermana María y familia. Ayude a mi hermana María, Señor.
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0: Gracias, Señor, por ser tan bueno, lleno de amor y de misericordia. Solamente le pido que se glorifique en mi hermana María Vázquez, Señor. Ayude a mi hermana María Vázquez y familia, Señor. Mi hermana, Señor amado. Ayude, Señor, a mis hermanos, mis hermanas, ayude a cada familia. Ayude a cada familia, Señor. Mis hermanos allá, Dios mío, en el municipio de Yamabal. Glorifíquese, Dios mío, en esta mañana. Ahí donde está mi hermano José Leonel, Señor, de la iglesia Cristo Viene. Ayude a mis hermanos, Señor. Bendiga a mis hermanos, ahí está en ese lugar, Señor amado. Dios mío, glorifíquese en cada familia. En mi hermana Iris González. Ayude a mi hermana Iris González, Señor. Ahí donde está mi hermana Iris González, Padre, en el nombre de Jesús. Así por todos mis hermanos, Señor. Gracias, Padre, gracias, Hijo. Gracias, Espíritu Santo de Dios, aleluya, Padre. Solamente le pedimos un milagro. Que usted pueda llegar, Señor, en ese hospital, Señor.
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0: Yo le pido, Señor, que usted llegue hasta ese hospital, Señor.
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0: Llegue hasta ese hospital, Señor, en esta mañana, Padre de la gloria. Llegue allí donde está en ese hospital, aquel que está enfermo, Señor amado, en esta hora, Padre.
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0: Aquel que está en ese hospital, Señor amado.
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0: Aquel que está allí en ese hospital, Señor.
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0: Aquel que está allí en el hospital, Señor. Aquel que está en el hospital. Aquel que está en el hospital, Señor, aquel que está en el hospital, reciba sanidad, Padre bendito. No es lo que la ciencia médica diga, no es lo que el hombre diga, Señor, no es lo que el hombre diga, no es lo que el hombre diga. Declaramos sanidad en el nombre de Jesús de Nazaret, Padre de la gloria. Allá hay sanidad, la sangre de Cristo tiene poder. Esa sanidad sea hecha en el nombre de Jesús. Padre, nos venimos cubriendo con su sangre. Nos venimos cubriendo con su sangre. Esa sangre preciosa que usted derramó en la cruz del Calvario, Señor. Bendiga a mis hermanos. Gracias, Padre, Hijo y Espíritu Santo de Dios, por darme la oportunidad de clamar, Señor. Muchas gracias, Señor, porque me ha permitido este momento, Señor, poder adorarle, poder sentir su presencia, poder sentir su gloria, Señor. Poder ser lleno del Espíritu Santo cada día, que es lo que más anhelamos, Señor. Muchas gracias, Señor Jesús. Para su gloria, Padre, para su gloria, Hijo, para su gloria, Espíritu Santo, daremos inicio a este bonito tiempo, Señor amado, en el cual nos vamos a deleitar, Señor amado, donde esperamos, Señor, el respaldo de nuestro Dios en nuestra vida, Señor amado. Glorifíquese con poder de lo alto, Señor, que podamos gozarnos en esta mañana, Señor, adorarle y glorificarle, Señor, en esta mañana. No queremos hacer nada de nosotros mismos, Padre, todo lo que hagamos de hecho o de palabra, queremos hacerlo para la gloria del Padre, del Hijo y del Espíritu Santo. Amén, Señor, y amén. Gracias, bendito Dios.

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0: Son las 10 con 52 minutos.
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0: Son las 10 con 54 minutos.
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2: Muy bien, amado hermano.
1: Viva.
2: Ya estamos por acá, ¿verdad? Para presentar ese bonito espacio de Alabanzas Variadas. Así que active la línea, ¿verdad?

0: enseñaste lo que era el amor. Muchas gracias por hacerme comprender.
1: El amor es algo bello.
0: Yo no sé por qué mucha gente se enamora del mundo y le gusta más el mundo que las cosas de Dios, hermano. No entiendo por qué la gente se enamora del mundo si sabiendo que Dios es lo más lindo que existe. Dios es lo más lindo, Dios es lo más lindo. Yo no sé por qué la gente le agarra a enamorarse del mundo, hermano. Perdóneme, pero el mundo no sirve para nada. Mi corazoncito late por hacer la obra de Dios. Late por Dios. Es que amo a Dios. ¿Sabe por qué, hermano? Porque Él me amó. Y como a Dios le da gracia en todo momento también, ¿verdad? Hay que darle gracias a Dios en todo momento. Porque hay quien que solo cuando tiene dinero o cuando tiene una buena casa, un buen carro, una buena vaca, una buena cuenta en el banco. Pero hay gente que es infeliz cuando no tiene dinero. No, hermano, cuando chuponíamos la tortilla en la sala y hay que ser agradecido. Cuando deseamos un pedazo de pollo y no lo podemos comprar también. Cuando usted, hermano, desea tener un carro diferente porque el que tiene ya se le queda. Pero usted así es feliz. Aunque hayan problemas en la familia, usted es feliz. Porque yo le voy a decir algo, hermano. Muchas veces la familia nos va a hacer problemas. Pero es que está escrito, hermano. ¿Verdad? El hijo contra el padre contra el hijo, la suegra contra la nuera contra la suegra, el padre contra el padre, contra el hijo, perdón. Y así. Y aún dentro de la congregación es menester que haya cizaña. Y hay hermano, dice, hermano, pero no, tiene que haber cizaña también. Tiene que haber cizaña, hermano, gloria a Dios. Es necesario que se manifiesten los que no son de nosotros, dice la Biblia. Así que, hermano, tranquilo. Yo, hermano, quiero decirle que hoy luego pues pasamos una dificultad. Por ahí andaban unos sujetos, hermano, dentro de la iglesia donde nosotros nos dividieron dos filiales, se fueron, le creyeron más a los sinvergüenzas, unos que andan en pecado, que estén en disciplina. Y se fueron con los sinvergüenzas. Las dos filiales se fueron con los sinvergüenzas, le creyeron más a los sinvergüenzas que a yo, que era el pastor, que andaba ahí dando todo por ellos, gastando dinero, apoyándoles económicamente, sacando de mi bolsa. Pero le creyeron más a los sinvergüenzas que dividieron que al pastor que les hablaba la verdad. Lastimosamente, y quiero decirle que estos dos pastores que se nos fueron de la misión, me dolió en el corazón porque yo sí los amaba como unos hijos en la fe. Pero lastimosamente creyeron más a los sinvergüenzas y decidieron dividirse. Y se dividieron de la misión las dos filiales y estos sinvergüenzas que andan divididos por ahí también, que andan haciendo cultos también. Y lastimosamente eso es lo que vivimos. Pero yo le voy a decir algo, hermano. Hay gente que porque alguien ya dice, no, que se fue de la iglesia. Tranquilo, siga adelante, hermano. Usted siga adelante, no se rinda. O hay hermano que le dice a la mujer, ay, mira, ya, si vos le servís al Señor, yo ya no voy a seguir. Y se quedan, hermano, por eso. O el marido le dice, yo ya me voy de la casa. Y la mujer le dice, no te vayas, viejo. Es que si vos no estás, yo no voy a vivir. Que al caso el hombre le da la vida, es Dios. La mujer le da la vida a usted. Había un varón que nosotros le predicamos, lo evangelizamos, le hablamos de Dios. ¿Y qué hizo el varón, hermano? Se ahorcó, fíjese, por la mujer. Se puso un lazo en el cuello y se ahorcó. Hace varios años, nosotros le predicábamos la palabra. Un día estuvimos predicando en la calle, él estuvo oyendo el mensaje. A los días me dijeron, apareció fulano de tal ahorcado, él solito se ahorcó. ¿Y sabe por qué, hermano? Porque la mujer lo había dejado. Hay hombres, hermano, tan ignorantes, hermano. Otro muchacho, hermano, que se fue a ahorcar también. Hermano, a un cerro. Se fue a ahorcar él solito porque había quedado él solito, se le había muerto la mamá. Y a él se evangelizó, hermano, se le dijo que buscara de Dios. Pero el diablo está haciendo estrago, hermano. Pero hay gente que por eso no quiere seguir adelante, hermano, por una prueba, una lucha. Hermano, si Dios lo llamó, siga adelante.
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0: ¿Y sabe qué es lo más tremendo, hermano? Que hay veces que hay hermanos que ya no quieren seguir porque por esto y lo otro. No, hombre, hermano, siga adelante. No ande ahí quejándose, hermano, siga adelante. Siga adelante. Mira, hermano, gracias a Dios, nosotros ahorita nos han salido obras donde ir a agarrar más obras. Pero no me quiero movilizar a agarrar obras. ¿Sabe por qué, hermano? Porque yo no sé si hay hermanos que vienen con división de alguna iglesia. Y no vaya a ser, hermano, que pues tengamos problemas más adelante. Ya quedé con miedo. Yo le digo a los hermanos, es mejor agarrar una obra de acero. Aunque a nosotros nos tocó de acero. Pero hay veces, hermano, sale mejor agarrar una obra que uno le empiece. Por ahorita, hermano, nos están llamando algunos otros varones por ahí. Y quieren que les demos cobertura. Pero, hermano, qué duro es uno, hermano, gloria al Señor, hacer la obra y que el diablo venga a botarla, ¿vean? Cuesta, hermano. Pero lo que le voy a decir es eso también. Hay hermanas que dicen, no, yo ya no sigo. ¿Por qué, hermano? Es que mire, hermano, fíjese qué pasa esto y esto y lo otro. Deje de andarse quejando. Siga adelante. No sea cobarde, hombre. No sea cobarde, hermano. Camine hacia adelante. ¿Qué acaso no lo llamó Dios a usted, pues? A usted Dios lo llamó, hermano. A usted Dios lo llamó. Cuídese para Dios, hermano. Cuídese para Dios. Necesitamos ser una iglesia donde el pecado no se meta. Y si hay que aplicar disciplina, apliquémosla, pastores. El llamado es para ustedes, pastores. Hay que aplicar disciplina. Pastores, le vamos a dar cuenta a Dios del rebaño. Si ese rebaño caminó mal, es cuenta suya. Es cuenta suya, hermano. Aprendamos también los pastores a no andar robando miembros ajenos. Porque ladrones y salteadores no entran al cielo. Hay hermanos que dicen, la iglesia me está creciendo. Sí, pero es que estás trayendo miembros ajenos de otra iglesia. Estás trayendo miembros ajenos de otra iglesia. Ahora es muy distinto que Dios te saque de un lugar, porque es el plan de Dios sacarte de un lugar donde hay paganismo y Dios quiere que trabajes. Es muy distinto. Es muy distinto. Pero alguien que solo porque le pegó la gana y dice, me voy de la iglesia y que porque quiere hacer su revolú, ya es otra cosa. Pero alguien que quiera trabajar por amor la obra y que ve que ahí hay paganismo, no es pecado. Porque ¿qué vas a estar haciendo en una iglesia donde celebran 15 años, donde celebran bodas de plata, bodas de oro? Día de la madre, día del padre, día del pastor, día del chucho, día del gato. Usted está mal, entonces, allí sí está mal. Pero antes de salir de esa iglesia, hable con su pastor. Puede ser muy pagana la iglesia, pero hable con su pastor. Pastor, dígale, ajá, quiero sentarme con usted. Ajá, ¿qué pasó? Quiero hablar con usted, venga. Dice, pastor, quiero que me dé permiso, voy a salir de la iglesia. ¿Y eso, hermano, por qué? No, pastor, no me gusta lo que aquí se celebra porque siento celo de Dios. Y soy sincero, pues, no me parece porque la iglesia está muy pagana. Sí, es sincero. La iglesia está mundana, la iglesia se ha modernizado. Y tal vez no le diga pagana, que lo pagano es término bíblico, es palabra bíblica. Entonces, hermano, usted le va a decir, mire, pastor, la verdad, yo ya no quiero seguir aquí porque aquí mucho mundanalidad, mucha carnalidad. No, que hermano, que hay cosas. No, hermano, si ustedes no cambian así, entonces yo me voy de acá. Pero quiero que usted me dé el permiso. Si usted me da el permiso, yo salgo. Si usted me da el permiso, no salgo. Pero eso sí, acuérdense que yo no estoy de acuerdo con lo que aquí se celebra. Así tiene que actuar usted. Si el pastor le da el permiso, váyase. Si el pastor no le da el permiso, no se vaya tampoco. Porque sin el permiso del pastor, usted allá va a andar tropezando. Saque permiso antes de salir de esa iglesia, ¿verdad? Ahora, si a alguien le toca salir de una iglesia mundana, liberal, donde celebran de todo, y el pastor dice, no, no le doy permiso, que no sé qué, que no sé cuánto. Mire, pastor, yo por favor le pido, deme el permiso. No estoy de acuerdo a lo que aquí se celebra. Porque la iglesia de Cristo o es santa o es mundana. Si usted todavía se pone el gorrito ahí de cumpleaños feliz, usted está malo, malísimo. Si usted todavía anda soplando tortas de pastel, esas tortas representan símbolos satánicos. Más cuando se le enciende vela. Entonces el pastel es malo, pastor. Si usted quiere, cómase lo que quiera. El problema es cuando entras a la idolatría y empezás a celebrar. Allí está el problema. Allí está el problema. Allí está el problema. cuando usted le empieza a dar a sus hijos a rienda suelta, a celebrarles cumpleaños a sus hijos, usted está mandando a su hijo directo a que el diablo, usted, o sea, que usted se lo ofrece a la muerte, pues. Cuando alguien celebra cumpleaños, parece una fiesta tan bonita, pero bonita, porque se ve bonito, honestamente, soplando ahí. Un deseo, cuando dice que ese deseo era, hermano, invocación de demonios que se hacía. Pero lastimosamente la gente no sabe discernir.

0: Así que cuando usted le esté diciendo al niño, sople, sople, cuando usted le dice que sople las velas, según se cree que este era un ritual, o eran rituales a la diosa antigua de Grecia, donde se le ofrecían, ¿qué se le ofrecían? Pasteles redondos adornados con velas encendidas a Artemisa, la diosa de la luna. Se creía que el humo de las velas apagadas llevaba las oraciones directamente a la diosa. Espiritualmente también representaban la ruptura del cordón umbilical y el inicio de una nueva etapa, como cuando le celebran a la quinceañera, ¿verdad?
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0: Cuando se celebraba también las fiestas, hermano, de esas de cumpleaños, allá, hermano, gloria al Señor, los griegos, ¿verdad? Y la romana, ¿verdad? Creían que los cumpleaños a las personas eran vulnerables a los malos espíritus para proteger el cumpleañero. Así que, hermano, Dios bendiga a los hermanos que no tienen sabiduría. El pastor les predica y les importa poco. Embárrele los cachetes, embárrele. Aunque ya muchos van a salir de la radio aventados, ¿verdad? Ustedes que les gusta celebrar el cumpleaños a sus hijos, ya salieron. Sí, ya salieron, no crea que no. El problema es que no entienden, hermano. Esos son rituales, los cumpleaños son rituales.

0: Solamente, hermano, a los lectores de la Biblia, yo les pregunto, ¿cuándo David celebró su cumpleaños? ¿Cuándo los hombres de Dios celebraron sus cumpleaños? En la Biblia, pues demuéstremelo con la Biblia.
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0: ¿Verdad que no, hermano? En la Biblia no hay ni uno, ni uno, ni uno, ni uno.
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0: 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Así que, hermano, tengamos cuidado, ¿verdad? No andemos celebrando cosas que no son bíblicas. Igual el papá que se mata todo el año para celebrarle los 15 años a su hija. Y después se quedan a chuparse los dedos, a comer puros frijoles, días que comen frijoles. Y no con un aguacate están comiendo, mientras le dieron de comer a todo mundo. Por eso dice la Biblia que el pueblo de Dios perece porque le falta conocimiento.

Así que los cumpleaños solamente se celebraron según los griegos en Grecia celebraban esos del cumpleaños, hermano, solamente a sus dioses paganos, donde se acostumbraba a poner tortas redondas con velas encima, se cree, hermano, con una ofrenda para la diosa Artemisa, la diosa de la luna. Así que Dios bendiga a los hermanos que dedican a sus hijos a la diosa Artemisa. Y lo peor del caso es que ahora han hecho una alabanza. ¿Cómo es? Dicen que es alabanza, ¿va? Pero tipo alabanza la han hecho. No sé cómo es que dice. No sé cómo, pero el hermano, en las iglesias la cantan. Y yo creo que esa era música secular. Como alabanza la han hecho ahora hasta los cristianos. Estas son las mañanitas que cantaba el rey David. ¿A dónde dice que cantaba las mañanitas el rey David? ¿A dónde dice eso? Hermano, yo les pregunto, ¿a dónde dice que David cantaba las mañanitas? Mándenme el texto bíblico, por favor. Mándenme el texto bíblico. Después ahí está, ay, pastor, ayúdeme. Ahora, ¿qué le pasa a mi niño? Se está muriendo, pastor. Usted fue quien se lo dio a los demonios. ¿Y para qué lo está reclamando? Cuando usted le da el cumpleaños a su hijo. ¿Y para qué está reclamando ese niño, pues? Ay, pastor, mi niño se está muriendo. ¿Quién se lo dio a Satanás, pues? ¿Quién se lo dio? ¿Quién se lo dio al espíritu del infierno, de la muerte? ¿Quién se lo dio? Usted mismo no lo está consagrando, pues. Hermano, eso de dar regalo, eso es astrología. Eso de dar regalo, hermano, según es de protección. Eso se hacía antes. ¿Usted se ha fijado que en los cumpleaños llevan regalo? Según para protección de malos espíritus, se creía eso. Los egipcios practicaban eso, los romanos, los griegos. Según era para protección de malos espíritus. ¿No se ha fijado usted que siempre llevan regalo a los niños? Ahí le mandan la tarjeta. Traer papel, por favor, solamente un sobre, porque son amantes a Mamón, el dios del billete.

0: Así que, hermano, seamos un poquito más.
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0: Más cuidadoso con lo que estamos celebrando, hermano.
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0: Y no andemos metiendo a nuestra familia en semejantes fiestas paganas, hermano. ¿Verdad? No metamos nuestra familia.

Así que Dios le bendiga, hermano, en esta mañana. Vamos a ir programando alabanza, ¿verdad? Para que no se me vaya a enojar. Porque algunos han de estar ya, pero enojados. Ay, pastor, es que usted no nos ama, no nos tiene cariño, pastor. Sí, hombre, yo lo quiero, hombre. Yo lo quiero mucho. Y porque lo quiero mucho, le digo esta verdad. Si no lo quisiera, no le dijera nada. Ahí lo dejara a su ley, pues vaya, haga lo que quiera, hermano. Yo soy de los pastores que sí me gusta decirle la verdad al pueblo porque lo amo y no quiero que usted vaya a perecer. Así que 72-43-86-12 comenzamos. Nos conectamos, comenzamos, ni idea ni cómo decir. Arrancamos con alabanzas espirituales. No, alabanzas.

0: Bueno, aquí estamos entonces, amado hermano, a esta hora de la mañana. Vamos activando la línea telefónica a esta hora de la mañana. 7243-8612. Vamos activando la línea para que nos podamos gozar en esta mañana juntos, darle gloria y honra a nuestro Dios, ¿verdad? De nuestro Padre Celestial. Así que el Señor le bendiga de una manera muy especial. Fíjese que estaba viendo que algunos hermanos me decían que la aplicación le ha metido anuncio. Y sí, es verdad, hermano. Este muchacho le ha metido anuncio. Voy a platicar con él porque yo se la compré, no para que me le metiera anuncio. Quizás él quiera ganar, ¿verdad? Pero yo no le dije que me le pusiera anuncio. Algunos hermanos me estaban diciendo, sí, hermano, la aplicación tiene anuncio. Yo no sé por qué me le han metido anuncio. Voy a hablar con él, hermano, que por qué le metió anuncio.
1: ¿Por qué no, muchacho?
0: No sé por qué me le metió anuncio a la aplicación, hermano. Si yo creé una, yo no le he metido anuncio. Yo creé una, quiero ver dónde está. No, no me acuerdo dónde la puse. Así que, hermano, no sé por qué, ¿verdad? Pero bueno. Así que ahí estamos entonces, hermano, a esta hora de la mañana. Vamos activando esta línea, ¿verdad? 7243-8612. Tiempo de alabanza. Saludos. Familia Majano. Saludos a nuestra hermana Rose. Saludos, dice hermano Joel, gracias por sus oraciones. Que Dios Padre Celestial me lo bendiga y siga usando su vida para la honra y la gloria del Señor. Bendiciones. Bendiciones. Amén, amén. Aquí estamos gozándonos. Dios le bendiga, pastor. Venga, hermana Sandy. No se me había perdido, ¿va? Ajá. Saludos, hermano Henry, dice amén, siervo, amén, aleluya. Amén, hermano Henry. ¿Y ese hermanito qué es? ¿Alabanza o qué? Vamos a ver. Vamos a ver por acá qué dice hermano Henry. Henry Laeta. Dios bendiga, hermanito Henry, va, siervo del Señor. Vamos a ver. Este tiene anuncio, este video, pero vamos a recortarle el anuncio. 7243-8612.
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1: Muy bien, vamos a ver, Dios habló a Samuel, como que llame de título, ¿verdad? Amén, hermano Henry, lo vamos a descargar por acá entonces, vamos a ubicarlo. Ajá, amén, vamos a ver por acá, vamos a ver.

0: eso. Y dice 72 43 86 12. ¡Vámonos! ¡Vámonos, vámonos, vámonos! ¡Sí! ¿Estás escuchando tu radio de bendición? Vaya pues, hermana Sandy. Vaya pues, hermana Sandy. Vaya pues. ¿Qué tal, hermana Sandy? ¿Qué tiene de comida? Ya hizo café. ¿No me invita un cafecito por ahí? ¿Ah?
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0: No, nos invitan una taza de café por ahí, hermana Sandy. Ah, hermana Ausa, hoy tiene pupusa, ¿verdad? De venta, va.
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0: ¡Hermana Ausa! Sí, hoy este día, hermana Ausa está vendiendo pupusas de chicharrón con queso y queso con chicharrón. Como así que si usted desea comer pupusas 100% salvadoreñas en Charlotte, ahí está hermana Ausa, o en otro lado, ya no vive en Charlotte. Bueno, ahí me contesta, bro.

0: 72 43 86 12. Dice, amén, hermano Joel, Dios me lo bendiga en gran manera, gracias por sus oraciones. Soy Iri González desde La Joya, El Matasano. Saludos hasta La Joya, El Matasano. Dice por acá, gracias por sus oraciones, hermano. Dice, hermana Xiomara, Dios le bendiga, hermana Xiomara. Saludos, hermana Lorena. Dios le bendiga, hermano Joel. Dice, hermana Lorena. ¿Qué pasó, hermano? Se me han perdido. Me han perdido. Saludos a mi hermana Nora. Saludos, Dios le bendiga, hermana Nora. Saludos, hermana María Villatoro. Dios le bendiga a usted y su familia. Dice mi hermana, Dios le bendiga grandemente, pastora, a usted y su familia. Sí, gracias por ese lindo saludo. Saludos, amén, hermana Lucy. Dice, amén, bendiciones, hermano Joel. Saludos, hermana Lucy. No se me pierda, hermana Lucy. Saludos para hermana Leslie. Dice, aleluya, gloria al Señor, aleluya. Saludos para hermana Leslie Osorio.
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0: Saludos también para hermano Salvador Martínez. Dice, hermano Salvador, amén, pastor, bendiciones para usted. Bendiciones, gracias por sus oraciones. Hermana Cecilia dice, amén, Dios me lo bendiga, mi hermano. Amén, hermana Cecilia.
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0: Dice hermana Yoli, está bien alegre, ¿verdad, hermano? Anda bien gozoso, hermano. Está bien alegre, bendición, hermano Joel. Dice hermana Yoli. Amén, hermana Yoli. Salud, hermana Yoli. Dice, le hacemos café y lo que sea, mano. Aleluya. Tamales y pan, porque eso sí, no hago ahorita. Dice que si no hago, ahorita tengo la sala de mi casa toda andada vuelta. Dice, lo estamos limpiando. Jiji. Bueno, ya le vamos a poner una alabanza alegre ahí para que limpie luego, ¿verdad? ¿Cuál fue la que pidió hermana Evelyn la vez pasada? Una bien alegre que pidió hermana Evelyn. ¿Cómo era que se llamaba la banda? Hermana Evelyn, ¿cómo se llamaba? Una alabanza bien alegre que pidió hermana Evelyn, ¿no se acuerdan? ¿Cómo se llamaba la alabanza, Dios mío?
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0: ¿Cuál era la alabanza, hermana Evelyn? ¿Quién la cantaba esa alabanza? Que hermana Evelyn pidió una alabanza bien alegre que le agarró juego, hermana. ¿Cómo era la alabanza, Dios mío? ¡Mana Evelyn! ¡Hoy, hermana Evelyn! Ojalá no se nos haya perdido. ¡Mana Evelyn! ¡Ayúdanos, mana Evelyn! ¿Cuál era la alabanza, mana Evelyn? ¿Cuál era la alabanza? Pero era bien alegre, hermano. Bien alegre. Sí, era bien alegre esa alabanza.
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0: Acuérdenos, mana Evelyn. Acuérdenos, mana Evelyn. ¿Cómo se llamaba, mana Evelyn? ¡Mana Evelyn! ¡Mana Evelyn! Bueno, íbamos a ir a comer tamales allá en Charlotte.

Dice por acá, vamos a ver. Vamos a ver. Dice por acá, Dios le bendiga, hermano Joel. Dice, saludos a su esposa y a toda su familia. Lo estamos escuchando con mucha alegría. Un saludo para mi esposo Walter Amaya. Saludos, siervo del Señor, hermano Walter Amaya. Dios le bendiga, siervo de Dios. Y si quiero la alabanza, quítate las chancletas de hermano Ricardo Quintero. Dios le bendiga, dice hermano Joel. Bueno, ahí estamos entonces.

Ahora por ahí vamos a ir programando Quítate las chancletas. Ah, aquí está Mana Evelyn, dice: muchas gracias por sus oraciones, pastor. Jeje, dice: aquí estamos, pastor. Fuente de agua viva es. Ah, vaya, hoy día me acordé. Voy a buscarla, hermana Evelyn. Ahorita la busco. Para que Mana Sandy haga el oficio luego.

0: voy a ver si la hay hermana Evelyn, vamos a ver.
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0: Aquí está. Ya la hermana Evelyn, espérenme, ya va a ver ahorita. Ahorita la vamos a programar. Vamos a ver. ¡Vaya, maná! Ajá, para que. Para que esa aspiradora agarre aviada ahí, mana Sandy, ahí en Charlo. Vamos a ver. Suena, dice 1, 2, 3, 4, 5. Ahí estamos, pues. Con aviada, hermana Sandy. Ahorita ya me imagino, mana Sandy, rapidito, limpiada.
1: De agua viva.
0: Sí, hombre, con gozo. Aleluya. Es que es para que los hermanos hagan el oficio rápido. Hay hermanos que andan bien. Saludos, hermana Sandy. Ponga los coros pentecostales, hermanos. Esos son muy bonitos. ¿Cuáles coros pentecostales? Coros pentecostales, ¿cuáles son esos? ¿Cuáles son esos? Son coros de unción y juego.

Esos son, ¿verdad? ¡Juego! ¡Juego, juego! ¡Ja, ja! ¡Ja, Evelyn! Un saludo especial para la hermana Diana. Ella es nueva oyente de la radio. ¡Saludos, sierva del Señor, hermana Diana Fuente! Démosle un aplauso de bienvenida al Señor Jesucristo primero y a nuestra hermana Diana Fuente. ¿Cómo es así? Diana Fuentes le puse yo. Diana, ¿eh? Ay, señores de Dios, ya me equivoqué, hermano. Viniendo la hermana, yo le estoy poniendo Fuente. Llegando, viene la hermana Diana y le estoy poniendo apellido Fuente yo. Aleluya. Es que el hermano Joel es así bien olvidado. Saluditos, hermana Diana, bienvenida. Te toca y te toca y te toca el juego. Mire cómo recibimos a hermana Diana ahora, Fuente. Hasta San Pablo, Minnesota. Así se llama, hermana, San Pablo, Minnesota. Saludos.

Álvaro. Bueno, vamos a ver pues. ¿Serán esos, hermanos? Contéstenme si son esos, pues yo se los programo, ¿verdad? Ajá. Si son esos, yo se los programo, ¿verdad? Para. ¡Y bienvenidos! ¡Sí, hombre! Dice, amén, amén, aquí ando. Que me muevo. Y me muevo con el trapeador. Dice por acá, hermana Sandy, Dios bendiga a la hermana Evelyn. Gracias a ella tenemos ya la alabanza de juego y de ánimo en la radio. Y para las que hacen limpieza. Es que va la Evelyn, aquel día me hizo reír. Me dijo, es que aquí ando lavando los platos. Me dijo. Saludos, hermana Evelyn. Dios le bendiga a su esposito, a sus niños también. Ahí está mi hermano a todo volumen. Dijo, ¿no? Ajá. Fuente de agua, mi. Ahí las hermanas después de quitan, botan el trapeador a limpiar la sala con un trapito por ahí, lavan los platos, hermano, barriendo ahí afuera. Y con una mano están cocinando el pollo y con la otra están haciendo el arroz y con la otra vuelven a saltarla por allá a echar tortilla. Y si el pelo se les suelta, con la mano aquí se vuelven a amarrar y ahí van con aviada. Dice por acá, Dios le bendiga, dice, muchas gracias, Dios le bendiga, dice, gracias, muchas gracias por las oraciones, pido sus oraciones, ya que mamá, le velamos, dice, a mi mamá, y si entierra el domingo, es algo muy duro, dice, es un dolor que hasta en el corazón, dice, pero ella ya peleó la batalla, es un lugar de reposo, esperando el sonar de la trompeta, esa es la esperanza de todo cristiano. ¿Me puede poner la alabanza cuando termine mi carrera? Claro que sí, hermana, la vamos a estar programando, que Dios le bendiga, Dios le dé fuerza, Dios me le dé fortaleza, y siempre oramos por ustedes, ¿verdad? Así que vamos a estar ahí. Ahí vamos a estar programando cuando termine mi carrera, ¿verdad? A nuestra hermanita. Va a ser la primera alabanza que voy a sonar. Va a ser la primera alabanza, ¿verdad? A ella se la vamos a programar de primero, ¿verdad? Que Dios dé fuerza a la familia, ¿verdad? Saludos, hermana Xiomara. Dice, amén, amén, amén. Dice, hermana Xiomara. Y saludos también, hermana Evelyn. De la emoción, hasta apellido le puso. Y hermana, hasta apellido le cambió a la pobre sierva. No sé ni qué apellido es la sierva del Señor. Y el hermano Joel ahí cambiando nombre. Bueno, hermana Diana, repórtese. Repórtese, hermana Diana. Qué bonito fuera que toditito mis hermanitos hermosos, preciosos, hermanos de la radio, en este momento mandaran en qué medio están oyendo la radio a 10 personas. Cada uno a 10 personas. Ahorita, mano, hermana Evelyn, ¿a quién más le la va a compartir? Bueno, dijo, ya trajo una oyente. ¿A cuántas más, hermana Evelyn? Le faltan 9. Hoy, hermana Evelyn, le faltan 9. ¿A quién más? Fuente de agua viva. Saludo a la iglesia Fuente de Agua Viva, Bloomington, Minnesota. Son fieles oyentes, Ríos de Agua Viva. Fíjense que la iglesia Fuente de Agua Viva. Aleluya. Hermano, acá en la radio hay una cantidad de oyentes. Mi respeto, ¿verdad? Para el pastor José Darwin Velázquez y la amada congregación de Minnesota y Fuente de Agua Viva. Amén, Dios le bendiga, dice más, hermano, por siempre estar orando por nosotros. En el nombre de Jesús, hermana, hoy va a vender ese montón de pupusas y ahí ni le va a gustar, en el nombre de Jesús. Y los de Charlo que compren también ahí, ¿verdad? Que Dios bendiga a mi hermana Ausa. Santa Caño, los de Charlo, colaboren. Anduruba. Amén, ahorita se los vamos a programar esos coros alegres. Ey, ¿por qué me borraron aquí, hermano? No, hombre, ¿por qué me borró, hermana Jacqueline? ¿Qué pasó, hermana Jackie? ¿Qué pasó, hermana Jackie? Dice, mil gracias, pastor, siempre por llevarnos en su oración. Es un privilegio poder saludarle, siervo. Un fuerte abrazo, dice hermano Juan. Me gustaría escuchar la alabanza del hermano Urbano Arroyo, mensaje a la iglesia. Voy a ver si la tengo, siervo de Dios.

0: Fuente de agua viva.
1: Fuente de agua viva.
0: ¿Cómo dice, hermano?
1: Fuente de agua viva.
0: Fuente de agua viva, Bloomington, Minnesota. Saludos. Jesucristo
1: es. Oh, oh.
0: Como los de Minnesota ahorita están ahí, hermano, es gozoso. Han de decir, oigan la banda que pidió Mana Evelyn. Está con gozo Mana Evelyn, van a decir. Bueno, saludos, hermana Evelyn. Mana Evelyn ese día sí nos

esté pasando lo que esté pasando, hay que sacar la placa, ¿verdad? Hermana Diana, repórtese, queremos saludarla, hermana Diana. Saludo, hermana Diana. Dice por acá, Dios lo bendiga, dice, siervo, me complace con la alabanza. Y si viene un cojo, de Jonathan Villatoro. Amén, siervo. Dios le bendiga, hermano David, hasta Columbus. Ah, también allá en Columbus hay oyentes, ¿verdad? Dios les bendiga a mis hermanos de Alfa y Omega, creo que son, ¿verdad? Si no me equivoco, ¿verdad?

0: Aquí la tenemos, siervo, lista para programarla.
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0: Fuente de agua viva. Dice por acá la hermana Jacqueline, es que era la que mandaba el nombre de la alabanza de la hermana Evelyn, pero en eso la leyó ella. Ay, el rey. Quiero cuatro alabanzas del dúo Seguidores de Cristo. Amén, hermana Jacqueline Vázquez, con gusto. Dice por acá, Dios le bendiga, dice, con esa motivación y esa oración nos ayudan a seguir gozosos y hasta nos abunda más el trabajo. Saludos, hermana Irma, ¿verdad? Hoy hasta hermana Irma se encendió en el trabajo. Hermana Irma. Saludito, hermana Irma, fiel oyente también y una aportadora también del ministerio. Que Dios le bendiga, mi hermanita. Así que con gozo, hermana Irma, trabajando, echándole ganas. Y así quien no va con esta alabanza alegre, dice hermana Sandy, que ella el trapeador hasta lo voló por allá de tango toda. Dice hermana Sandy que el trapeador salió volando por allá de tango toda.

Por ahí andan, ¿verdad? Es que los, mire, estos hermanos son bien gozosos. No, pero de eso me gozo, ¿verdad? Que hay hermanos bien gozosos, ¿verdad? Hay unos que sí son bien apagados, ¿verdad? Hay unos que sí son bien apagados. Y hay unos que no, hermano. Ah, olvídese, olvídese. Hay unos que andan con un gozo.

Saludos, hermana Irma. Hermana Irma dice que anda con aviada ahí también, ¿no? Ajá. Dice, Dios la bendiga. Dios la bendiga. No, la oración en la oración dice de Dios. En la oración de Dios. Dice, hay libertad. Mire, usted ya empezó con la garganta débil, pero ahora está con todo. Todo lo podemos en Cristo. Saludos, hermano, a los hermanos de Iglesia Fuente de Agua Viva, de vida. Dice, estamos contentos al ver que aún hay siervos de Dios que transmiten ese gozo. Aleluya, aquí estamos, dice la radio. A ver, hermano Tito. Sí, hermano, viera que yo venía bien mal, pero ya ahorita, hermano, entramos en ambiente aquí en la bendición. No, pero es que mira, hermano, el gozo del Señor es nuestra fortaleza. Así lo dice la Biblia. Fíjense que cuando entré aquí, hermano, venía tan cansado. Amanecí con ganas de amanecer dormido porque nos ha tocado dos noches de vela. Y bueno, no ha sido fácil. Pero bueno, Dios nos da la fuerza. Así que, pero ahí estamos. Saludos, hermano Tito Martínez. Saludos, hermana Evelyn. Hermana Evelyn, dígale a la sierva nueva ahí que reporte. Dígale, reporte. Ajá. Mándele la alabanza de fuego para que haga esas pupusas, dice, con todo, pero que las ponga bastante, que le ponga bastante chicharrón a las pupusas. Sí, porque no voy a estar de tacaña, hermana. Alza ahí solamente ahí enseñándole nomás. No. Una vez, hermano, bueno, por acá, bueno, no sé si me está escuchando, ¿verdad? Pero una hermana vino, bueno, una familia vino acá. Mi esposa le hizo unas pupusas, hermano, a esta familia. No, hombre, quedaron encantados. Y que mi esposa le echa casi media libra de chicharrón a una pupusa.

0: Y le echa, hermano, gloria a Dios, le echa casi media libre quesillo. Y le digo a mi esposa, ¿te imaginas vos vendiendo pupusas, hija? Le digo, ajá, ¿me crees que lo quedara ganando? Pero es que las hace llenas de todo, man. De curiles, de pollo, de pescado, ahí va de todo. Dice, pastor, le hacemos un llamado especial a la hermana María que nos salude y nos diga cómo anda ella en la limpieza. Dice, no vas a la bolilla. Ah, pero usted me está hablando de hermana María Zorto, ¿va? No, ya va a ver, hermana María Zorto. Ya se va a reportar, hermana María Zorto. Hermana María Zorto anda encendida, hermana. Dice por acá, el Señor le bendiga a mi estimado hermanito Pastor Joel. Me es un grato privilegio poderle saludar. Muchas gracias por sus oraciones. Ya la compartí la página, dice, a mi hermana Blanca y ella ya vive en La Leona con mi mamá, dice. Dice, estoy en casa en total sintonía de la programación de bendición, dice mi hermano Carlos Chávez. Hermanito Pastor Joel, ¿me puede saludar a mi familia Chávez Álvarez? Dice, están gozándose con las alabanzas. Saludo a la familia Chávez, gloria a Dios, que Dios les bendiga en gran manera. Saluditos a mi hermana Blanca Chávez, Dios les bendiga. También a la madrecita de mi hermano, ¿verdad? Que Dios le bendiga en gran manera y reciban muchas bendiciones de parte de nuestro Dios. Saludos hasta La Leona, Intipucá. Saludos, fuerte abrazo.
1: Dedicar a Jesucristo, ese era el precio. Y todos juntos gozamos.
0: Saludo a la familia Chávez. Saludos, familia Chávez. Vamos a compartir la página o el TuneIn o la aplicación. Vamos con 10 hermanos. Vamos. Necesito un patrocinador para el espacio de alabanza variada para poder cancelar el internet y la energía eléctrica. Es decir, unos 2 o 3 patrocinadores voluntarios para el pago del internet y la luz eléctrica. Así que con esta alabanza gozoso también, diga, pastor, yo quiero ser el patrocinador de la energía o del internet.
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0: ¡Vamos!
1: Amado por el maestro, al Señor.
0: Hey, hermanos, repórtense, ¿qué está pasando? Son pocas alabanzas. Mana María Sortas, a ver qué se hizo. Ajá. Ya me dio hambre. Esas pupusas. Sí, hombre, mire, no, es que fíjate que nosotros ahí cuando hacemos, mi esposa me hace así una pupusa, hermano, le echa de todito. Ahí lleva loroco, lleva curiles, lleva camarón, o sea, son pupusas locas, llevan de todo. Y eso sí, hermano, que mi esposa le digo yo, ¿y hagamos para vender? No, hijo mío. Es que nosotros, me dice, demasiado le echamos. Para eso sí, hermano, que es que una pupusa, hermano, que con 2 usted queda hasta viendo luces y acostarse a la hamaca. Dice la hermana María Magdalena, la dueña del pastor Beloli. Ey, cosa seria, va. Dice que la hermana María Magdalena, y de la dueña del pastor Joel, dice Bonilla, de la gobernadora del pastor también. No, anda con todo conmigo, para arriba y para abajo, ahí andamos, echándole ganas. Sí, es la dueña de la cartera también, mana Sandy. Es la dueña de la cartera. Y cuando no hay, solo revisa la cartera. No hay, me dicen, no, hoy no hay. A bajar limones, mano, y a comer. A comer con aguacate, no, con sal. No, hermano, así es. No, Dios nunca lo deja a uno, hermano. Dios nunca lo deja a uno. Así que ella es la dueña de la cartera. Saludos, hermana Vilma Castro. Dios le bendiga, hermana Vilma. Saludos. Vamos a ver quién anda con gozo trabajando por ahí también. Dice, hermano Joel, salúdeme a hermano Carlos Chávez. No lo conozco, pero lo saludo en el nombre del Señor. Creo que él es el que lo saludaba bastante en... Ajá.
1: ¡Aleluya!
0: Así es, el hermano Carlos Chávez. Y él, ahí está, el hermano Carlos Chávez es... Ahí le mandan saludos, hermano Carlos Chávez. Ahí le están saludando, hermano Carlos Chávez. Ey, de verdad, hermano. Saludos de parte de hermana Iri González desde La Joya, El Matasano, para hermano Carlos Chávez. Saludos. Sí, hombre. Ey, de verdad, hermano, repórtense. No sean duros, hombre, repórtense. Dígame, hermano Joel, estoy escuchando.
2: Me pone la regla de oro cuando solo minutos me quedan, y me pone la alabanza ofrenda agradable, y me pone también la rosa de Sarón, viéndame la puerta de la iglesia, el ángel de Jehová, me pone si tú no vas conmigo, me pone fortalezcame, Señor, y siempre ore por mi familia, hermano. Dios le bendiga, Manolito, con muchas bendiciones. Es un placer estar escuchando, siempre. Ahí le mando, y de los hermanos Martínez y el teléfono, y tres de los cogeros de Cristo. Dios le bendiga, Manolito.
0: Amén, amén, amén. Vamos a ver por acá. Jesucristo es fuente de agua viva. Vamos a ver por acá cuál es la otra que me dijo el hermano.

Fuente de agua viva, fuente de agua viva. Hermana María Sorto. Ahí está hermana María Sorto. Ahí está hermana María, hermana. Ahí está hermana Sandy. Vamos a ver cuál otra. Hermana María Sorto, ahí en el departamento de la Unión. Salud, hermana María Sorto. Ahí estamos, hermana María. Ya tenemos las alabanzas. Ahí están. Bueno, activemos la línea, pues, hermanos. Ey, de verdad, no se duerman, hermano. Ustedes están dormidos. No se duerman. Compartan la radio, hermano, por favor. Hombre, no sean duros. No sean duros. Dice por acá Diana Ventura, dice Dios les bendiga, hay poder en Cristo. No sé si está allí todavía en sintonía, hermana Diana Ventura. Ah, entonces yo creo que es la hermana Diana de la que me están diciendo, ¿verdad? Uh-huh. Hermana Diana, ahí está el 7243-8612. 7243-8612, hermana Diana. Y yo le puse fuente y es Ventura, creo. Ay, me perdona, hermana Diana, porque yo soy adiva.

Dios bendiga, hermana Diana. Ahí está mi hermana Diana a través de la web, escribiéndonos a través de la página web también. Ahí usted puede dejar el mensaje, hermano. A través de la página web, usted ahí puede escribir también. Ahí le vamos a contestar como Radio Agua Viva 106.1.

0: Así que, hermano, ya tenemos un buen repertorio de alabanzas. Dice por acá, gracias, dice, están recibidos los saludos, dice, siempre acá en Washington, D.C. Saludos hasta el estado de Washington, D.C. a hermano Carlos Chávez, ahí está en D.C., Washington, D.C. Ahí está nuestro hermanito en el estado de Washington, la ciudad metropolitana. Que Dios bendiga a mi hermano Carlos Chávez desde Washington, D.C. Ahí está saludando a mi hermano. Saludos también a hermana, vamos a ver por acá. Dice, yo quiero adorar a Dios con una alabanza que se llama Amado de mi alma. ¿Cuál es, hermana Sandy? ¿Quién la canta, porfa? Dígame, más o menos. ¿No será la usted, mi amado rey? No, ¿verdad? No sé quién la canta, hermana Sandy. Porfa, ayúdeme. Dice por acá, bendiciones, pastor, gracias por sus oraciones. Ponga Carro de Israel, porfa. Siervo amado, le voy a programar esa de Carro de Israel en el bloque de tres. Es decir, que usted va a escuchar tres en una. Es decir, lleva Carro de Israel y lleva dos más por ahí. Así que, no sé qué le parece, hermanito Carlos. Salud, hermano Carlos Benítez.
1: Fuente de agua viva.
0: De agua viva.
2: Aleluya, gloria a Dios. Dios me les bendiga. Cristo vive y para siempre su misericordia.
0: Amén, bendiga, hermanita.
2: Pastor, toda la amada audiencia, en el
0: sí,
2: nombre
0: sierva.
2: De Jesús. Bueno,
0: amén.
2: Pedir esa alabanza, ¿verdad? Escudo, en el nombre de Jesús.
0: Escudo.
2: Y yo soy el lirio de los valles. Amén. Y trabajaré. Trabajaré con seguridad en mi alma. Que al terminar mi carrera le veré. Ahí estamos buscando ese gozo, ¿verdad? Y la paciencia, porque la paciencia es para nuestra salvación, dice su palabra. Dios me les bendiga grandemente. Cristo vive y para siempre su misericordia. Y donde oigas el sonido de la trompeta, reunidos allí, dice la palabra de Jehová, porque Jehová peleará por vosotros. Aleluya, Cristo vive, amén.
0: Vamos a ver por acá. Vamos a ver, el lirio de los valles me dijo cuál era la otra, hermano.
2: En nombre de Jesús, y yo soy el lirio de los valles, amén. Y trabajaré, trabajaré.
0: Amén, hermanita. Ahí la vamos a estar programando. El lirio de los valles, escudo, trabajaré. Eso, hermano. Me alegro escuchar, hermanos, que todavía mantienen las sendas antiguas. ¿Sí? Mantienen las sendas antiguas. Porque hoy en día cuesta, hermano. Cuesta. Cuesta con las alabanzas hoy en día. Ya no quieren oír alabanzas antiguas. Hoy solo quieren oír alabanzas nuevas, dicen algunos, ¿va? Así que eso es bonito. Dice por acá, hermanito pastor, ¿me puede programar la alabanza que se titula Ya no me voy? Yo no me voy a rendir, aunque tenga que sufrir. Amén, hermano. Ahí la vamos a estar programando. Yo no me voy a rendir. Amén, hermano Carlos Chávez.

0: Creo que esta es, ¿verdad? Iglesia del Señor, no te rindas, aunque estés pasando por un mal momento.
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0: Alex Márquez la canta, hermana. La voy a buscar por ahí. Dice, se llama Amado de mi alma.

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1: No vamos a rendirnos, hermanos, no vamos a rendir. Vamos, iglesia del Señor, usted no está para rendirse. ¿Cuántos alaban la gloria de Dios? ¿Cuántos alaban la gloria de Dios? ¿Cuántos le alaban? ¿Cuántos le alaban? ¿Cuántos le alaban? ¡Ay, a Sohamás! ¡No se rinda! ¡No se rinda! ¡En solema aquí le llamas ti! ¡En dole besi, amá! ¡No se vale rendirse! ¡Ishabaya Sohamás! ¡Eva aquí de bebé! Vamos, hermanos, sigamos creyendo en Dios, sigamos confiando. Él tiene algo mejor para nosotros. Ay, de vestiba y samaya soama, y no debes sama. Ay, abastiba que no debes sama. ¿Cuántas veces hemos dicho, ya no voy a seguir? Vamos, sigamos adelante, hermanito, hermana, no se rinda. ¿Cuántas veces hemos dicho, ya no puedo? ¿Cuántas veces hemos dicho, ya no voy a continuar? ¿Cuántas veces tú has dicho, ya no puedo más, hermano Joel, yo ya no voy a seguir? No, Dios no te llamó, tú no eres cobarde. ¿Quién dijo que tú eres cobarde? Mírame aquí, mírame, yo te estoy viendo con los ojos de la fe. ¿Quién te dijo que tú eras cobarde? ¿Quién te dijo que tú no ibas a poder? ¿Quién te dijo que tú no ibas a avanzar? ¿Qué pasó? ¿Qué te... ay, Sabaya Sohama, ¿qué te hizo Dios para que te rindas?
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1: Muchas veces, hermano, yo entiendo, hermanos, que hay hermanos que quizás estén pasando un momento difícil en lo económico, quizás en la familia. Aquí hay gente, hermano, que está pasando un proceso difícil. Y quizás han dicho, ya no voy a seguir. Muchos dijeron, ya no puedo.
0: Yo no me voy a rendir.
1: Pero cuando dijiste, ya no puedo, sentiste una cosa hermosa en tu cuerpo, algo precioso. Sentiste la presencia de Dios. Sentiste la gloria de Dios. Y tú dijiste, ¿qué me está pasando? El diablo te ponía, andate para allá. Pero Dios te estaba poniendo en el corazón, hijo, aquí estoy contigo. Cuando tú estabas diciendo, me dejaron solo. Cuando tú dijiste, me dejaron solo. Cuando tú dijiste, ya no voy a seguir. Ahí estaba Dios diciéndote, ¿qué pasó? ¿Qué pasó? Si yo estoy contigo, hijo. Hija, yo estoy contigo. Esa deuda que tú ves imposible, Dios la va a cancelar. Ese matrimonio que quizás ahora el diablo lo está zarandeando, dice Dios, yo voy a transformar tu esposo, tu esposa. Yo voy a transformar tus hijos. ¿Me vas a dejar, dice el Señor, solo por un problema? ¿Me vas a dejar, dice el Señor, por una dificultad? ¿Vas a dejar, dice el Señor, de servirme como antes lo hacías? ¿Vas a dejar de adorarme, te dice el Señor? Dime qué te hice, dice el Señor.

0: Así que, amado hermano, no es momento de rendirnos. Es momento de seguir adelante. Peleemos la buena batalla de la fe. Vamos para adelante. Vamos para adelante. Quizás muchos te dieron la espalda. Quizás muchos nos han dado la espalda. Los que una vez dijeron estoy contigo te han dado la espalda. Los que te dijeron un día yo voy a estar contigo, después de darte un abrazo dieron puñalada por la espalda, te criticaron, hablaron mal de ti para quedar en mal.
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0: ¿Quién te hizo daño? ¿Quién? No te des por vencido, hermano. No te des por vencido, hermana. No te des por vencido. No te des por vencido. No te des por vencido, hermano.
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0: Yo sé que en este momento
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0: Hay lágrimas que están saliendo.

0: di.
1: Oye, hermano, lo que Dios te dice.
0: Ten buen ánimo, hijo mío.
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0: Yo aquí estoy para ayudarte.
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0: no te des por vencido.
1: No te des por vencido.
0: No me doy por vencido. No, no, no. Porque Cristo va conmigo.
1: 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De ahí de bebé y sito de bebé.
0: Todavía tengo viva.
1: Ay, a la mastina, mamá.

0: tus hijos se rindan. No, no.
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0: que lo amemos a usted.
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0: Oh, gloria a Dios.

0: vale llorar en esta mañana, hermano. Se vale llorar y decirle a Dios gracias. Dile a Dios gracias. Si lloramos no es porque no seamos hombres, seamos cobardes. No, es por el amor de Dios. Gracias, Señor. Gracias, Dios mío.
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0: te amo, Señor Jesús.
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0: Ahí está Dios, hermano.
1: Hijo mío.
0: Ahí está Dios.
1: Te amo.
0: Oh, qué lindo, mira qué lindo es el Señor.
1: Hijo mío.
0: Eso, mamá, eso. Y no le va a decir la mamá más. Y no le va a decir la mamá. Ay, la lastima, mamá, eso, mamá, eso, mamá. Entele que ella se ama. Dios sabe lo que está pasando. Dios sabe lo que tú le vas a decir, mamá, eso. Gracias, lastima, que va a decir la mamá, eso. Me canta la decir la
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0: Oh, gloria a Dios.
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0: Dios es fiel, hermano.

0: medio no estamos solos, amén. Sigamos creyéndole a Dios, aunque nos dieron la espalda, aunque nos dieron la espalda, pero Dios no te ha abandonado. Dios no te ha dejado. No, no te ha dejado, hermano. Gloria al Señor.
1: Fue una bendición.
0: Gracias, Señor.

0: Dios le bendiga, hermano. Vamos a irnos con más bendición, hermano, en esta mañana. Siento la gloria de Dios. Él está aquí, hermano. Él está aquí. Siento la gloria de Dios. Dios te bendiga. Dios te bendiga. Ánimo, hermano, sigamos adelante. El Todopoderoso está de nuestro lado.
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0: está... Amén, siervo, Dios le bendiga. Ánimo, sigamos adelante.
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0: sigamos adelante.
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2: Hermano, Dios le bendiga. Aquí vamos manejando, hermano. Por eso le mando un audio. Ponga la alabanza, hermano, la que dice: muy en breve va a salir una noticia. Parece que es la del rapto. Así que Dios le bendiga, hermana. Y saludos a toda la audiencia.
0: Amén. Amén, hermana. Ahí lo vamos a estar programando. Amén. Ahí va a estar sonando. Que Dios le bendiga. Me duele mi corazón cuando hay hermanos que están pasando pruebas.
3: Mire, que quería escuchar una alabanza que se titula Jesús, grato perfume de una flor. La canta el hermano Francisco Orantes. Es muy hermosa esa alabanza, hermano, pero no sé si la podrá programar. Bendiciones, hermanito, y gracias por sus oraciones, mi hermano.
0: De él no la tengo, hermana. Voy a buscar otra. Esa alabanza, hermanita, no la tengo, pero le voy a programar otra, amén. Así que le vamos a programar, hermana. Vamos a ver esta alabanza, hermano. Vamos a programar esta, Mis Lágrimas de Francisco Orante, hermanita, porque no la tengo. Y le vamos a programar este, Gloria al Señor, a... Vamos a ver por acá, hermano. Déjeme paciencia un momento. Hoy soy feliz, le vamos a programar. Vamos a programar esas dos alabanzas. Así que Dios les bendiga, hermano. Me voy con las alabanzas. No me voy de la radio, no me voy de la casa. Es con las alabanzas, amén. Así que Dios les bendiga, les amo a todos. Gracias por esas lindas palabras de ánimo, amén. Sigamos adelante, hermano. Aunque estemos pasando lo que estemos pasando, no se desanime. Ánimo, hermano Carlos Chávez. Sé que está pasando un momento difícil. Sé que está pasando un momento difícil, mi hermano. Con esta alabanza le saludo a todo ese pueblo lindo. Créanme que los amo y los tengo en mi corazón, Iglesia del Señor. Ayer hablábamos con mi esposa y me decía: es como que tengas dos iglesias pastoreando. Y le digo: hija, ¿por qué me dices eso? La iglesia que Dios te permite pastorear, la que está acá en El Salvador, en El Tamarindo, las filiales, y la iglesia, la radio, me dice. Y le digo: es verdad. Y me dice: no hay que dejarlo solo a los hermanos. Yo sé que hay lugares donde muchos hermanos están pasando un mal momento. Y soy de las personas que amo la obra, amo a los hermanos. Yo no sé la iglesia, hermano, a través de la radio, que esté pasando. Y me decía mi esposa: hay que estar pendiente de los hermanitos. Yo siento que alguien está pasando un mal momento. Y le digo: hija, está bien, vamos a entrar mañana a orar. Y pues un poco cansado, pero aquí estamos. Esta alabanza es para toda la audiencia preciosa. Dios les bendiga. Para Dios primero, ¿verdad? Pero que la iglesia escuche esta alabanza.

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1: Así que seguimos programando más alabanzas a esta hora, amado hermano. Por ahí, ¿verdad? Hay un buen repertorio de alabanzas, ¿verdad? Así que paciencia si no han sonado las alabanzas suyas, hermano. Resulta que estamos bastante llenos de alabanzas. Así que, bueno, saludo a mi hermana Mélida, ¿verdad? Ahí hasta California. Que el Señor le bendiga. Bendiga a cada uno de ustedes que están en nuestra sintonía a esta hora de la tarde. Saludos a nuestros hermanos oyentes, ¿verdad? A esta hora. Saludos al pastor Gustavo, también su esposita, su familia. Saludos a mi hermana María, ¿verdad? Que Dios le bendiga en gran manera. Así que a esta hora de la tarde saludamos también a mi hermana Brenda, hermana Evelyn, hermano Juan Carlos Aria, hermana Jacqueline. Así a todos, hermanos, a esta hora de la tarde. Nos vamos con este bonito tema. Hoy me desperté en la madrugada. Continuamos los alabanza cuando solo minutos me queden. La regla de oro, Mix Martínez, las puertas de la iglesia. Si tú no vas conmigo, Paloma Celestial, el ángel de Jehová. Y luego venimos con el mensaje de Dios.
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a Jehová presta el que da al pobre, y el bien que ha hecho se lo volverá a pagar. Proverbios capítulo 19, versículo 17. 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Como está escrito: repartió, dio a los pobres, su justicia permanece para siempre. 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

cantad salmos a su nombre, exaltad al que cabalga sobre los cielos, Ahad es su nombre, alegraos delante de él, padre de huérfanos y defensor de viudas, es Dios en su santa morada. Salmo 68, 4 al 5. 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

0: grande es el Señor.
1: Gloria a Jesús.
0: Aquí dejamos al hermano siempre que está presidiendo el culto.
2: Aleluya.
3: Alabamos el nombre del Señor. Dios le bendiga.
2: Amén.
3: Y como dijo hermano Freddy, y yo estoy de frente a esa bocina que es sordo, no les oigo. Dios le bendiga.
2: Amén.
3: Bendito sea Dios. Alabado sea el nombre del Señor. Aquí parece que mejoramos. ¿Cuántos alaban al Señor en esta hora? ¿Cuántos le alaban esta hora, hermanos? Dios es bueno, dígale que está al lado suyo. Dios es bueno. Dios bendiga al pastor Wilfredo por la bendición, hermanos, de estar trabajando en la obra del Señor en este lugar. Dios bendiga a cada uno de los pastores. A cada uno de los hermanos que acompaña a cada pastor esta preciosa tarde. Que Dios les bendiga grande y maravillosamente. A las amistades que nos visitan y aquellos que nos rodean porque viven por aquí. También Dios les bendiga grandemente. Y les decimos que si en algo les incomodamos con esta bullita, pues nos disculpen y nos tengan paciencia, porque creo que ya son las últimas bullitas.
1: Sí, hermano, aleluya.
3: Ya luego, pues,
1: gloria.
3: Se van a dar cuenta que estos bulliciosos fanáticos, como lo llaman, sí, se van a ir de aquí.
1: Gloria.
3: Dios bendiga a los cuatro que creen esto.
1: Gloria. Porque
3: esto no es de todo. Este es el que anda bien debajo del saco. Este es el que ha nacido de nuevo. Con Biblia bajo el sobaco, pero no sabe ni para dónde va,
4: hermano. Así es, hermano, es nacerte de nuevo.
3: Qué bueno es ese Señor que nos tiene acá. Y ya muy pronto, si Dios permite, tendremos el templo ya con techo, por lo menos, para poder glorificar el nombre del Señor. Estamos ubicados por ahí, nomcito. Estamos en paredes y se nos ha atrasado un poco el problema de energía eléctrica. Así que estamos tratando de llegar con la energía eléctrica, que es un poquito casi más de 2 cuadras. Estamos posteando para llevar la energía, para poder trabajar en lo del techo. Pero Dios es bueno y Él nos va a sacar en victoria siempre.
1: ¡Amén!
3: Una de las cosas que sí estoy seguro, que cuando algo, hermanos, está en las manos de Dios, no hay diablo que lo detenga.
1: ¡Amén!
3: Y esto no se lo voy a decir al diablo porque ya lo sabe, ¿para qué repetírselo? No puede contra Dios. Porque alguien dijo, le voy a decir, no le digas, y ya lo sabe. ¿Para qué va a perder tiempo con eso? Cristo tiene el poder, de Él es el poder, y aquel que confíe en ese poder tiene la victoria.
1: ¡Aleluya!
3: Al Señor ese aplauso, déselo fuerte. Quiero saludar también a toda la audiencia que está con nosotros.
1: ¡Amén!
3: Una audiencia maravillosa a través del Ministerio Rock Inconmovible.
1: ¡Amén, hermano!
3: Estamos llegando a diferentes lugares y a través de la retransmisión en nuestra página también.
1: ¡Amén!
3: Y aquellos que están en las radios también y en las páginas del internet, Dios les bendiga.
1: ¡Gloria a Dios!
3: Vamos a la palabra del Señor para que aprovechemos el tiempo.
2: ¡Gloria a Dios!
3: Vámonos al principio.
2: ¡Gloria a Dios!
3: Alabe a Dios si puede.
2: Aleluya.
3: Un día dije, vámonos al final. Los hermanos me quedaban viendo Apocalipsis, ¿verdad? Pero el principio es Génesis. Capítulo 3, versos 6 y 7, vamos a estar leyendo.
2: Amén.
3: Génesis, yo ya estuve varias veces en este predio predicando la palabra. Desde hace muchos años.
2: Aleluya.
3: Y Dios nos vuelve a traer aquí.
2: Gloria a Dios.
3: Seremos testigos de la oportunidad que Dios ha abierto al caserío El Cuzuco de Santa Clarita. ¿Cuántos alaban al Señor? Paso La Ceiba, algo así le llaman por aquí, ¿verdad? Bendito sea Dios. El paso de los bultos sospechosos. Alabanza al Señor. Que Dios libre a los creyentes de andar con esos bultos sospechosos en el lomo. Aleluya.
1: Alábalo.
3: Diáconos son y pasando bultos de noche. Perversos. Capítulo 3, versos 7 y 8 de Génesis, ¿lo tiene?
1: ¡Amén!
3: Empezamos a patinar aquí. La palabra se lee para la gloria del Padre y del Hijo y del Espíritu Santo. Entonces fueron abiertos los ojos de ambos y conocieron que estaban desnudos. Entonces cosieron hojas de higuera y se hicieron delantales. Y oyeron la voz de Jehová Dios que se paseaba en el huerto al aire del día. Y el hombre y su mujer se escondieron de la presencia de Jehová Dios entre los árboles del huerto. Padre, buen Dios, añade bendición a nuestras vidas.
4: Aleluya.
3: A través de tu bendita palabra.
4: En el nombre de Jesús.
3: Padre, en el nombre de Jesús, ponemos en tus manos, Señor amado, cada congregación presente, cada hermano presente en este lugar. Tu palabra gloriosa, Señor amado, traiga la amonestación, la exhortación necesaria que tanto necesitamos, Señor, para ser edificados. Bendice a tu pueblo reunido en esta preciosa tarde. Bendice a aquellos que a través de la transmisión serán bendecidos, donde quiera que nos estén sintonizando. Aquellos que llega directamente el audio de esta bocina hasta sus oídos, Señor, que no hagan oído sordo o caso omiso, que pongan atención a tu palabra, porque tu palabra es la solución para el hombre hoy. En el nombre de Jesús, bendice nuestras vidas, a ti sea la gloria por los siglos de los siglos. Atamos y reprendemos todo espíritu antagónico que se levanta contra lo que es el desarrollo de tu obra en este lugar. En el nombre de Jesús de Nazaret, no venimos a competir con nadie más, sino a rechazar las tinieblas y las malas obras carnales del mundo y a predicar que solo en Cristo hay salvación, que solo en Cristo hay perdón, que solo en Cristo hay liberación y vida eterna. En el nombre de Jesús de Nazaret, y la iglesia del Señor dice, dando un gloria a Dios, se sienta. Alabado sea el nombre del Señor. A su nombre.
4: Gloria.
3: ¿Cuántos dicen gloria a Dios?
1: Gloria a Dios.
3: Usted se habla con el que tiene al lado, no sé cómo se sientan dos enemigos juntos y no sé. Aleluya. Y aplaude y casi se pegan con las manos, pero no se hablan. Gloria a Dios, aleluya. Y como la sombra no permitió apartarse, ahí están, pero no se hablan. Mira, hermano Ángel García, ya rato está hablándole a hermano Juan Estrada y no vea que no se quiere acercar, no, no quiere. Alabado sea Dios. Pero usted sí habla con el que está al lado suyo. Entonces dígale, pero con todo respeto y cariño, dígale, con hojas no se cubre la vergüenza.
4: Con hojas no se cubre la vergüenza.
3: Alabe a Dios si puede. Con hojas no se cubre la vergüenza, le dijo. O tiene vergüenza decirle. Póngase unas dos hojitas así y dígale. ¿Cuántos alaban al Señor en esta hora? Al Señor un gloria a Dios y un fuerte aplauso esta tarde.
4: Amén. Gloria a Dios.
1: Aleluya.
3: La desgracia y la calamidad espiritual que este mundo vive no es nada nuevo, es más viejo que el tufo.
1: Gloria a Dios.
3: La desgracia, el descalabre, el descarrillo espiritual que la humanidad está viviendo no es una novedad. Esto no es noticia de New York Times, nada de eso. Esto es palabra de Dios.
1: Amén.
3: Y esto está establecido desde que el hombre falló.
1: Amén.
3: Porque Dios es perfecto.
1: Amén.
3: Y Dios dijo claramente, hermano, descubrí que los designios del corazón del hombre son de continuo a lo malo. Pero Dios lo hizo perfecto.
1: Aleluya.
3: Mucha gente le echa la culpa a Dios por todo. Dios hizo las cosas buenas.
1: Amén.
3: El mismo hombre las arruinó. ¿Cuántos alaban al Señor?
1: Amén.
3: Y el mismo hombre se sigue descomponiendo social, hermano, emocionalmente, espiritualmente, físicamente. Es el hombre el que se sigue destruyendo solo.
1: Amén.
3: ¿Cuántos alaban al Señor?
1: Amén.
3: Por eso el tema de hoy es este, hermano. Con hojas no se cubre la vergüenza. Porque, hermanos, tenemos a una pareja dichosa en un huerto maravilloso, en un paraíso que no le faltaba nada. Ni a la pareja ni al paraíso.
1: Aleluya.
3: Todo estaba hecho a la perfección.
1: Amén.
3: Por eso es que Dios, hermano, dejó de último la creación del hombre.
1: Aleluya.
3: Dios hizo toda la creación.
1: Aleluya.
3: Pero no había hecho todavía al hombre.
1: Amén.
3: Y no digo no pensaba hacerlo, como no, porque en sus planes estaba.
1: Amén.
3: Ya en sus planes ya estaba que usted y yo estaríamos esta tarde aquí también.
1: ¡Aleluya!
3: Porque Dios, hermanos, es infinito en sus planes. Él es omnisciente, Él es omnipresente, Él es, hermano, Él es el que sabe el futuro todo el tiempo. ¿Cuántos alaban al Señor? Alguien dijo, para Dios el futuro es historia. Denle un fuerte aplauso al Cristo de la gloria.
1: ¡Aleluya! ¡Aleluya!
3: Y cuando nosotros miramos toda la creación, cómo nos maravillamos. Yo veo la gente que va a un lado, van a otra parte del mundo, toman fotos, la publican, porque hay cosas que nunca había visto. ¿Cuántos alaban al Señor? Aquí hay hermanos que han venido viendo a ver dónde es que se mira el cuzuco, y no hay cuzuco. Es el cuento que quedó, hermano. Es que aquí pasaban los matatás de cuzuco y garrobo antes, pero ya no hay. ¿Cuántos alaban al Señor? Pero la gente toma fotos, animalitos preciosos, a paisajes hermosos, hermanos, ríos majestuosos, lagos. ¿Cuántos alaban al Señor? Y como dice por ahí, la oración en la bandera, soberbio, volcanes. Se mira de todo por el mundo entero.
5: Aleluya.
3: Dios me ha concedido viajar desde el Canadá hasta Chile, y yo he conocido cosas maravillosas. Uno no va por pasear, pero como al pasar mira. ¿Ah? Hay gente que paga por ir a ver nomás. No, yo es que a la pasada aprovecho. ¿Cuántos alaban al Señor? A sacarle jugo al boleto. Pero yo voy a predicar, no es que voy a pasear. Pero si en la pasada miro algo bonito y digo, nunca había visto esto, le tomo una foto, y aunque sea mi familia, se la mando. Para que se, hermano, de veras, la gente se goza viendo esas cositas. Animales totalmente extraños, pero bonitos, hermano. Y el hombre se maravilla tanto que se le olvida que lo más hermoso que Dios hizo no son los animales, es el hombre. ¿Cuántos alaban al Señor? Pero el hombre ha perdido su potencial. El hombre ha perdido su verdadero carácter. Hermano, que ahora se admira por un burro rayado que se llama cebra. ¿Ah? Se admira por una jirafa, se admira por el elefante, se admira hasta por los zompopos y las hormigas y por las carangas. Se admira el hombre y ya no tiene admiración de sí mismo. Cuando el hombre debe saber una sola verdad, que es el sello de la creación de Dios, con lo que Dios remató todo lo lindo que creó, somos nosotros los seres humanos. Dale fuerte ese aplauso si es por ahí. Ahora, no se engañe, porque usted es feo, yo no le vengo a mentir aquí. Pero no éramos así, hombre. El ser humano no era así. Era lo más bello de la creación. Y dé gracias a Dios que por lo menos caminamos para adelante. Dios bendiga. ¿Cuántos alaban al Señor? Y dé gracias a Dios que por lo menos, hermano, se nos entiende un poco lo que decimos. No hemos perdido por lo menos siquiera la cultura de hablar. Pero no es que nosotros éramos como estamos ahora. Todos raros, con dos dientes de un lado, con los huesos ajorobados, con cuatro nubes en cada ojo, parece temporal. ¿Ah? Con la frente calva. Aleluya. No, no éramos así. Y no teníamos que haber sido así. Porque Dios hizo al hombre con un solo propósito. ¿Ah? Dice por ahí el afeminado, dice el borracho, dice el, hermanos, el drogadicto, dice el ladrón. Es que Dios a ti me hizo. No te equivoques, si no te sigas engañando. El diablo te ha metido ese disco en tu computadora y te está engañando. Dios te hizo con un solo propósito. Te hizo para la alabanza de su gloria. Para eso fuimos creados, para la alabanza de la gloria de Dios. Es para que el hombre le alabara a Dios.
5: Amén, hermano. Gloria a Dios.
3: Pero había un personaje que algunos de ustedes lo defienden porque le han dado casa de vivir.
5: Aleluya.
3: No importa que han descubierto de 100 años en la cabeza.
5: Aleluya.
3: No importa que ande Biblia grandota. Pero si usted está en pecado, usted no es hijo de Dios. Yo no tengo problema, porque yo, el problema mío es que yo leo las Biblias y me dice que el que practica el pecado es hijo del diablo. No le ponga padrino, porque solo hay un padre para abajo y otro para arriba. ¿Cuántos alaban al Señor?
5: Amén, amén.
3: Dos aplausos por aquí, un ruido por allá y otro que ya están acomodando la silla para irse. Pero había un personaje que había sido desmantelado de allá arriba. Destronado. Porque se le metió la idea de suplantar a Dios. ¿Y quién desconoce cuál es la historia de la serpiente antigua? Satanás, el diablo, chamuco, el cucú, como usted le quiera llamar. El cachudo, como le digan. Y todos sabemos que era un alto querubín.
5: Amén.
6: Protector.
3: Que el nombre de él era hermoso.
5: Sí.
3: Porque su apariencia también era hermosa.
5: Amén, aleluya.
3: Y en el hermano, en nuestro castellano, él se llamaba la luz bella.
5: Gloria a Dios.
3: El querubín protector.
5: Amén. Sí.
3: El director de la alabanza celestial.
5: Sí.
3: Por eso es que a veces a los músicos hay que tenerlos con cuidado, porque ahí hay un mal espíritu a veces.
5: Hay herejía en la música.
3: El diablo es astuto, a través de la música mete más herejía que teología. Alabe a Dios si puede.
5: Aleluya.
3: Y por ahí aparecen diciendo: me robaste el corazón. Ahora, Dios lo destronó.
5: Amén.
3: Miguelito se encargó de barrer el cielo. Alabe a Dios si puede. Y es el mismo que está destinado para amarrarlo y meterlo al pozo del abismo por 1000 años. Y cuando lo destronó hacia abajo y vio Satanás la creación que Dios hizo, hasta allí no tenía ningún problema Satanás. Mirar burros, mirar caballos, mirar vacas, elefantes, hipopótamos, tamagaces, corales, de los que vio Juan el Bautista. Mirar alacranes, mirar todo lo que se miraba de la creación, río y todo. Satanás no tuvo ningún problema. El problema fue cuando Dios dijo: hagamos al hombre. Dijo él: ¿y esto qué? ¿Por qué Dios no dice: hágase el hombre, como dijo del burro?
5: Amén. Gloria a Dios.
3: Porque a todo lo que tenemos, que conocemos, Dios solo dijo: hágase, y aparecía.
5: Amén.
3: Su palabra lo hizo.
5: Amén. Amén.
3: Y esa palabra se hizo carne.
5: Gloria a Dios.
3: Por eso dice Pablo que sin Jesús nada de lo que ve fue hecho. Amén. Él lo hizo todo. ¿Cuántos alaban al Señor? Porque Él era la palabra, el verbo de aquel tiempo. Pero cuando se trató del hombre, no dijo: hágase, y apareció ahí como el hongo debajo del palo podrido. No, dijo: ama al hombre. O sea que el hombre le costó más trabajo a Dios que toda la creación. Le costó, le cuesta todavía. Porque Dios no trabajó más en la creación. En quien sigue trabajando 6000 años después todavía, es en el ser humano. El ser humano le ha provocado jaquecas a Dios. El ser humano le ha provocado infartos a Dios.
5: Sí, amén, hermano.
3: Amén. Y no dice la Biblia que le dolió en su corazón a Dios.
5: Sí.
3: Y le pesó haber hecho hombre en la tierra.
5: Jesús lloró. Aleluya.
3: Nunca he visto a Dios diciendo: me arrepiento de haber hecho este burro desgraciado orejón.
5: Aleluya. Amén, hermano.
3: Por el contrario, ese animalito le salió más obediente.
5: Sí.
3: No es que un día Dios le dijo a la una burra: profetízamele a ese profeta, mira que ese pastor se me ha torcido. Y la burra bien que le dijo: hey, vos, enderezate, apóstata. Mundano, mira cómo tenés la iglesia torcida. La burra. Mira cómo andás ese montón de viejas argolludas, peladas. La burra. ¿Y quién es la burra? Muchas veces gente que no conoce el evangelio nos corrige alguna forma de vida que llevamos nosotros equivocada. Alabe a Dios y bueno, no se enoje. Dele fuerte gloria a Dios, a su nombre. Téngame paciencia, ya voy a llegar al mensaje. Cuando empiece a predicar le aviso. Estoy colocándolo bien para ver dónde lo voy a aventar. Aleluya. Dijo: ¿qué pasa con esto? Dijo: esa comunión que Dios tiene con este, y luego que le hizo una muchachona bien hermosa, aleluya. ¿Cuántas le hizo?
5: Una.
3: ¿Y de dónde sacaste el 7 y la mitad, pues? ¿Ah? De Alibaba. Alabe a Dios si puede. Y al hombre le tocan 7 y la mitad de otra, y el desgraciado no puede ni con la que tiene. Si no, hermano, si los suegros no le compran ropa interior a pobre mujer, anda desnuda, si ese viejo no alcanza. Pero el orgullo, 7. Le hizo una compañera. Cuando Dios ve esa armonía en el huerto, que Dios se paseaba y hablaba con ellos. A eso se le llama plena comunión. Estoy hablando de algo que hasta en la iglesia se está perdiendo. La plena comunión, la sencillez y la humildad de tener acceso hacia Dios, de estar limpio para poder hablar con Él, de no tener novelas, ni pornografía, ni deportes, ni chismes, ni pleitos, ni celos, ni contienda que te impidan acercarte al trono de la gracia. ¿Cuántos alaban al Señor en esta hora?
5: Gloria a Jesús.
3: Plena comunión.
5: Sí, Señor.
3: Qué tremendo, y hoy la gente ni orar puede, hermano.
5: Sí, amén, hermano.
3: Estoy hablando adentro de la iglesia.
5: Sí, sí, amén.
3: Es más, mejor no van el día de oración, porque ¿para qué van a ir, pues?
2: Gloria
3: a Dios. Sí, eso no me gusta, dice. A mí me gusta cuando traen aquel merenguero, dice, que lo pone a bailar a uno. Y desde una vueltecita, ahí le gusta. Parece cabra empaimentada bailando. Pero orar no. La comunión con Dios se está perdiendo. Si tú no quieres nada con esta palabra, si tú no quieres nada con la oración, si tú no quieres nada con el ayuno, si tú no quieres nada con intimidad con Dios, no estés diciendo que sos creyente.
5: Gloria a Dios.
2: Aleluya.
3: Ya es tiempo que salgas de ese charralito. Porque ante esta palabra no hay charral que te oculte. ¿Cuántos alaban al Señor en esta hora? No hay hojita que te tape. Dele fuerte ese aplauso al Señor. No puede ser, dijo Satanás, que el Señor lo reprende esta tarde.
2: Amén,
5: amén, amén.
3: La comunión que yo tenía con el Altísimo la tienen estos. La posición que yo tenía de confianza con el Dios creador de las cosas la tienen estos. Pero el diablo es de aquellos que dijo Jesús solo viene para matar y destruir. Dijo, pero no soy feliz yo, que no sean felices ellos. Y el problema es que como Adán hizo una declaración por la cual matrimonio se selló.
5: Amén. Gloria a Dios.
3: Porque ese mandamiento no lo dio Dios, fue el hombre que tuvo la culpa. Es que emocionado el hombre dice cosas locas.
5: ¿Sí?
3: Y la presentó la muchachona. Y ella se emociona usted. Como solo abierto los animales con brejas y él solo. Y el hombre solo se vuelve raro.
2: Aleluya.
3: Y cuando vio aquella hermosura, dijo: esto es ahora. Hueso de mi huevo, varona será llamada, porque el varón fue tomada. Se lo voy a decir en español. Este personaje será inseparable, jamás la abandonaré, no la descuidaré, porque es como mi cuerpo, no me separaré de ella. Por tanto, dice, por tanto que por lo que vos dijiste, cabezón, dejará el hombre a su padre y a su madre, se unirá a su mujer y serán una sola carne. Pero por ahí además uno dice, es que la mujer pecó, ah, pues ya murió espiritualmente, denle en otra. No, es que dice carne, no dice espíritu, chuleta.
2: ¡Gloria!
3: Alabía a Dios si puede. Sí, sí. Es que mi marido me falló, voy a buscar otro. No, no, dice carne. ¿Serán una sola? Mientras esa chuleta esté viva, ese es tu marido. Jesús le dijo a la samaritana, era un viernes. No, un sábado era. Cinco has tenido. Y el que ahora tenés no es tuyo. El sábado llevaba seis. Le faltaba el del domingo.
2: ¡Aleluya!
3: Y entonces Satanás miró a aquella pareja armoniosa. Levante la mano de los casados aquí. Vamos a aprovechar si usted no llega a la enseñanza de casamiento. ¿Sabe quién está interesado en que usted no sea feliz en su casa? Hermanito, ¿sabe quién es el que lo tiene usted embelesado viendo tanto desorden en el teléfono? ¿Sabe usted, hermanita, quién es el que la tiene ocupadita usted viendo tanto galán en el teléfono y en la televisión? Mira tanto galán en la televisión que al pobre viejo suyo lo mira como galón. No como galán, sino como galón. ¿Sabe quién le está terminando su matrimonio? El mismo que destruyó en el huerto aquella pareja. Porque él no está de acuerdo que usted sea feliz. Hace poco predicamos un tema, hermano. El diablo no quiere que sea feliz. Porque, hermano, es el único que se opone a la felicidad del hombre. Mas Cristo vino para dar vida y vida en abundancia. Una vida completa, una vida feliz. ¿Cuántos alaban al Señor en esta hora? ¡A su nombre!
2: ¡Aleluya!
3: Entonces, este perverso dijo, esto lo destruyo porque lo destruyo.
2: Gloria a Dios.
3: No puede ser que tenga que esta plena comunión con Dios. Así que no va a pasar más. Y Satanás estuvo por ahí, pero como Adán no se descuidaba.
2: Aleluya.
3: Adán no hacía viaje de mojado para Estados Unidos.
2: Ay, ay, ay.
3: Qué chollón de llanta se sintió, hermano. Como que son esos hurgones bajando la cuesta de Moramulk. Con freno de motor. Ay, mi amor, 2 años, 3 años, solamente voy a ganar para hacer la casa como aquel. ¿Qué te importa la casa de aquel? Sé feliz con tu esposo. Si debajo de un palo sos feliz, allí sé feliz, hombre. ¿Ah? ¿O no? Pero la envidia. Pero Adán no, Adán cuidaba a su mujercita. Y en una de esas, hermanos, se vino a vivir a San Clarita y se descuida usted. ¿Y a dónde estaba Adán cuando Eva aparece allá donde Dios dijo no? Entonces ella empieza, hermano, a acercarse y dice, bueno, hoy que no está mi esposo, me voy a convencer por qué es que tan prohibido es esto. Y se fue acercando y vio que el fruto del árbol era codiciable. Se le salía la saliva viendo. Como cuando usted está viendo el morochudo ese en el caballo ese. En la entrada de la novela, las tontas no van al cielo. Aleluya. Y ahí está que se le sale la saliva y el viejo suyo todo tripudo. Y aquel tipo se le hacen 4 llantitas de puros muslos aquí para arriba. Sí, pelotas de músculos aquí, aleluya. Y el suyo, hermano, parece lombricito. ¿Cómo no se le va a caer la baba? Codiciando. Y el diablo aprovecha y dice, ¿y qué te pasa, muchacha? ¿Qué estás rodeando? ¡Corta y come, hombre! Viene ella y dice, no, pero no es eso lo que me predicaron. Cuando me predicaron me dijeron que esto no era bueno, que si yo comía de esto, yo me iba a morir. Sabe Dios que no te vas a morir, hombre. Y viene la primera mentira graciosa del diablo por la cual la mujer hasta el día de hoy se cree una diosa. Porque Satanás le dijo, sabe Dios que serás como él, semejante a él, cuando tus ojos se abran. Entonces ella dijo, voy a ser una diosa. No le dijo que se iba a parecer a Dios, pues.
6: Gloria a Dios.
3: Ahora usted está descubriendo por qué se tarda 3 horas en el espejo la hermana. Aleluya. Y este que ahora no se pinta. Bueno, les estoy ayudando y no dicen amén. Y la que se pinta, hermano, agárrese. Que le dijo, espéreme, me voy a alistar. Váyase, hermano. No pierda su tiempo. Porque ese espejo roba tiempo. Se modela de un modo, se modela de otro. Y aquella mujer, hermano, comió. Y lo que ella esperaba era, si es verdad esto, ya voy a caer echada aquí. Y no cayó usted.
6: Gloria a Dios.
3: Miren cómo está exagerado el pastor, como los albequea uno, dice. Sí, hombre, sí. Mira, dice que esto es malo. Y yo que ya día estoy en eso. Y no siento que sea malo. Ah, vaya. Sí. ¿Con qué le voy a llevar a mi marido? Dijo. Cortó y le llevó al marido. Pero Adán le dice, no te acordás lo que nos dijo. Pero mira, viejo, yo ya comí, no me he muerto. Dame pues, dijo él. Aquí nadie nos mira. Y comió también.
6: Gloria a Dios.
3: La venganza, ¿va? Y como ella me fue mal infiel, dice, yo me voy a meter con 2 más. Comió también. Hoy se me fueron.

0: Por eso es que jamás, nunca, yo voy a hablar de mí, no sé de ustedes, los predicadores, no sé, pero jamás, nunca, yo como predicador de la palabra voy a aceptar ese cuento y ese chiste barato que el diablo está metiendo, que Dios quiere tu corazón y que vos puedes andar desnuda, hermana.
1: Aleluya.
0: ¿Me está escuchando? ¿Me está escuchando? ¿Por qué? Porque lo que estás haciendo es provocar ahora una mirada que no tiene inocencia. Una mirada que no es de un inocente, es de un carnal, es de un ser humano que tuvo caída, que tiene apetito al pecado. ¿Me está escuchando? Y alguien me dijo, entonces usted no es creyente. ¿Qué creyente cree que usted era, que era Pablo? Y Pablo dijo, hay una fuerza terrible dentro de mí que no me deja hacer lo que yo quiero hacer. Y a veces queriendo hacer lo bueno, hago lo malo. Y esa es la batalla del creyente. Pero una cosa es estar batallando contra el mundo, pero batallando con cinco bancas de diablas desnudas en los templos. Eso ya es otro pisto, hermano. ¿Cuántos alaban al Señor en esta hora? Te alaba. Y se miraron desnudos. Ay, vos. Va manejando y cuando acuerda va por los potreros. Es que no supe qué pasó. Caca, no supo qué pasó. Con la noca aturdida viendo un diablo desnudo que iba por la calle. Hermano, y dice que ¿qué hicieron ellos? De ahí viene la ruina. Y yo veo que no fue tanto la ruina, que el hombre pecó. Y la mujer pecó. El peor error del hombre, lo dice Proverbios 28:13, encubrir su pecado.
1: ¡Aleluya!
0: Engañarse a sí mismo, creyendo que Dios, hermano, puede pasarse, hermano, usted de listo delante de él, creyendo que puede burlarse de Dios. En Hebreos 4:12-13 dice que la palabra de Dios es viva y eficaz. Y esto no está saliendo de gusto. ¿Cuántos alaban al Señor? La palabra de Dios es viva y eficaz, y es más cortante que toda espada de dos filos. Penetra hasta partir el alma, la coyuntura y los tuétanos, y desciende las intenciones y los pensamientos del corazón. Y ante ella todas las cosas se están desnudas delante de aquel que tenemos que dar cuenta. Dele fuerte ese aplauso si es para él. Todo está desnudo. El pastor, sí, el pastor dice, ah, está pobrecita. Qué bonito canta, hermana Micaela, usted. Qué voz más linda tiene.
2: Aleluya.
0: Y solo a hermana Micaela le quiere dar las alabanzas al pastor. Porque se dejó llevar por la atracción de la voz. O quien quita del cuerpo. Pero a veces Micaela está en adulterio. Alabe a Dios si puede. Por allá había una muchachita que cantaba en un grupo. Hoy hablamos con los hermanos, hermano Pablito, que eso de grupos cuesta. Dice el mejor un dúo, porque entre dos algo se pone de acuerdo, pero entre cinco, chuleta. Seis, ocho. El baterista más loco que un mono con pistola. Y la muchachita cantaba. Y siempre que cantaba, cantaba. No me critique, si no me alienta. Y va de aquello. Y un día dije yo, vine esta muchachita que no sabe otro canto. Me parece que esta muchachita poniéndose delantalcitos es que anda. Y cabal. Al mes, otra vez, otra campaña donde estaba yo predicando. No me critiquen, si no me alientan. Ya iba creciendo el asunto. Ya andaba preñada en fornicación, cantando, vocalista. Esa sí era vocalista.
2: Sí, vocalista.
0: Alabe a Dios si puede.
1: ¡Gloria!
0: Pero qué decir, no me mire a mí. Yo no soy perfecto, solo Dios es perfecto. Esas son cobijas que el diablo pone. Pues si reconoces que solo Dios es perfecto, humíllate delante de él para que él te perfeccione a ti. Porque en la perfección de Dios tú puedes ser perfeccionado, ya que solamente en él podemos ser justificados y tener paz con él. Dele fuerte ese aplauso si es para él. A su nombre. Y Adán y Eva, en vez de pararse al centro del

0: desierto y decir: Señor, pecamos.
1: Aleluya.
0: Se pusieron de acuerdo. Silencio vos y silencio yo. Aquel charral es el tuyo y este es el mío. Botá la factura del motel donde fuimos.
1: Aleluya.
0: Como aquel perverso allá de San Salvador que además de estar en pecado con una amante, la estaba matando a patada. Ese caballo. Y la policía le cae encima. Y aparece diciendo el gran ministro. Que era, que esa era una infidelidad responsable. Porque él podía tener su esposa, pero con tal que le diera comer al amante también, no había pecado. Es que bueno. Hoy aparece el Papa de Roma diciendo que puede tener una relación sexual dos hombres con una sola mujer, con tal que sea con amor y pensando en Dios. Que dos hombres pueden tener relaciones sexuales con tal que lo hagan pensando en Dios. Mire qué chanchos están allá arriba. A la vía Dios sí puede, porque eso sí es puerco, cochino. Si vas a pensar en Dios, que sea toda cosa buena, todo lo amable, todo lo perfecto, todo lo de buen nombre, todo aquello que dé esperanza de vida, dele fuerte ese aplauso si es para Él. A su nombre. ¿Y qué pasó con Adán y Eva, hermano? Calladito. Viene Eva, se queda viendo que los árboles ahí habían unas higueras. Se va a cortar hoja de higuera. La confeccionista que se inventó las falditas esas raras fue Eva. No me venga diciendo que fue la fulana. No, no, Eva. Dice que hicieron delantales. La palabra lo dice, delantales. Solo tapan del frente. Y solo tapan la muy vergüencita. ¿Me escuchó? Así es que con aquella faldita lambada se tapaban con las dos hojitas de higuera por ahí. Están tranquilos y aquí no ha pasado nada. Yo se me imagina que estos eran de allá por Santa Clarita. Aleluya. ¿Cuántos alaban al Señor? Serían de allá por Gavilán, de la Unión, no sé de dónde. Debía modelo.
2: Aleluya.
0: Del rincón. Y dijo el Señor: voy a hablar con ellos, dijo Dios. Y viene la palabra de Dios. Y esto es lo que la gente no quiere entender aún en la silla de los templos.
1: Amén.
0: Que cuando el pastor se para aquí a predicar, ya viene con indirecta. Y es como, por mí lo está diciendo. Es que quizás ya le contaron. No, no. Dios habla en términos generales. Que cache la papaya aquel que esté debajo. Alabia a Dios si puede. Alabia a Dios si puede. Dios habla para todos. Y el que esté libre de culpa, que diga el primer amén. El mujer se aplausa al Señor entonces. ¿Cuántos alaban al Señor? A su nombre. A su nombre. Bendito sea Dios. Es que este viento me seca la boca. Y Dios empezó como hoy esta tarde a hablar en el aire.
1: Aleluya.
0: Y yo oiga la voz de Dios. No porque diga Adán. Puede decir David, puede decir Wilfredo, puede decir Freddy, puede decir Ángel.
1: Amén, hermano.
0: Puede decir Frank.
1: Amén.
0: ¿Está escuchando?
1: Amén.
0: Puede decir Carlos.
1: Amén.
0: Puede decir Amílcar.
2: Aleluya.
0: Puede decir el nombre que quiera.
1: Aleluya.
0: Pero lo que le está diciendo es: ¿dónde estás tú?
1: Aleluya.
0: Gloria a Dios. ¿Debajo de qué charral te has metido? ¿Con hojas de qué te estás tratando de tapar de mi vista? Le está diciendo Dios. Adán, ya te miré, mi hijo, párate de frente. Más hojas se tiraba encima. Alabia a Dios si puede. Más hojas se tiraba encima. Y mira, hermano, queremos hablar con usted, mira, amigo, que no. Pruébemelo, apruébenselo. Un día hablábamos con alguien y me dijo: usted me sirvió de petate, me dijo. Así me dijo. Le dije yo, hermano, ¿qué tan cierto es? Usted me diría, no, yo no le vengo a decir, yo lo estoy preguntando a usted. Usted tiene que decir si fue cierto o no. Sí. Se negó a pie junto. Y a los 2 meses parió la muchacha. Hasta un lunar de carne que tenía el chancho ese aquí, mire, le salió la cipotilla. No se preocupe, con esos aritos de carne, esos Dios de los Dios, no se lo quite. Pero esas argollas locas que andan en las orejas, vuéleselas por allá. Alabia a Dios si puede. Aleluya. Estoy hablando con las creyentes, las amigas no se sientan mal. Veo varias amigas por ahí. Ahora. Aleluya, las amigas tranquilitas, porque después, después dejamos las mantas esas y lo venimos para adelante. ¿Qué pasó entonces? No salían. Adán sintió la presión, como quien dice, es conmigo, es conmigo. Saltó y dijo, aquí estoy, Señor. Tuve miedo. ¿Qué? Cuando yo te hice, hijo. Cuando yo te crié. En tu naturaleza no puse miedo. En tu naturaleza no puse vergüenza. En tu naturaleza no puse el descalabro que tienes ahora. ¿Quién te dio eso? Pues que pues la señora esta ya no era su bombón y era la vieja sin vergüenza. Y ahora se están tirando la culpa uno al otro. Cuando están de novios pelean por la culpa. Pero ahora que ya están casados, hermano, quien quiera se matan por la culpa. ¿Sí o no?
2: Sí, amén, hermano.
0: Sí, hermano, y cuando estaba de novio, el hermanito ahí, aleluya, y le salió un pelito de la tortilla cuando andaba visitando a la novia. Sacaba el pelito y le estiraba. Lo enrollaba en el dedo y lo guardaba. Para andarlo todo el tiempo. ¿Sí o no? Y ya casado, y de novio vi que cuando la agarraba así, le acomodía la trenza. Y yo ya casado, de maíz es el pelo que se da la tortilla y se la tira en la cara. Ni se fija bien de qué. ¿Qué pasa? Se están echando la culpa el uno al otro. ¿Qué pasó? Satanás los empezó a destruir. Y destruye y destruye. ¿Qué pasa con esta pareja? Cuando se ponen frente a Dios, Dios dice que trató duro con ellos. Se echaron la culpa. La otra le echa la culpa a la culebra. La culebra cerró la trompa y no lo. ¿Cuánto la paga el Señor? Satanás solo la usó para eso. Satanás ya no está ahí. ¿Cuánto se la paga el Señor? Entonces le cae maldición al hombre a trabajar, papito.
3: Aleluya.
0: Para mantener a su familia.
1: Gloria a Dios.
0: Y a usted, mi hija, le va a tocar parir con dolor y cada parto le va a ir aumentando. Al grado que terminamos con cesárea. Es terrible. 76% de las mujeres solo están pudiendo tener sus hijos por cesárea.
2: Así es.
0: Ya no tienen fuerza para parir. La Biblia se ha cumplido. Aumentaré los dolores de tu preñez. Parirás. Esa es la lengua de la Biblia. Parirás tus hijos con dolor y aumentaré los dolores en tu preñez. Quiere decir que con el tiempo iba a ir siendo, hermano, por eso es que ahora desde que se casan va en el acuerdo, dice uno, pero por cesárea, y de ahí criamos 4 perros, man. Aleluya. Un niño por cesárea y 4 perros después. ¿Cuántos alaban al Señor? Hermano, y dice que empezaron, ¿me está escuchando? Empezaron, hermanos, a quererse justificar delante de Dios. Pero oiga la misericordia, diga conmigo, la misericordia de Dios. La misericordia de Dios fue tan grande. Dios despojó de las pieles a 2 animalitos inocentes. Le quitó el pellejo a 2 corderos. Le quitó el pico a 2 animalitos inocentes y les hizo un par de túnicas y les puso una túnica a cada uno. La palabra túnica en el diccionario dice prenda de vestir que cubre el cuerpo hasta los pies. Alabia a Dios si puede. No dice minifalda, no dice chorcito, no dice chicle. ¿Cuántos alaban al Señor? Dele fuerte aplauso al Señor en esta hora. Prenda de vestir, es una prenda que compone la moral.
1: Amén.
0: De la persona, tanto al hombre como a la mujer.
1: Amén.
0: Túnica.
1: Sí,
0: venga para acá, mijo. Porque ellos pensaron, ah, ya nos dio túnica, se acabó todo. No, no, papito, el reino lo perdieron. Están destituidos. Abran la puerta que ahí van. Y uno como pastor a veces, es que yo no aprieto porque no se vayan. Y Dios queriendo sacar para que vayan a enderezarse primero allá. Ya cuando vienen con los dientes en la mano, ya vienen diferentes. No hay mejor disciplina que la que Dios da, hermano. Déjenlo que se vaya, dice Anastasio Molina. Sí, el diablo tiene una atarraya. Y dijo Pablo, para que el diablo le arte el cuerpo como le dé la gana, a fin de que al final se salve en el espíritu. Ya muriéndose con los riñones podridos, vienen reconciliando y se van con Cristo. Bueno, el que tiene la bendición y el que no, pues se lo hartó el diablo. Salieron. Y Dios puso una espada revoloteando, un ángel con una espada en la entrada del huerto, revoloteando con fuego, pero ni un mosco se pasa, ni una mosquito se pasa. Hermano, está revoloteando, fuera el hombre. Pero a partir de ahí, Dios empezó a planear en su misericordia tu regreso. Dios empezó a decir, ¿cómo traigo al hombre de nuevo? No lo voy a abandonar, voy a reconciliarlo conmigo. Y vino toda la historia que nosotros conocemos. Vinieron las ofrendas, vinieron los holocaustos, vino tanta presentación del hombre, vino tanta ceremonia sacerdotal en la ley para poder acercar el hombre con Dios. Y el hombre agarró esto como una tradición religiosa. Mataban el animal y seguían pecando. Entonces Dios dijo, ya estoy hastiado de tantos animales, ya estoy hastiado de tanto cebo. ¿Cuántos alaban al Señor? Mi alma abomina tanto esas cosas, ya no quiero sacrificio, ni ofrenda, ni holocausto. Entonces el Verbo habló allá en el cielo y dijo, si ya no quieres ofrenda, si ya no quieres holocausto, si los sacrificios son abominables a ti, entonces voy yo para hacer tu voluntad. Solo dame cuerpo y quítalo primero para hacerlo postrero. ¿Cuántos alaban al Señor? Y aquí va Samalaya, de repente se gloria a Dios en esta hora. Y aquel Verbo se hizo carne y habitó entre nosotros, y vimos su gloria como el unigénito Hijo de Dios, lleno de gracia y de verdad. La gracia y la verdad que te hace libre viene en Cristo Jesús. Él viene para justificarte por la fe, para que tengamos paz para con Dios. Es en Cristo que Dios reconcilia al hombre. Por lo tanto, ya no es tiempo de estarnos tapando con hojitas, sino de acudir al sacrificio de Cristo. Y esta es la sangre del nuevo pacto que por vosotros será derramada para el perdón de los pecados. ¿Qué haces pidiéndole a María? ¿Qué haces pidiéndole a Pedro? ¿Qué haces pidiéndole a Santiago de a caballo, de burro, de camello? ¿Qué haces? ¿Qué haces pidiéndole a Santa Clarita? ¿Qué haces? Ninguno de ellos derramó sangre para perdón de pecados. Es más, aquel cordero que despellejaron en el huerto para vestir a aquellos culpables, Juan pudo verlo. Juan pudo verlo cuando se va encaminando al bautismo Jesús y va apartando a aquella gente por aquella brecha que va haciendo. Juan sintió la presencia de aquel hombre que se venía acercando, porque Juan pudo sentirla cuando estaba en el vientre de Elizabeth, cuando apenas empezaba a formarse Jesús en el vientre de María, y María subió a visitar a su parienta, y cuando la saludó dice que Juan brincó en el vientre. Y ahora que tiene 30 y tantos años, siente esa presencia de ese varón glorioso que viene, y cuando lo miró dijo, este es el Cordero de Dios que viene a quitar el pecado del mundo, el que viene a quitar la vergüenza del mundo. ¿Cuántos alaban al Señor en esta hora? ¡Aleluya! Pero ¿qué es lo que el hombre hace ahora? ¡Aleluya! En vez de acudir a la sangre, al sacrificio de Cristo, el hombre está buscando hojitas. Hay muchas hojas de las que podemos hablar. Las hojas de la apariencia. ¿Cuántos alaban al Señor? Apariencia social, apariencia física, apariencia religiosa. ¿Me está escuchando? Esas hojitas son peligrosas. Santiago dijo, y el que se cree ser algo no siendo nada, a sí mismo se engaña. Pero hay gente en los templos ahora como la mujer de Jeroboam, disfrazaditas con una apariencia de yo no fui o de yo no soy. ¿Cuántos alaban al Señor? Y ahí está la gente muchas veces, hermano. No estoy hablando de templos evangélicos solamente, sino de templos católicos, mormones, testigos de Jehová y de todo lo que le pueda poner en tradiciones y religiones del mundo. Hay mucha gente de apariencia. Detrás de esas hojas hay otra cosa que Dios la está viendo. Detrás de esas hojas hay otra otra cosa que Dios la descubre, que se llama pecado. Y el pecado no se tapa con hojas. La vergüenza del pecado no se tapa con charralito. La vergüenza del pecado solo se quita con una lavada, con la sangre del cordero. Oh, gloria a Dios, dele fuerte ese aplauso a él. Una hoja de religión tradicional.
1: Amén, hermano, amén.
0: Detrás de tu vestido estoy de una camándula, está una bruja. Está una adúltera, un adúltero. Un afeminado, un borracho, un drogadicto. Un criminal, un pedófilo detrás de vestidos largos. Alabe a Dios si puede. Pero esas hojitas Dios las viene removiendo con su palabra. Y Dios te viene poniendo al descubierto. Es para que tú digas, heme aquí, Jesús, cúbreme con tu vestido. Dame la vestidura de justicia. Ya no quiero seguir con harapos viejos. Ya no quiero seguir encharralado en esta religión mentirosa. Abandono esta religión. Me salgo de esos arbustos. Abandono las hojas de higuera. Y abrazo la vestidura que tú me das. ¿Cuántos creen que Dios te viste de justicia? Isaías dice que recibimos un vestido de santidad.
1: Amén, amén, amén.
2: Cristo vive.
0: Hay un canto que hasta en algunas emisoras cristianas lo han prohibido. Quita tus manchas y las arrugas. ¿Ya lo he oído? No le canto porque se me corren. Yo solo corrido puedo cantar. Dese tu traje de santidad. Ah, no, pero la preocupación de nosotros es hoy a ver cómo nos mira el otro. A ver cómo pantalla, cómo se le ve la costurita a la ropa interior. Tu traje de santidad.
1: Amén, hermano. Amén.
0: Por ahí miro un gran predicador en un comentario hoy decía: muchos están preocupados por ataviar su carne y andar honestitos, cuando deben de preocuparse por ataviarse en el espíritu y que la voz de Dios le hable. Es correcto, pero comencemos al revés. Preocúpese que Dios lo viste en el espíritu y la voz de Dios le hable, pero ataviese esa chuleta, porque si no, de nada sirve que Dios le esté hablando. Pero ya lo hizo con un término de que puedes andar como te dé la gana con tal que estés sin traje espiritual. Y ese es el engaño más grande que está provocando, hermanos, la hojita de la tradición. La hojita de la falsa religión en la iglesia hace creer al cerdo que va a ir al cielo solo porque la trompa la tiene para arriba y todo está metido en el charco. La muy trompa es la que tiene de afuera apuntando para el cielo, pero todo está metido en el charco, pero lo hace creer que va a ir al cielo. Esa es la falsa religión. Alabe a Dios si puede. La religión verdadera y sin mácula, ¿cuántos alaban al Señor? Es aquella de mantenerse sin mancha del mundo, y eso solo lo logra la sangre de Cristo. Aunque te amontones jabón y aunque te laves con lejía, la mancha de tu pecado permanece delante de mí, dice Jehová. Pero cuando nos arrepentimos, la sangre de Cristo limpia, limpia todo pecado. ¿Cuántos alaban al Señor en esta hora? A su nombre. Y ahí tenemos la hojita social, de la vida social. Ah, el diputado, el licenciado, el arquitecto, el doctor, tal. No hay nada de malo en los títulos. Lo malo es creerse lo que no es. Amén. Qué bonito se mira de corbatita con su esposita el domingo a la iglesia. Si es cristiano, pasa y entrega sus diezmos. El pastor le da un apretón. Va en aquellas iglesias donde el pastor recibe todo el día. Y aunque le diga, usted sabe cómo ando, pastor, yo tengo un problema, una dificultad, vivo con mi secretaria en la oficina y con mi esposa en la casa. Ay, Dios conoce su debilidad, varón. La debilidad de aquel es el sobre. Se vende fácilmente. Se vende. Ese cuidado hay que tener. Sírvele a Dios como Él quiere que le sirva. No te vendas. Llega la persona, si es tradicional religioso, hermano, con qué solemnidad, y cuando usted los mira ya parados, hasta con las manitos entrelazadas así, ya parece que le va a salir aquí la charola que hay así, de luz aquí arriba. Ya parece que van a salir alitas, hermano. Saca la lengua, se traga la galleta, ni escupe, hermano. Pero no más sale de ahí a seguir lo mismo, al adulterio. A las 9 de la mañana salió de misa, a las 2 de la tarde está fornicando, está adulterando, está borracho. Y ese es el jueguito que el mundo tiene hasta el día de hoy. Tenemos que entender que esas hojas no tapan la vergüenza. El que hace lo bueno viene a la luz, pero el que no hace lo bueno, ¿qué le pasa? Le huye a la luz. ¿Y qué es lo que lo hace a uno agachar la cabeza y no acercarse que lo vea? La vergüenza. El impío huye sin que nadie lo persiga. Mire, ya Dios me había sacado a mí del ejército. Este era un punto para mí especial para robar. Cuzuco. Le da mano a Milcar. Sí, a Milcar y todos los viejitos canosos que están ahí me conocieron sin potillo, a mí. Aleluya. Lindo para poner el balde por todo eso ahí. Aleluya.
2: Aleluya.
0: La silla de aduana, de migración, de ejército, de todas las sillas yo ahí. Conmigo se arreglaba todo. Alaba a Dios si puede. Y a Dios me había sacado de ahí. Y aún con todo, yo no me acercaba a una campaña de esta. Yo felicito a los amigos que están aquí cerca. Yo no me he acercado. Me daba una gran vergüenza. Así que yo, si no había por dónde pasar, hermano, me tiraba por los cercos ya a rodear y me seguía mi camino. Que el impío huye sin que nadie lo persiga. Se me acercaba un pastor a que debe hablar de Cristo, porque me ponía como que era gato panza arriba, ¿no? A la autodefensa, en un sonrío levantando la cola. No se me acerque. Pero era el mismo problema de la vergüenza. Porque el pecado no te causa más que vergüenza. Destruye tu moral, destruye tu personalidad, destruye tu carácter. Y Satanás está interesado en que tú andes arrastrando, le dice, en el fango, en el lodo cenagoso, en el porquerío del corral, ahí como dijo el salmista David. ¿Me está escuchando? En el muladar. Pero el Señor quiere levantarte de ahí y ponerte sobre la roca y enderezar tus pasos y poner cántico nuevo en tu boca. Alabanza al Dios nuestro. ¿Cuántos tienen nueva vida en Cristo Jesús? Tantas hojas de las que podemos hablar ahora.
3: Gloria a Dios.
0: Gente escondiéndose detrás de un vicio. Sí, yo amo a Dios, me gusta el Evangelio. Si yo no fuera por... quítate esa hoja y deja que Dios te vista. ¿Me está escuchando? Dios sabe que yo quisiera... No, Dios sabe bien que tú no quieres quitarte la hoja. Pero hay hojas más peligrosas que son las hojas de púlpito.
3: Amén, hermano.
0: Las hojas de púlpito. De agarrar privilegios y cargos en la iglesia sabiendo que no está bien delante de Dios. ¿Cuántos alaban al Señor? Cubriéndose detrás de un privilegio. Hay cosas oscuras, negras, podridas. De la cabeza hasta la planta de los pies, hinchazón y podrida llaga. Está detrás de un púlpito. Tenemos un diaconado. Predicamos. Somos líderes de caballeros, somos líderes de damas, somos líderes de jóvenes. Soy auxiliar del pastor. Y hermano, ¿sabe qué pasó allá por aquellos lados de Usulután una vez que fui a predicar yo? Tres veces, yo le he testificado esto varias veces. Tres veces visité esa iglesia. Y cualquiera puede decir, irónicamente, Dios me cambió el mensaje dos veces. No tres con la última, porque la tercera me lo cambió también. Porque la primera vez, el Señor me llevó a una cita bíblica a la hora de los coros. Y oiga qué lindo, hermano. Dios habla a mi conciencia y me dice, aquí prediquemos. Y como ya me habían pasado varias de esas por quererme ir por donde yo digo, que porque aquí estudié y salgo más perdido que un cabro en feria, entonces no, dije yo, aquí me quedo. Y yo no le hallaba sentido a los versículos y el Señor me fue dando un mensaje maravilloso. Almas se convirtieron, reconciliaron y todo. Seis meses más tarde yo estuve en esa iglesia de nuevo. Y cuando yo voy a predicar, el Señor dice, ¿te acordás el mensaje que predicamos? Sí, ese mismo vamos a predicar. Tuve que decirlo para que no dijeran que yo iba a repetir el mismo mensaje. Yo me acuerdo, hermano, que hace seis meses estuve y prediqué tal tema. Y el Señor me dice que lo predique de nuevo, aquí va. Obediente David Viera. Predicamos y gloria a Dios, hermano. Alma reconciliada, alma aceptada y el Señor sanando. Y un templo que no tiene ni ventana a un lado y los cultos lo hacen a la 1 de la tarde. Salía bañado de sudor. Gloria a Dios. Tercer culto, un año cabalito después de esa otra visita. Era un aniversario. Y el Señor me dijo, prediquemos el mismo mensaje. Ya no quería yo, sinceramente se lo digo. Dije, Señor, no me van a creer. Y yo prediqué, pero una lucha. Pero Dios salvó alma. Oramos, terminamos. Cuando yo salgo a la puerta, un hombre más grandote que yo así, así los brazos, me agarró el bracito, yo estaba pechito en ese tiempo. Me apretó tan fuerte que yo le sentí la furia que el hombre y me dijo, hey vos, no tenés otro mensaje que predicar vos. Te trajimos la primera vez esto, la segunda vez esto y hoy venís con lo mismo otra vez. Cuando él me dijo así, el Señor me dijo, decirle que por él lo estoy repitiendo el mensaje.
2: ¡Aleluya!
0: Y le digo, varón, le voy a decir lo que el Señor ha puesto en mi corazón y el Señor me dice que usted es la causa por la que el mensaje se está repitiendo. Y aquel gran animalón empezó a desmoronarse en llanto y empezó a llorar como un niño. Y yo después preocupado dije yo, disculpe hermano, no le quise dañar, ¿qué le hice? ¿Qué pasó? Me dijo, no pastor, usted no tiene la culpa hermano, el problema soy yo. ¿Y qué fue? Tengo 3 años de estar en pecado. Pero 3 años y usted que no ha oído la palabra. Claro, pastor, pero yo soy diácono y al decir que me reconcilio me quitan el cargo y yo no quiero pasar esa vergüenza. Oiga, qué equivocado está el hombre. No era más vergonzoso lo que estaba haciendo. Hermano, y que le digo, ore por mí, yo me voy a reconciliar. Permítame, varón, le dije yo. Pastor, venga. No le hable a él. Solo usted ore por mí. Y quería seguir de diácono el caballito, man. Hoja de púlpito.
2: Amén, hermano.
0: Es que estando aquí arriba, aunque esté podrido, van a decir que estoy bien. ¿Y de qué sirve que los 200, 300 cabezones que están ahí, que no tienen mirada, no tienen visión espiritual, crean que tú estás bien? Cuando Dios sabe que no lo está, cuando tú lo sabes que no lo está, necesitas conocer más a Dios. Dele fuerte ese aplauso si es para Él. Es como hoy, yo en la madrugada me levanté, oré y empecé a leer y estudiar. Sinceramente, hermano, por aquí me quedó un bosquejito que había hecho. Yo tengo 1 Timoteo 3. Alabe a Dios si puede.
4: Gloria a Dios.
2: Gloria a Dios.
4: Gloria.
0: Y cuando me senté ahí, el Señor me dijo, las hojas no tapan la vergüenza. Y me llevó a este versículo. Yo sé que hay misericordia de Dios todavía. Cuando oramos con ese hombre, con el pastor, después le dice el pastor, ¿qué pasó, varón? No, que él está en pecado, le dije yo. No le dije, me salió a reclamar ni nada. Solo que se está reconciliando el varón, le dije. No le dije que me había querido pescociar. Que no, la disciplina le sube 2 años más. ¿Cuántos alaban al Señor? Le digo yo, este hombre dice que está en pecado. Y le dice el pastor, ¿qué fue lo que hizo? Le dice, mire, él ya se reconcilió, le digo. Creo que según el reconcilio que él está haciendo, le digo, pues merece que usted lo trate con una disciplina, pues es líder. Y el pastor me dice a mí, ¿usted cuánto le pusiera? No, si me lo deja a mí, lo mato. Aquí están los líderes de la iglesia, hay varios ahí. Mínimo 1 añito. Diácono 2 años. Pastor no vuelve a pastorear. No, es que ese es el problema. Agarras un podrido de aquí para que ya no se riegue la bulla, lo mandas para el rosario. Ponele el esquipula también. ¿Cuántos alaban al Señor? Lo mandas para allá, para el otro lado de Boquín. Y si es perverso hacer otra chanchada, va a ir allá. Y lo que Dios está buscando no es cambiarlo de esquina al burro este, sino que se transforme, que cambie, que nazca de nuevo, que aproveche la misericordia de Dios, el perdón de Dios está ahí. ¿Cuántos alaban al Señor en esta hora? ¡A su nombre! Pues que tuvo que soltar la piedra y le dijo, es que no le quería decir porque con su hermana que estoy viviendo. Te me vas de la iglesia, desgraciado, le dijo el pastor. No le pude decir, mira, lo corrió. Pero qué tremendo, cuánto es el amor de Dios. Ahora comprendo, es por salvar un alma, Dios tuvo que hacer tantas cosas. Por salvar un alma, Jesús tuvo que irse a meter a estar un pozo todo caluriento. Por salvar un alma, cruzó un mar en tempestad. Por salvar un alma, hermano, hizo cuántas cosas el maestro. ¿Cuántos alaban al Señor? Por salvar un alma, el Señor está aquí hasta ahora. Pero Dios quiere que tú seas consciente. Si tú no sales del charral y no te quitas las hojas de encima, seguirás pudriéndote ahí, seguirás tapando tu pecado, pero no está borrado, porque solo el que confiesa y se aparta alcanza misericordia. ¿Cuántos alaban al Señor en ahora? ¡A su nombre! Así que, estimado hermano, no te culpo. Hermano, lo quiero poner de secretario. Pastor, ponga otro. Yo no estoy capacitado para eso, pastor. Estoy mal, pastor. Usted me mira aquí, pastor. Le pego unas pateadas a mi esposa, pastor. O la hermanita, ¿verdad? Mire, pastor, no, ponga otra, presidente dama, pastor, porque usted me mira aquí en la iglesia, yo quiero una mansa paloma, usted verá la lechuza que soy en la casa. Hay que ser sincero, ¿no? ¿Ah? Cuando la iglesia conozca más a Dios, el mundo no ocupará evangelismo casa por casa. Cuando la iglesia viva más en el temor de Dios, la gente vendrá y Dios añadirá a la iglesia a los que van a ser salvos cada día. Quitémoslos todas las hojas que nos están queriendo tapar inadecuadamente. ¿Cuántos alaban al Señor? Dejemos de lado todo lo oculto y vámonos siempre a la presencia del Señor. Estimado amigo, en tu arrogancia y tu orgullo no puedes tapar tu culpa. La estás llevando a una destrucción más grave. Pero el Señor te quiere salvar ahora. ¿Cuántos creen que Dios tiene vestido nuevo ahora? Toque el que está al lado suyo. Si es amigo o no lo es, dígale, deja de lado las hojas y vístete de la vestidura de Dios. Levántese.
5: Gloria a Dios.
0: Póngase de pie. Ahí nos vamos a quedar con la palabra.
5: Sí, Señor.
0: Aquí un poquito más y este viento ahí por aquí. Padre, te damos gracias.
5: Te adoramos, Señor. Gracias.
0: En el nombre de Jesucristo, tu Hijo amado.
5: Gracias por tu palabra, Señor.
0: Gracias, soberano Dios, por tu palabra.
5: Gracias, que nos
0: haces, Señor. Porque has hablado a nuestro corazón.
5: Muchas gracias, Señor. Gracias por el consejo de tu palabra.
0: Gracias, Señor, porque esta tarde
5: entender la verdad.
0: Tocas el corazón del fornicario, del adúltero, del pandillero, del drogadicto, del alcohólico, del criminal, del ladrón, Señor, del brujo, del santero, del idólatra. Toca el corazón de aquel que está aún dentro de la iglesia practicando aquellas inmundicias que a ti no te agradan. Limpia, Dios mío, limpia en esta preciosa hora con tu sangre y vístenos de la vestidura de justicia. En tu nombre glorioso, Señor amado, ponemos en tus manos, aleluya, aquella persona que esta preciosa tarde se va a rendir a ti, que reconoce su culpa y que va a buscar tu perdón de todo corazón. Prospera esa vida hoy en el nombre de Jesús, en el nombre de Jesús, en el nombre de Jesús, en el nombre de Jesús. Aleluya. Si ven al dulce Jesús y feliz para siempre vas a ser. Yo quiero hacer un llamado esta tarde, un llamado a aquella persona que levanta su mano y dice, yo quiero rendirme a Cristo Jesús. Un llamado a aquel hombre, a los amigos, aquí tenemos amigos, aquí cerca de nosotros, aquí tenemos amigos por allá también, hay amigos en medio también por ahí. El llamado está para ustedes en esta preciosa tarde, en el nombre de Jesús. Hay alguien esta tarde, hay alguien esta tarde que levanta su mano y dice, yo necesito arreglar cuentas con Dios, yo no me voy a ir así. La amiga, ella viene desde Villa Modelo, ¿no? ¿No? Joven, para ti hay oportunidad. No dejes pasar la mínima oportunidad que Dios te dé, porque puede ser demasiado lamentable. El mañana no existe para la humanidad. Hoy es el día de salvación. Hoy es el día del perdón de Dios. ¿Quién levanta su mano y dice, yo necesito de Cristo? ¿Alguien lo hace? ¿Alguien lo hace? Y como bien dice el predicador, no me mandaron a convertirle, sino a predicarle. Pero nuestro deseo es que usted atienda el llamado de Dios. El deseo es que usted pueda ser salvo o salva hoy. Hoy es el día. Hoy es el día de dar un inicio nuevo a tu vida. Cristo le ama. Cristo le ama, estimado amigo. Cristo le ama. El perdón está para usted. ¿Cuánto hombre, cuánta mujer está muriendo prematuramente a consecuencia de la desobediencia y el pecado? Echa mano a vida eterna, tú que puedes ser salvo ahora. Tú que hoy puedes ser salvo de condenación. Echa mano a la vida eterna hoy. El Señor te está llamando. El Señor te está llamando. Voy a hacer algo. Quiero que los enfermos, si hay enfermos, levanten la mano los enfermos. Los enfermos, levanten la mano. Enfermos que creen que Cristo sana, vénganse para acá rapidito. Mientras los enfermos pasan. Un solo llamado y para los enfermos. Pasen los enfermos. Mientras los enfermos pasan, sigo con el llamado un momento más a aquellos que quieren reconciliar con Cristo. Aquellos que quieren darle su vida a Cristo por entero hoy. Los enfermos siguen pasando. Yo quiero saber si hay alguien esta tarde con un corazón dispuesto. Ya Dios te descubrió tu corazón. No puedes ocultar nada delante de Él. Solo reconócelo. Reconócelo. Porque reconociendo tu pecado y apartándote de Él alcanzarás misericordia. Yo quiero saber si hay alguien. Los enfermos siguen pasando. Si usted tiene un enfermo en su casa, en el hospital, en otro país, pase con fe que el Señor dice su palabra y ese enfermo sana en casa. Pase. Comprobado por la Biblia, la palabra no tiene frontera. Aleluya, pase.

0: Llamada terminando.
1: Si tus ojos,
0: si no lo aprovechaste, el compromiso es tuyo totalmente. Quiero invitar a los ministros pastores, venid por acá. Vamos a orar por los enfermos. Ministros pastores, en el nombre de Jesús, en el nombre de Jesús,
1: confiar en el Señor.
0: Confiamos en el Señor. Confiamos en el Señor. Confiamos en el Señor. Pastor Wilfredo. Gloria a Dios. Seguimos orando. Vamos orando por los enfermos. Vamos orando por los enfermos. Tenga paciencia. Y aquí esta oración, el pastor Wilfredo termina de orar por los enfermos y nos despide también. Tenga paciencia, oremos todos juntos, todos juntos, todos juntos.
2: Bendito su nombre, seguimos orando, hermano, en esta preciosa hora. Oh Dios mío eterno, Padre, tú que habitas en las alturas de los cielos. En esta preciosa tarde, Dios mío, bendito, mi alma te alaba. En el nombre de Jesús, iglesia, levante sus manos en este momento. Oh, la gloria de Dios está aquí en esta tarde, bendito su nombre. Oh Dios mío, en este momento, Dios mío, cuántas vidas esperando un milagro en esta hora, pastor, hágalo con fe en este momento. Oh, mi alma alaba a Dios en esta hora, en esta preciosa hora. Espíritu de Dios, en este momento, Dios mío, sopla, llena, Dios mío, con tu poder, Dios mío, recibe, Dios mío, el clamor de cada uno en el nombre de Jesús, Dios mío, a donde esté ese aguijón, a donde esté esa enfermedad, Dios mío, esta tarde, son libres por tu palabra, son libres por tu palabra, son libres. La iglesia está levantando sus manos, hasta el último que está ahí atrás levante sus manos. La gloria del Señor, alábele, alábele un momento, alábele la gloria de Dios. Aquí está el Señor esta tarde, el que puede curar, el que puede sanar tu herida, el que puede sanarte de tu enfermedad. La medicina no está llegando, el doctor está mintiendo, pero hay un Dios en los cielos. Alabanza mi alma, te alaba, Dios mío, en el nombre de Jesús de Nazaret, Padre, en esta preciosa hora. Alabanza a tu nombre, gloria a Dios, gloria a Dios, gloria a Dios, gloria a Dios, gloria a Dios, en el nombre de Jesús. Sienta que la gloria de Dios está ahí, sienta que esa mano suya, sienta que la presencia de Dios está ahí, en el nombre de Jesús. Toque ese cuerpo, Dios mío, toque ese cuerpo, milagros esta tarde, milagros esta tarde, milagros esta tarde. Milagros esta tarde, alabanza, alabanza, alabanza a Dios esta tarde. Oh, bendito tu nombre, Dios mío. A donde esté ese dolor, Dios mío, a donde esté esa infección, Dios mío, esta tarde se va por la palabra, por la palabra, por la palabra, por la palabra. Aquel hombre dijo: di la palabra y mi criado será sano. Oh, gloria a Dios, oh, gloria a Dios, oh, gloria a Dios. Créelo, créelo, iglesia del Señor, créelo, créelo esta tarde, créelo esta tarde, créelo esta tarde. Oh, gloria. Gloria, Señor, yo siento presencia de Dios. Oh, Jesús de Nazaret, Cristo de la gloria, esta tarde, a donde esté ese dolor, a donde esté esa infección, a donde esté esa enfermedad, Dios mío, esta tarde la mano de Dios pasa por ahí. Esta tarde la mano de Dios toca ese cuerpo. Oh, gloria, Señor, en esta preciosa hora, en el nombre de Jesús de Nazaret, siente que Dios está ahí en tu vida, siente lo que Dios está ahí. En el nombre de Jesús de Nazaret, aquella mujer dijo: si yo tocar el borde de la vestidura de Jesús, yo sería sana. Oh, gloria a Dios, esa era la fe, esa era la confianza de esa mujer. Oh, gloria a Dios, esta tarde, y esa fe no la perdió hasta que logró lo que ella deseaba. Alabanzas a tu nombre. Oh, gracias, Dios mío, esta tarde mi alma le alaba. Oh, gloria, Señor. Ahora entiendo por qué Moisés bajaba las manos. Es que usted también se rinde. No, levante sus manos, pueblo de Dios. Aquellos que están allá a la orilla de la calle, aleluya. Levante sus manos, levante sus manos, levante sus manos esta tarde. Levante sus manos y dígale: Señor, necesitamos de tu poder, necesitamos de tu gloria, necesitamos, Dios mío, Señor amado, que seas tú, Dios eterno, proveyendo a cada uno conforme nuestras necesidades. En esta tarde levante sus manos y dígale: Señor, gracias. Gracias, Jesús amado, por habernos permitido este primer día de campaña. en este lugar, Dios mío santo, gracias. Tenemos que alabado, Dios mío, Padre eterno, que hubiese presencia suya. Yo sé, Dios amado, oh gloria a tu nombre, que tú has estado acá con nosotros en esta tarde. Yo te doy gracias, Jesús, gracias por esos cantos, gracias por esa palabra, Dios mío, gracias por cada uno de mis hermanos pastores, Dios eterno, oh Dios mío, que hemos celebrado este culto en este lugar. Dios mío, Señor, te ruego que así como les traíste a este lugar, les lleves hasta sus hogares, en el nombre de Jesús de Nazaret, oh Cristo de la gloria. Lo creo por tu palabra, lo creo, Dios mío, porque su palabra es firme. Bendito tu nombre, oh gracias, Jesús amado, en esta preciosa hora. Y si tú nos regalas la vida, Dios mío, mañana seguiremos en este lugar, oh Dios mío, predicando tu palabra, anunciando, Dios mío, Jesús, que solo tú eres el único que salva. Bendice a los amigos, Dios mío, bendice, Dios mío, a aquellos que están en sus hogares, hasta donde está llegando el sonido, Dios mío, esta tarde. Bendícelo, Dios amado, a cada amigo, Dios mío, aquellos que están enfermos, que también la gracia y la misericordia suya hay que...
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a Jehová presta el que da al pobre, y el bien que ha hecho se lo volverá a pagar. Proverbios capítulo 19, versículo 17. 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Como está escrito: repartió, dio a los pobres, su justicia permanece para siempre. 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

venid ante su presencia con regocijo. 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

de parte del Ministerio Radial Ríos de Agua Viva, te saludamos en el bendito nombre de nuestro Señor y Salvador Jesucristo, deseando que este día esté lleno de muchas bendiciones para tu hogar y toda tu familia. Como dice el Salmo 34:7, el ángel de Jehová acampa alrededor de los que le temen y los defiende. Nuestras oraciones a Dios para que Dios te guarde y te bendiga. Que el Dios de Abraham, de Isaac y de Jacob te acompañe en tu caminar mientras estamos sobre la faz de la tierra. Dios te bendiga.

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Cuando sientas que ya no puedes más, ven a la presencia del Señor y Él te dará la respuesta que estás necesitando.

Aunque hayan tempestades y dificultades, recuérdate que Dios es fiel y no abandona la obra de sus manos.

Recuérdate que en Jesús hay paz. En Jesús hay tranquilidad para tu alma. Sigue avanzando y no te desanimes.

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a Jehová presta el que da al pobre, y el bien que ha hecho se lo volverá a pagar. Proverbios capítulo 19, versículo 17. 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

a Jehová presta el que da al pobre, y el bien que ha hecho se lo volverá a pagar. Proverbios capítulo 19, versículo 17. 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

recibir. El apóstol Pablo escribe a los Corintios en su segunda carta, capítulo 9, versículos 7 y 9. Dice el apóstol Pablo: cada uno dé como propuso en su corazón, no con tristeza ni por necesidad, porque Dios ama al dador alegre, y poderoso es Dios para hacer que abunde en vosotros toda gracia, a fin de que teniendo siempre en todas las cosas todo lo suficiente, abundéis para toda buena obra. Como está escrito: repartió, dio a los pobres, su justicia permanece para siempre. 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